Imagínate a David, un simple pastorcito. ¿Qué futuro pudo haber tenido un simple pastorcito? Hijo ilegítimo en tiempos bíblicos. Pero se metió en la presencia de Dios y se enamoró de Dios y Dios de él. Y lo llevó a ser el rey más importante de la nación más importante del planeta. Y no conforme con eso, le dio el privilegio de preparar un lugar donde su gloria reposaría y de transportar el arca. Y ese día ese hombre se volvió loco. ¡Loco, loco! Perdió la compostura. ¿Qué tal tú y yo? ¿Quiénes éramos y quiénes somos? ¿Qué te parece si hoy también nosotros nos volvemos locos?

sea la gloria hoy. ¡Cosas!

volver, Señor, a nuestros cautivos, como las corrientes en el sur. Los que siembran con lágrimas, segarán con gritos de júbilo. El que con lágrimas anda, llevando la semilla de la siembra, en verdad.

profética. A lo mejor veniste de tu país con alguno o que otro problema. Quizás con crisis financiera, con problemas en tu salud, en tu hogar, en tu ciudad. Yo no sé qué trajiste moribundo. A Ezequiel lo llevaron al valle de los huesos secos. Y la orden fue: profetiza sobre ellos. Lo hizo una y otra vez hasta que aquellos huesos cobraron vida. Hoy tú y yo vamos a tener una acción profética. Vamos a tener una acción profética, dije.

volver, Señor, a nuestros cautivos como las corrientes en el sur. 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

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Te enamorarás y tendrás una hermosa familia. 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Te amo.

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1: La oración que abre puertas. Y Lucas capítulo 11, verso 9, dice: y yo os digo, pedid. Tóquele al lado, hágala así el del lado, diga: ¿vas a pedir? Ahora dígale de nuevo: yo sabía que eras pidigüeño. Pedir, ¿y qué? Ayúdeme un poquito, ayúdeme, sea comunicativo conmigo. Pedir, ¿y qué cosa? Se os dará. Qué bonito es cuando usted pide y recibe. ¿Verdad que sí? Que le pide a usted y recibe. Pero segundo que dice aquí, hermano amado, es buscar. Diga conmigo: buscar. Aquí, hermano, encontramos tres niveles, tres enseñanzas de Jesús en la oración. Entonces, hermanos amados, no habla, este verso no habla solo de insistencia, sino de niveles de profundidad en la oración. Son niveles de profundidad. Lo primero es pedir. Y cuando yo pido, es porque yo dependo de esa persona, ¿verdad? Cuando usted le pide aumento a su jefe, ¡aleluya! No sé si me estarán escuchando las personas que trabajan aquí en la iglesia. Cuando usted le pide a su jefe, pedid. Dependo, diga conmigo: dependo. Cuando yo pido es porque yo dependo de otra persona. En el caso nuestro dependemos del Señor. Un hijo, ¿qué le va a pedir? No le va a pedir al vecino. Le pide a su padre, le pide a su padre. Entonces, eso es lo primero. Lo segundo es buscar. Y buscar nos habla, hermano amado, de prioridad. ¿Qué es lo que voy a buscar? ¿Dónde voy a buscar? ¿Cuándo voy a buscar? Entonces tengo que entender que el buscar no se puede buscar en cualquier parte. Yo hoy en la mañana yo decía a los hermanos en la radio: amamos al Señor con todo nuestro corazón, y Dios está, Él se mueve en todo lugar, pero no se manifiesta en todo lugar. Por alguna razón Dios le decía a sus siervos: sube al monte y ahí arriba te voy a hablar. Pero ¿por qué no me hablas acá abajo? Si esto, ¿para qué me voy a subir? Tengo 85 años. Moisés tenía 120 años y lo manda a subir el monte. A Elías, ¿a dónde lo manda? Lo manda al monte Carmelo. ¿Por qué? Porque allí había un altar que necesitaba ser restaurado. David va a un lugar. Hermano amado, en la era de Ornán Jebuseo. Y en ese lugar Dios se manifiesta a él, no en otro lugar, en ese lugar. Cuando miramos nosotros en la palabra del Señor, vemos que Dios se manifiesta, pero no se manifiesta donde usted le da la regalada gana, se manifiesta donde a Él le da la regalada gana. ¿Me dice amén? Entonces debo de aprender a buscar, saber dónde buscar. No en cualquier lugar, no en cualquier parte. Dios está en todo lugar, pero no se manifiesta en todo lugar de la misma forma. Y por último tenemos el tercer nivel, que es el nivel de llamar. Y esto nos llama a buscar, a llamar, perdón, a la intimidad y a la perseverancia. ¿Me dice amén? Entonces, yo ya hablé acerca de pedir, este tema ya lo compartí la semana pasada, pero ahora quiero tocar este punto número dos: buscar. Y la pregunta es esta: ¿qué debo de buscar? ¿Cuál es mi prioridad? ¿Cuál es la dirección que yo voy a tomar como hijo de Dios? Entonces, número uno, debo de buscar el reino de Dios. Mateo capítulo 6, verso 33. Pero buscad primero su y su y todas estas cosas os serán añadidas. Busca primero. Busca primero. No significa que no debo de buscar otras cosas, pero lo primero es su reino. ¿Va conmigo? Lo primero que yo busco en el reino de Dios es su reino. ¿Cuáles son los principios del reino? ¿Por qué? Porque los principios del reino funcionan. Los principios del reino todavía, hasta el día de hoy, siguen funcionando. Porque si no funcionan, significa que la Biblia no sirve para nada. ¿Y cuántos saben que la Biblia es la palabra de Dios? Entonces diga conmigo: la palabra de Dios es mi guía, me guío por ella, lámpara, martillo, agua, aceite, fuego para mí. ¿Lo cree con todo su corazón? Dale un aplauso al Señor. Entonces, Jesús no dijo: busquen el equilibrio, busquen llegar a la zona, como dicen, sí, de confort, pero dice lo esotérico, el estado zen, busca el estado zen. No dice eso. Busca estar bien en todas las áreas de tu vida. Busca que te ame tu marido, tu esposa, tus hijos, que se porten bien. No dice eso, fíjese. Lo que dice es que busque primero el reino de Dios. ¿Y esto qué es lo que establece? Establece orden. Diga conmigo: orden. Cuando yo establezco el reino, me tengo que regir por las leyes del reino. Hijos de Dios, levanten la mano. Muevan la manito los hijos de Dios. Ok, usted es hijo de Dios. No, pero ese amén no me convenció. Levanten la mano, ahora sí, muy bien. Los que se van con Cristo, se van con Cristo, se van con Cristo. Amén, gloria a Dios, gloria al Señor. Los hijos de Dios, usted es hijo de Dios. Mirad cuál amor nos ha dado el Padre, que nos ha llamado para ser hijos de Dios. Pero resulta que yo tengo que vivir bajo el reino de Dios, bajo los principios de Dios. Y si no quiero vivir bajo los principios de Dios, estoy fuera del reino. ¿Ejemplo? ¿Le doy ejemplo? Ok. ¿Cuántos están viendo el reino? Ninguno. Dios mío, santos. Dios mío, Padre Santo. La Biblia dice que el que recibe al Hijo, a Cristo, ve el reino. Le habla Nicodemo. Y Jesús le habla a Nicodemo y le dice: Nicodemo, te es necesario nacer de nuevo. Porque si no nace de nuevo, no puedes ver el reino. Entonces, ¿cuántos de ustedes han nacido de nuevo? ¿Cuántos recibieron al Señor en su corazón? ¿Le aceptaron como su Salvador, como su único y suficiente Salvador? Levante la mano. ¿Qué es lo que está viendo usted? Ya. ¿Entró al reino ya? ¿Quiénes entran en el reino? No. Dice la Biblia que el Señor puede levantar hijos de debajo de la piedra. Y la Biblia dice: muchos vendrán en aquel día, en aquel tiempo, vendrán los hijos y los hijos de Dios, y le van a decir: pero si en tu nombre echamos fuera demonio. ¿Y qué le va a decir el Señor? ¿Qué le va a decir? Ayúdame a predicar un poquito. No los conozco. Entonces, ¿van a entrar al reino? No van a entrar. ¿Por qué no van a entrar? Porque no vivieron bajo los principios del reino. Lo segundo que le dice a Nicodemo, le dice: te es necesario nacer del agua y del espíritu. ¿Qué significa nacer del agua? Bautismo. Diga conmigo: bautismo. Perfecto. Entonces, recibió a Cristo, vio el reino. ¿Qué significa eso? Usted está direccionado, sabe para dónde tiene que ir, ¿verdad? Estoy mirando el reino, estoy mirando las señales, Cristo viene, gloria a Dios, yo tengo que estar preparado porque estoy mirando el reino, estoy mirando que pronto va a venir el Señor con sus santos y yo me voy a juntar con Él en las nubes y me iré a las bodas del Cordero y hasta la vista, baby, y chao, no pago más arriendo, no pago más dividendo, no pago más luz, olvídate con los colegios de los niños, no... ¿Cómo le gusta eso, hermano? Me voy con Él. Pero ahora que estoy ahí, tengo que entrar al reino. Entonces, muchos, dice la palabra del Señor, que estaba un hombre en la fiesta, en las bodas de su hijo, y de pronto caminando vio a un hombre que no estaba vestido de boda. No estaba vestido de boda. Y le dice: amigo. La palabra que utiliza ahí es la palabra etairo. Y la palabra etairo significa, dentro de sus acepciones, prostituto. Etairo. Tú que te vendes. ¿Quién te dejó entrar? ¿Cómo entraste a la boda si no estás vestido de boda? Diga conmigo: me tengo que vestir correctamente. Mire, el domingo tuvimos al presidente ahí tú, ahí delante tuyo. ¿Qué dijimos que había? ¿Cómo había que venir vestido? ¿Cómo dije yo que había que venir? ¿Cuál es el dress code? Formal. Llegaron hermanos con chor. Capaz que no sabían y no lo escucharon, no pudieron entrar. Se tuvieron que devolver. Lamentablemente, yo no quisiera, pero vinieron a la iglesia, a la casa del Señor, en short. En un día que estaba el presidente. Ahora, la pregunta es: ¿quién es más grande, el presidente o Cristo? ¿Y por qué nos da lo mismo venir como cualquier? Silencio en la iglesia de Cristo. El tema que cuando los hermanos están en la puerta y viene una persona en short y con chancleta, hermano, en la playa, está en la playa. Sudadera, hermano, sin manga. Yo no sé si usted sabe, pero por ejemplo, la gente que va de visita a Jerusalén, si quiere ir, hermano, a la mezquita que está ahí al domo de la roca, No dejan a las mujeres que se vean con los brazos desnudos. Y los hombres no pueden entrar en short, les dan unos pantalones, los visten. Porque es una falta de respeto a su Dios. Pero los hijos de Dios en este tiempo, chalupiamos, hermano, chancletas, hermano, short, sudadera, sin manga, pelo en pecho, lo poco que tiene. ¿Qué pasa si los hermanos de la puerta le dicen: hermano, perdón, pero no es la forma de venir a la iglesia? Estoy muy legalista, hermano. Gracias por su no. Un amén dijo que sí. El tema es que si los dejamos entrar. El tema es que si vienen y se sientan y participan del culto. Porque no les quita, hermanos amados, de que puedan recibir, porque quizás algo les va a quedar. El problema es que en el cielo no son tan buena onda como nosotros. En el cielo, según la Biblia, no estás vestido correctamente, no entra. Ahora, no se trata que en el cielo va a entrar de pingüino y las damas de largo, y no está diciendo eso. Está diciendo: ¿te vestiste correctamente espiritualmente? ¿Estás cubierto? ¿Tienes cobertura? ¿Qué hace el padre con el pródigo cuando viene, hermano, y viene sucio, viene harapiento, hediondo, descalzo? ¿Qué es lo que hace? Lo viste. No le habla, no le dice, le dice: pronto traigan vestido, traigan calzado, traigan anillo, maten el becerro, hagamos fiesta, porque mi hijo muerto era y ha revivido. Se había perdido, diga conmigo: perdido. El perdido no sabe cómo vestirse. El perdido no sabe cómo vestirse. Y no estoy hablando del short, hermano, estoy hablando espiritualmente. No sabe cómo vestirse. Está en la iglesia, pero el viernes y el sábado está, hermano, con el reggaetoneo y en la fiesta y bebiendo y fumando. El que no se viste bien tiene un noviazgo, un pololeo, y tiene relaciones sexuales. Porque no les importa cuidarse y santificarse para el Señor. Entonces argumenta, dice: es que yo ya tengo 35 años, pastor, no estoy para andar tomado de la mano. Cásate entonces, pues, pecador. No es tiempo de que los maridos estén mirando para el lado, ni la hermana esté mirando para el frente. Porque si el hombre mira para el lado, la mujer mira para el frente, hermano. ¿Cómo llegó el pastor hoy día? Principios de reino. Por eso que no te pongas de novio a pololear a los 17 años, 18 años, si todavía hace 4 años te estaban limpiando los mocos, hermano. Iba a estar 4 o 5 años de novio tentándose. Tengo un amigo que estuvo 15 años de pololeo, hermano. Dios mío. El reino trae orden. ¿Va conmigo? El reino trae orden a tu casa. Por eso que el Señor dice: busquen primero el reino, porque el orden trae bendición. Si yo tengo orden en mi casa, orden en mis finanzas, orden, hermanos amados, con mis hijos, orden en mi trabajo, voy a acarrear bendición. Le voy a dar un principio de finanzas para que el Señor abra su tesoro sobre tu vida. ¿Cuántos lo quieren? ¿Cuántos quieren bendición hasta que sobreabunde? ¿Te doy el principio o no te lo doy? Te vas a multiplicar. Te vas a multiplicar y te van a multiplicar lo que tú tienes. Y lo que tienes en tu mano se va a multiplicar. Es un misterio, pero a mí me pusieron a sacar el misterio y ponerlo en el corazón de su pueblo. No, usted no lo quiere, hermano. ¿Cuántos saben que el judío es un pueblo bendecido? Israel es pueblo bendecido. ¿Cuántos saben que ellos se ponen a vender picarones y se convierten en el rey del picarón? El tema es que ellos no le dicen a nadie que son los reyes del picarón. Se quedan calladitos. Invierten. Sacan y vuelven. Y reinvierten de sus ganancias. Pero tienen un principio: el diezmo. Y Dios le dice a Israel: indefectiblemente diezmarás. ¿Qué significa indefectiblemente? No falles en eso, le está diciendo. Si hay algo en lo que no puede fallar para que te vaya bien en tus economías, en tus recursos, no te olvides de ser fiel con Dios. ¿Para qué? Dice, para que te vaya bien. Lea Deuteronomio capítulo 28, los primeros 15 versículos, y usted va a ver la bendición de Dios sobre su vida. Pero siga leyendo y dice: pero si no pone por obra estas cosas, todas estas maldiciones te van a alcanzar. O sea, Dios te pone la vida, te pone la muerte, te pone la bendición, te pone la maldición, te pone el monte Ebal y el monte Gerizim. ¿Quién decide? Dios. Usted decide. Dios no va a decidir por ti. Toca el de al lado, diga así, hágale así, diga: Dios no va a decidir por ti. La decisión es tuya. ¿Cuántos me dicen amén? El rey, diga conmigo: el reino trae orden y el orden lo cambia todo. Entonces, el problema no es tener necesidades materiales. El problema es permitir que lo material gobierne lo espiritual en tu vida. Cuando lo material gobierna lo espiritual, la cosa anda mal. Me salió verso sin mayor esfuerzo. Cuando lo espiritual gobierna lo material, entonces, hermano, Dios se enseñorea de tu vida. ¿Cuántos saben que el dinero es malo? No, el dinero no es malo. El dinero no es malo, porque la Biblia dice que el dinero sirve para todo. El problema está en el amor al dinero. Entonces Dios deja una vacuna. ¿Cuál es la vacuna? Ofrenda y diezmo. Y te pide y te dice, esto es mío. Entonces usted dice, no, pues es mío, yo me lo gané, pues yo soy el mero mero, yo sí, 40 horas semanales. No, pues si soy yo el que, si no trabajo, no como. No, esa no es la forma. Si no respiras, no comes. Y el Señor es el que te da el soplo. Dice la Biblia que Dios le da al hombre la capacidad para hacer riquezas. Diga conmigo, principios. El problema es permitir que lo material gobierne lo espiritual. El reino no compite por prioridades. El reino no va a competir, hermano, con tus argumentos. No va a competir. El reino exige ser primero. Busca primero. Diga conmigo, busca primero. ¿Qué cosa? El reino de Dios. Principios de Dios. Palabra de Dios. Consejo de Dios. Todo de Dios. Mateo capítulo 6 habla de ansiedad por comida, por vestido, por el futuro. Jesús le dice, no se afanen por esas cosas, porque les voy a decir una cosa: ni Salomón se vistió con tanta gloria como los lirios del campo. Las aves que no tejen ni hilan, y Dios las alimenta. Cuando el corazón se obsesiona con las cosas que necesitamos, hermano, empezamos a perder de vista al Dios que provee. Es que necesito esto, es que necesito para el colegio. Estamos en marzo, hermano, estamos en marzo, se nos apareció marzo. ¿Pagó la patente? No ha pagado la patente, ¿cierto? ¿Cuántos ya pagaron la patente, hermano? No importa, si pagó la mitad, ya la tiene pagada. Ya. ¿Cuántos no la han pagado, hermano? Levante la mano con confianza, hermano. Si yo tampoco la he pagado. Y llegamos el 30, hermano, llegamos el 30, última hora, a las 12 de la noche. Matrícula. Aunque ahora las matrículas son como el año pasado, pero algunos tienen que pagarla ahora. La educación es cara, hermano. Cara. Un jardín, hermano, un jardín. Al enanito, hermano, que así. Un porotito chiquitito, hermano. 300 lucas. Se va, hermano, usted a la guardería de porque dice, no, hay mucha plata. Y el niño se enferma cada semana. Porque hay 40, 50 niñitos. Estornudo uno, se enfermaron todos. Entonces usted tiene que pagar. Los que tienen hijos en la universidad. Rogando que el niñito se saque buena nota para que agarre alguna beca. Por último, deportiva, no sé, de pintura, averíguate algo, pero que. Porque es caro, hermano. Entonces usted empieza a mirar el entorno y empieza a decir: se me vienen las deudas. Busque a Dios primero. Porque buscar a Dios significa someter mis decisiones al gobierno de Dios. Buscar el reino es someter mi decisión al gobierno de Dios. Diga conmigo esta palabra, solo si la cree.
2: Yo voy a decir, hágase tu voluntad. Pero si usted la cree, usted la dice conmigo. Si no, que, mire, mejor ni la diga. Porque Dios aborrece a los mentirosos. Pero si usted la cree, a la una, a las dos y a las tres. Hágase tu voluntad. Aquí en la tierra, aquí donde yo vivo, aquí donde suben el arriendo, aquí donde la UF sube todos los días, aquí donde la salud está carísima, hágase tu voluntad. ¿Y cuál es tu voluntad? Que mi Dios pues suplirá todo lo que te falta conforme a su riqueza en gloria en Cristo Jesús. Vamos, dele palmas al Señor por eso. Alabe al Señor por eso. Él te proveerá, Él te suplirá. Debo de alinear mis metas a su propósito. Tengo que valorar, hermano, el reino por encima de lo que es temporal. Las cosas temporales son las cosas que se terminan. Las cosas eternas son las que yo debo de buscar. Porque cuando el reino del Señor ocupa el primer lugar en mi vida, mis decisiones se ordenan. Estoy ordenadito. Las finanzas se administran con sabiduría. El propósito de mi vida se aclara. Cuando el reino de Dios es prioridad, para los que anotan,

0: reino de Dios. El petróleo va a seguir subiendo. Se nos viene el invierno. Hay que comprar parafina, para los que tienen parafina. Pero yo no dependo de lo que sucede en Medio Oriente, porque mi bendición no viene de Medio Oriente, ni de lo que hace el presidente de Chile, que lo bendecimos. No, mi bendición viene de Jehová, que hizo los cielos y la tierra. La Biblia dice que cuando yo bendigo al Señor, bendice alma mía Jehová, y bendiga todo mi ser su santo nombre. Salmo 103. Bendice alma mía Jehová, yo bendigo al Señor. Y luego dice, y no olvides ninguno, diga conmigo, ninguno de sus beneficios. Amén. Vamos a otro salmo, Salmo 121. Alzaré mis ojos a los montes. Se lo digo cantando para que se lo aprenda. ¿De dónde vendrá mi socorro? Mi socorro viene de el que hizo los cielos y la
1: tierra.
0: ¿Quién hizo la tierra? ¿Quién se encarga de la tierra? ¿Quién la mantiene arriba? ¿Quién te sustenta todos los días? Denle un aplauso al Señor por eso. Mi socorro viene de Jehová, el que hizo los cielos y la tierra. Y luego dice, no dará tu pie al resbaladero, ni se dormirá el que me guarda. Diga, póngalo en primera persona. El que me guarda no se va a dormir. Y luego dice, he aquí, no se dormirá ni se adormecerá el que guarda a Israel. ¿Y cuántos saben que usted, la iglesia de Cristo, es la iglesia del Señor y es el Israel de Dios en este tiempo? ¿Cuántos lo saben? Entonces no se va a dormir el que te guarda, no se va a dormir el que te ministra, no se va a dormir el que te sana, no se va a dormir el que te provee, no se va a dormir el que te quita la ansiedad, no se va, aleluya, no se va a dormir el que te va a quitar la depresión, el cáncer se va porque Él no se duerme, la angustia se va porque Él está contigo todos los días de tu vida. Y a su nombre, y a su nombre, y a su nombre. Aleluya. Gloria al Señor. Otro principio. Si el reino ocupa el primer lugar en tu vida, entonces hay paz. Buscar el reino primero no significa descuidar lo terrenal, significa confiar en que Dios te sostiene. Y lo que Él prometió, lo va a hacer. La ansiedad nace cuando Dios pierde el primer lugar en tu vida. Cuando usted cambia las prioridades, cuando Dios pasa a un segundo plano, entonces las prioridades cambian y los principios del reino empiezan a decaer. La paz nace cuando el reino gobierna en el corazón. Cuando el gobierno de Dios reina en el corazón, ese reino trae paz. La Biblia dice que el reino del Señor es justicia, paz y gozo. Entonces,

Para los que anotan, si el reino de Dios está en mi vida, mi casa, en mi casa debe haber justicia, debe haber paz y debe haber gozo. ¿Por qué? Porque yo pongo en primer lugar a Dios. ¿Quién es primero en mi vida? Dios. La verdadera prosperidad no es tener más cosas. La verdadera prosperidad es vivir en el gobierno correcto. Usted puede vivir en el reino de las tinieblas, porque así lo dice la palabra del Señor, o puede vivir en el reino de Dios. Cuando el reino es primero, lo demás, cada cosa se va a amoldar en su lugar. ¿Por qué? Porque el reino no es una parte de la vida, el reino es el centro de todo. Todo confluye en el reino de Dios. Su reino es inmutable. Su reino nunca deja de ser. Su reino nadie lo va a derrocar. Nadie va a tomar su lugar. Por lo tanto, el reino del Señor es estable. No varía, el IPC no lo afecta, la UF no lo daña, el cambio de gobierno no lo desestabiliza. Es Dios siempre. Siempre está en control. Siempre está en control de tu vida. Siempre está en control de tu casa. Dios mío. Todavía no salgo del punto número uno. Lo que usted pone primero, anote, lo que usted pone primero va a determinar lo que gobierna tu vida. Busque primero el reino de Dios. Número dos, busque el rostro de Dios. Salmo 27, verso 8 dice: cuando dijiste, buscad mi rostro, mi corazón te respondió, tu rostro, Señor, buscaré. David, que es el que escribe este salmo, no dijo, voy a buscar tu mano, voy a buscar tus pensamientos. Él dice, voy a buscar tu rostro. Porque si se recuerda, y los que han estudiado conmigo saben que rostro en el hebreo se dice panim, y panim significa presencia. Entonces, ¿qué es lo que, cuando yo busco el rostro de Dios, qué es lo que estoy buscando? Presencia. Su presencia. Moisés dice, le dice al Señor, tú nos sacaste de Egipto, nos sacaste con mano poderosa. Porque el Señor le dice, te voy a quitar, voy a matar a este pueblo, voy a destruir y te voy a dar otro pueblo. Dice, no. Señor, ¿cómo lo vas a matar? ¿Qué van a decir de ti, Señor? Bueno, entonces tú vas a entrar, pero yo no voy a entrar contigo. Señor, le dice, si tu presencia no va conmigo, déjame en el desierto nomás. ¿Por qué? Porque un Canaán, una tierra de abundancia, sin presencia de Dios, no tiene sentido. No tiene sentido, hermanos. Tu presencia, la presencia de Dios es lo más importante. Hermano, ¿dónde está el Cristóbal? Que suba nomás. Está aquí el Cristóbal, hermano. El rostro representa quién es Él. Y buscar el rostro es desear más de la provisión, de la relación, de la presencia de Dios. Más que buscar resultados, quiero tu presencia.
quiero comunión más que convivencia. La intimidad no busca lo que Dios entrega. La intimidad con Dios no es que usted esté preocupado de las añadiduras, es lo que Dios es. Yo quiero lo que tú eres. Jehová Jiré, Jehová Rafa, Jehová Sabaoth, Jehová Nisi, Jehová Roí, Jehová Siquenú. Yo quiero lo que tú eres. Yo quiero tu presencia. El Salmo 27 se escribe en un contexto de presión y de amenazas. David tenía enemigos, batallas y peligros reales. Sin embargo, su prioridad no fue la protección inmediata. Lo que él quería no era la protección, no era que le sacara a los enemigos. Lo que él quería era su presencia. Porque buscar el rostro del Señor implica tiempo, atención, rendición y cercanía. Cuando la Biblia nos habla de buscar su rostro, nos habla de tener un encuentro con el Señor. Yo quiero buscar tu rostro, Señor. Usted no puede ver el rostro de Dios a la distancia. Tiene que acercarse. Acerquémonos, pues, confiadamente al trono de su gracia, para encontrar allí el oportuno socorro. Yo quiero estar donde tú estás. Quiero vivir donde tú vives. Cuando Ruth le habla a su nuera, a su suegra Noemí, le dice: tu pueblo será mi pueblo y tu Dios será mi Dios. Donde tú vivas, yo viviré. No me importa si hay escasez. Las viudas no eran ricas, las viudas eran pobres. Donde tú vivas, en la necesidad donde tú vivas, en la escasez donde tú vivas, así sea que tengo que ir a recoger espigas a lo último de la fila y recoger lo que los demás botan, aún así te voy a seguir. Y donde tú mueras, yo voy a morir. Y allí voy a ser sepultada, en el mismo lugar donde tú estás. El tema es que Noemí representa al Espíritu Santo. Noemí representa aquella que trae de regreso a la casa del pan, para que no tengas escasez. Busca primeramente su reino, busca su rostro. El que busca beneficios solo se acerca a Dios cuando necesita algo. Ay, ayúdame, Señor, ayúdame, oh, necesito esto. Daniel, cuando le dan el decreto de que si ora a otro Dios, lo van a echar al foso de los leones, lo van a matar. Él no se va a su cuarto y dice: Señor, mira, me quieren matar, Señor. No, no, no. Dice que él oró igual que las otras veces y se puso a adorar a Dios, porque él no dependía de lo que los demás dicen. Usted no depende de lo que los demás dicen. Usted depende de lo que el reino del Señor ha determinado para tu vida. Y Él ha determinado que te va a bendecir. Él ha determinado que te va a amar. Él ha determinado que te sacará del hoyo cenagoso. Él ha determinado que con sus plumas se cubrirá y que debajo de sus alas estarás seguro. Él ha determinado que cuando vayas a Él, Él te va a llenar con toda bendición del cielo. Quiero que te pongas de pie.

0: ¿Sabe? Vivimos en una generación que busca resultados rápidos. Todo lo queremos rápido. Todo lo queremos rápido. Pero la intimidad con Dios no es rápida, no es a la rápida. No es instantánea. Hay que cultivarla. Así como usted cultiva el amor con su esposo o con su esposa, hay que cultivarlo. Buscar su rostro requiere apagar las distracciones, rendir el ego, valorar el silencio y escuchar a Dios. El peligro de los cristianos no es dejar de servir. El problema de los cristianos es servir, pero sin intimidad con Dios. Es servir sin tener la comunión con Dios. Es tener un activismo espiritual.
1: Si este mensaje fue de bendición para tu vida, es un privilegio y es un gran honor saber que Dios ha hecho una obra poderosa en tu vida. Permíteme orar por ti. Señor, te damos gracias por esta bendición. Y te doy gracias porque cada uno de mis hermanos, mis hermanas, ha podido recibir una palabra de Dios. Que esta palabra traiga vida, traiga frutos, traiga la gracia, la multiplicación, la provisión de Dios sobre su vida. Que la paz de Dios, esa paz que sobrepasa todo entendimiento, venga sobre su vida. Gracias, Señor.

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1: Habilitados para obedecer. Amén. Habilitados para obedecer. Y como un subtítulo, obediencia es el lugar donde desciende el fuego. Dios habita en medio de las alabanzas de su pueblo. ¿Cuántos lo saben? Pero Él derrama su fuego donde le obedecen. Dios no puede manifestarse en lugares donde no hay obediencia. La palabra del Señor nos dice que el Señor buscó en el huerto del Edén obediencia, pero no la encontró. Y desobedecieron al Señor, y por causa de esa desobediencia vino la muerte al hombre. Entonces, dice la palabra del Señor en el libro de Hechos, capítulo 2, verso 1, que cuando llegó el día de Pentecostés, estaban todos juntos en un mismo lugar. Todos juntos en un mismo lugar. Obediencia, el lugar donde desciende el fuego. Antes del ruido, antes del viento recio, hubo obediencia. Antes del fuego, hubo una espera. Antes del derramamiento, hubo una decisión firme. ¿Cuál fue? Quedarse en el lugar donde Dios dijo. Una de las cosas que nosotros tenemos que aprender, hermanos amados, es que debemos de obedecer a Dios por sobre todas las cosas. Mueve la mano conmigo, mueve la mano conmigo. No es broma, es mueve la manito, diga, voy a obedecer lo que Dios dice. Y lo que Dios dice es bueno para mí. ¿Sabe que una de las cosas que nosotros tenemos que aprender es la obediencia? La palabra del Señor nos enseña y nos dice que el obedecer es mejor, diga conmigo, mejor que cualquier sacrificio. Obedecer es mejor que el sacrificio. Y hermano, y cuando yo veo esta palabra, dice, llegó el día de Pentecostés y estaban juntos en un mismo lugar. El Espíritu Santo no desciende en cualquier ambiente. El Espíritu Santo desciende donde hay corazones rendidos, donde hay corazones que determinaron. Era algo, hermano, muy fuerte quedarse en Jerusalén. A veces no pensamos, y porque lo vivimos a la manera chilena, hermanos. Porque viene el Señor y les dice, yo me voy. ¿Pero cómo te vas a ir? ¿No? ¿Resucitaste recién? No, yo me tengo que ir. Pero no los dejaré huérfanos. Les voy a enviar al otro paracleto. Esa palabra paracleto es la palabra consolador, abogado. Les voy a enviar el otro paracletos, que va a estar al lado suyo, que los va a ayudar, y dice, Él los guiará. Él les va a dar palabras de consuelo. Él estará con ustedes en el día malo. Cuando nosotros miramos, hermanos, vemos que Herodes, Pilatos, los fariseos, el pueblo, tenía una animadversión en contra de este movimiento que había empezado, que ni siquiera se llamaban cristianos. No tenía un nombre. Eran los seguidores de Jesús. Eran los seguidores de aquel hombre que se hacía llamar el Hijo de Dios, el Hijo de David. Era un movimiento que estaba empezando. Y había mucho temor. Habían matado, habían crucificado a su líder. Pero Jesús le dice: no se vayan, no arranquen. Quédense en Jerusalén. Pero si en Jerusalén te mataron, Señor, quédense en Jerusalén. Y esperen allí al Paracletos. Esperen allí al Espíritu Santo. Ahora, ¿qué produce en nosotros el Espíritu Santo? Cuando somos habilitados para obedecer. Y yo quiero señalarte 7 verdades sobre una vida habilitada para obedecer. 7 verdades que suceden cuando usted es habilitado para obedecer al propósito de Dios. 7 habilidades que Dios, hermanos amados, Dios ha derramado sobre nosotros. Y quiero llevarte, número 1, que obedecer es quedarse cuando todo te invita a huir. Hechos 1:4 dice: y reuniéndolos, les mandó que no salieran de Jerusalén, sino que esperaran la promesa del Padre, la cual les dijo: oísteis de mí. Obedecer fue quedarse en el lugar del miedo. Obedecer fue quedarse en el lugar del temor. Obedecer fue quedarse, hermano amado, en el lugar donde habían sufrido, hermano, este tremendo trauma de ver cómo asesinaban a su Señor. Ellos tuvieron que pasar de la espera y de la incertidumbre a una convicción en sus corazones. Muchos se mueven por comodidad. ¿Sabe que yo tengo gente aquí que viene de muy lejos, de muy lejos, y se hace el tiempo para estar en la casa de Dios? Pero de pronto muchos se cambian de casa y dicen: bueno, sabe, me cambié de casa y me queda un poco lejos. Ahora tengo que tomar micro. ¿Sabe? Cuando nosotros entendemos el lugar de nuestra asignación, si usted entendiera el lugar de su asignación, usted sabe que usted no se mueve a menos que Dios le diga algo. Hay una canción que dice: el victorioso vive en mí. ¿Lo ha escuchado alguna vez? El victorioso vive en mí. Y luego dice: las circunstancias no me mueven a mí, porque el victorioso vive en mí. Dios llena a los que esperan, no a los que huyen. Dios llenará a los que esperan. Hermanos amados, hoy nosotros no esperamos un Pentecostés. Hoy nosotros esperamos al mismo Rey de Reyes y Señor de Señores. Hoy nosotros estamos esperando no que venga el Paracleto, estamos esperando que venga el Señor en las nubes, y que nosotros podamos encontrarnos con Él en las nubes y glorificar su nombre y alabarlo y exaltarlo y proclamar la gloria. ¿Y por qué? Porque lo esperamos. Dile, hermano que está al lado: ¿lo estás esperando? Dile, pregúntele. No se quede con la pregunta. Ahora usted dígale: yo sí, ¿y tú? ¿Verdad? Yo sí, Ahora usted. ¿Y cómo lo esperamos? ¿Cómo lo esperamos? ¿Verdad? Buscamos la paz y la santidad sin la cual nadie verá al Señor. Pero si usted no obedece, qué importante es obedecer, hermanos. Qué importante es que yo obedezca. La Biblia dice que debemos de obedecer. Mire, el apóstol Pablo le dice que debemos de obedecer a nuestros amos. Así lo dice: obedeced a vuestros amos. Hermana, obedezca a su marido. Usted, mire, sabe que nos han metido tanto en la cabeza del empoderamiento de la mujer. Todos esos términos, empoderamiento, son de Agenda 2030, hermanos. Son de la Agenda ONU. Love is love. Otra palabrita que se han inventado. Amor es amor. Entonces da lo mismo si es hombre con hombre, mujer con mujer, hombre animal. Love is love. Y no es así. La Biblia dice: dejará el hombre a su padre y a su madre y se unirá, ¿a quién? A su mujer. Y a las mujeres le dice: esposas, estad sujetas a vuestros maridos como al Señor. Y las hermanas,
2: amén.
1: ¿Escuchaste? ¿Qué cosa? Hoy justo me entró una llamada. ¿A cuánto nos gusta que nuestros hijos nos obedezcan? Levánteme la mano los que les gusta que sus hijos le obedezcan. ¿Amén? ¿Le gusta que sus hijos obedezcan? Sí, ¿verdad? Qué lindo que nuestros hijos obedezcan. Y nosotros no obedecemos. ¿En qué no obedecemos, pastor? ¡Maridos! Ah, ¿usted cree que lo voy a dejar afuera? ¡Maridos! Amad a vuestras esposas, a vuestras mujeres, como Cristo amó a la iglesia y se dio a sí mismo por ella. Usted no ama como Jesús. Usted no ama como Cristo. Cuando nosotros entendemos, hermano, que tenemos que obedecer a Dios, entonces Dios nos va a llenar de una manera diferente. Porque Dios está esperando vasos que le obedezcan. Número dos. Por causa del tiempo, la obediencia precede al derramamiento. No es el derramamiento primero, primero es la obediencia. Cuando llegó el día de Pentecostés, estaban todos juntos en el mismo lugar. El fuego no cayó al azar, cayó cuando se cumplió la instrucción. Cayó cuando ellos estaban en el lugar. Pentecostés fue la respuesta del cielo a una obediencia sostenida. Ellos estaban en ese lugar. 10 días estuvieron esperando. Diga conmigo: 10 días. El Señor se fue al día 40, 40 días estuvo el Señor, y al décimo, al día 50, 10 días después, ellos estaban reunidos como el Señor les había dicho. Yo, pasé una vergüenza el otro día con el presidente. El presidente nos dijo: yo quiero hacer esto, hermano, unas cosas para la iglesia, hermano, tremendas, lindas, hermano. ¿Y sabe la condición que nos puso? Yo quiero que se unan. Y un obispo dijo: ay, estamos con problemas. Dijo: eso es muy difícil. Es difícil para el que no quiere. Para el que no quiere, es difícil. Pero para el que quiere. ¿Cómo no nos podemos unir, hermano? Nadie dice que todos caminemos igual. Somos evangélicos. No somos autómatas, robots, ¿no? Lo que somos hijos de Dios. Pero lo básico, tenemos que unirnos. ¿Cómo va a ser, hermano, que voy a... Perdón, hermano, pero ¿cómo voy a apoyar a gente que quiere matar a un bebé? Hermanos, saltan como endemoniados cuando matan un perro, hermano. Más vale un perro que una persona. Señor, nos ayude. Tenga misericordia de nosotros. La obediencia no provoca el fuego, pero prepara el altar para que caiga ese fuego. Atraigamos la gloria de Dios, atraigamos la presencia de Dios. ¿Sabe lo que me decía el presidente? Vamos a llenar el Movistar, me dijo, con adoradores. Vamos a llenar el Movistar para adorar el nombre del Señor. Mire, pero espérate. Se le ocurre a él y no se nos ocurre a nosotros, hermano. Vamos a marchar por Jesús, me dijo. Vamos a marchar por Jesús, hacer una fiesta linda para Jesús. Y los demás, no creo que podamos unirnos, no creo. Entonces, como él no cree que se puede unir, todos los que están bajo su autoridad, prohibido unirse. Señor, nos ayude, hermano. Número 3, la obediencia. El Espíritu fortalece la voluntad. Filipenses 2:13. Porque Dios es quien obra en vosotros tanto el querer como el hacer. Es Dios para su beneplácito. Obedecer no siempre es fácil, pero el Espíritu, tu Espíritu habilita tu voluntad. Lo que antes costaba, hermano, en obediencia, ahora fluye. Porque ya no depende de la carne. Porque el obedecer, ¿sabe lo que hace? Mata la carne, por hermano. Cuando usted obedece, va matando la carne. Obedecer. Cuando usted obedece, hermano, hace la voluntad de Dios, usted le está diciendo a la carne: no te vas a enseñorear de mí. En mí la vida, mi vida depende y obra a través del Espíritu de Dios. Porque Dios es quien obra en vosotros. no la carne. La carne la subyugo. Ahora te va a sujetar. Tengo una gana de murmurar. Oye, ¿supiste lo que le pasó al hermano Giovanni? ¿Qué le pasó? ¿Qué le pasó? Y no le ha pasado nada, pero que a usted le interesa. ¿Qué le pasó? ¿Supiste de la hermana Chepita? ¿Otra vez la Chepita? ¿Le conté que en Honduras encontré a la hermana Chepita? Un día yo estaba predicando en Honduras y de pronto digo, la hermana Chepita, y me gritan de al fondo, ¡aquí está la Chepita! Así que ya sé de dónde es la Chepita, hermano. ¿Supiste lo que le pasó a Cristian? ¿Qué le pasó al hermano Cristian? No sabe nada, lo van a operar. Por pecador será. ¿Por qué nos gusta? Nos gusta la copucha, hermano. Tenía razón la cuatro dientes, hermano. La copucha va creciendo, hermano. ¿Qué cosa, hermano, de murmurar, chismeando? Dios obra en nosotros el querer como el hacer. ¿Para qué? Para su beneplácito. El Espíritu no solo te dice qué hacer, te da fuerza para hacerlo. El Espíritu te da la fuerza para vencer la tentación, para vencer. Ay, pastor, tenía una gana de murmurar, pero mire, me reprendí a mí mismo, me liberé a mí mismo. Oiga, si uno se tiene que ministrar a sí mismo, usted se tiene que ministrar. Señor, quita esto de mi corazón, quita esta carnalidad, porque todos, hermanos, algo de carnal le tenemos. Alguna carnalidad tenemos. La Biblia dice, el que no peca en lo que dice es el varón piadoso. Pero, hermano, todos pecamos de alguna forma. Señor, nos ayude. ¿Para qué, hermano? ¿Para qué Dios me llamó? ¿Con qué propósito Dios me llamó? Para obedecerlo. Número 4. La obediencia genera unidad espiritual. Mire, pues, la obediencia genera unidad espiritual. Si yo obedezco, nos vamos a unir. Y como se cumplieron los días de Pentecostés, estaban todos, ¿cómo estaban? Unánimes, juntos. No es lo mismo estar junto que estar unánime. ¿Va conmigo? No es lo mismo. Aquí estamos todos juntos. La pregunta es, ¿estamos unánimes? ¿Quién ama al Señor? Mire, necesito 120 aquí adelante. 120, los voy a ir contando. 1, 2, 3, 4, 5, 6, 7, 8, 9, 10, 11, 12, 13, 14, 15, 16, 9, 20, 21, 22, 23, 24, 25, 26, 27, 28, 29, 30, 31, 32, 33, 34, 35, 36, 38, 39, 40, 41, 42, 43, 44, 45, 46, 47, 48. Pónganse así porque si no los voy a contar doble. Voy a tener que empezar de nuevo. Qué buena. Muy bien, por eso lo tengo de director a usted por mejor. Vamos a ver.
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1: 64. 68, 69, 70.
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1: Los que no hablaron, para la casa. 120. Hermanos, ustedes, hermano, y trastornaron el mundo. ¡120! No era una congregación muy grande, pero era gente obediente. Era gente que le creyó a Jesús. Y tomaron, hermano, y de pronto Pedro se pone en pie con los 120 y empieza a predicar, y a miles les llevó el mensaje. La obediencia une, escuche esto, lo que el ego divide. La obediencia une lo que el ego. Es que si yo no estoy, entonces no apoyo. Aquí se levantó Pedro, entonces yo me voy. La obediencia une lo que el ego divide. Ustedes fueron llamados para obedecer. Imagínense que ahora yo le digo, hermanos, ustedes tienen ya el poder del Espíritu Santo. Amén. Vayan y hagan discípulos. Amén. Entonces viene Rodrigo, que es uno de los 120, y como él vive en Puente Alto y no tenemos iglesia en Puente Alto, en su casa arma un discipulado. Junto con la Andrea empiezan a ganar almas. Y ya no son 10, sino que son 20. Ya no son 20, sino que son 40. Y de pronto hay que arrendar un lugar porque es muy chico. Y Jorge, que vive en el bosque, tampoco tenemos. Él agarra un piano, su esposa canta, empiezan a adorar al Señor y la gente empieza a venir. Tenemos otro discipulado en el bosque, en Puente Alto. Rafa. En Quilicura tampoco tenemos. Oye, justo los que no hay, ¿ah? Independencia. Entonces se empieza a juntar, los invitan a tomar tecito, les dan tequeños, arepas. ¿Cómo no haber algún venezolano en Quilicura? Haitianos hay muchos en Quilicura también. ¿Dónde están los hermanos de Haití? Se me fueron, vinieron en la mañana, lo vi. En la mañana lo vi, ellos vienen temprano. ¿Ha visto a los hermanos de Haití cómo vienen a la iglesia?
3: Sí.
1: Igual que usted, ¿no? Vienen, hermano.
5: Impecable. Porque van a la casa del Señor.
1: Entonces se multiplicaron. Y dice Pedro, en el Pedro capítulo 1, dice que a los del Ponto, Galacia, Frigia, hermano, Panfilia y todos los lugares, hermano, a los expatriados, a los que están en distintos lugares del planeta, que la gracia de Dios sea sobre ellos. Pero hay que obedecer. ¿Me dice amén? Dios quiere usar. Aquí habemos mucho más de 120. Aquí habemos mucho más de 120 que sabemos que el Señor nos llamó, que Dios puso en nosotros de esa gracia. ¿Sabe? Yo lo que quiero no es tener, hermano, una congregación, hermano, miles y miles. Nosotros tenemos una capacidad aquí, pero la necesidad es mucho más. Es mucho más. Y necesitamos abrir en distintos lugares. Necesitamos, hermano, expandirnos. Yo tengo un proyecto de poder poner algo más aquí, pero no va a alcanzar. Para eso lo necesitamos a ustedes. Lo necesitamos a ustedes.
3: Amén.
1: ¿Cuántos dicen amén?
3: Amén.
1: Vuelva a su lugar. Número 5. Obediencia. Mire esto. Esto es tremendo, hermano. Porque hoy día todo hay que dar explicación. Todo hay que dar una explicación. Pero ellos obedecieron aún sin entender. Hebreos 11:8. Por la fe Abraham, siendo llamado, obedeció para salir al lugar que había de recibir por heredad, y salió sin saber dónde iba. Los discípulos no sabían cómo sería Pentecostés. La gente iba a Pentecostés porque iba a una fiesta de cosecha. Iban a alegrarse, iban a reír, iban a cantar, iban a aplaudir, iban a comer y a beber. Pero los discípulos solo sabían que debían de esperar. No sabían cómo iba a venir, no sabían cómo iba a derramarse, no sabían, no tenían idea de nada. Fue la obediencia verdadera, aquella obediencia que no exige explicación. A ver, pero explíqueme por qué. ¿Y por qué tenemos que unirnos? ¿Y por qué tenemos que obedecer? Si él es un hombre nomás, pues igual que yo. Tenemos que obedecer. Porque el obedecer atrae bendición. Obediencia, diga conmigo, obediencia, haga así conmigo, atrae bendición. Por ejemplo, no es el tema, pero cuando usted ofrenda y trae sus diezmos, obediencia atrae bendición. Cuando usted obedece a sus padres, obediencia atrae bendición. Cuando usted honra a su esposo o a su esposa, esa honra atrae bendición. Cuando honramos a nuestros pastores, esa obediencia atrae bendición. La verdadera obediencia no exige explicación. ¿Por qué? Porque estoy confiando en la palabra. Deme Biblia, pastor, deme Biblia. Claro que te doy Biblia. Pedro viniendo, remendando las redes a la orilla del mar. Boga mar adentro, echa la red a la derecha. Estuve toda la noche pescando. Diga conmigo, argumento.

viene Dios, dice, a ver, entonces explícame tú. Nosotros no debemos de interpelar a Dios. Debemos de confiar en su palabra. Entonces Pedro dice la famosa frase: en tu palabra echaré la red. No voy a confiar en lo que yo sé. Diga conmigo: no voy a confiar en lo que yo sé. Voy a confiar en lo que tú dices. ¿Cuántos lo creen? Muévame su mano y diga: voy a confiar en lo que Él dice. Porque la Biblia dice que Él tiene pensamientos de bien y no de mal acerca de mí. Él tiene buenos pensamientos acerca de mí. Así que voy a recibir la bendición de parte de Dios. Dele palmas al Señor. ¡Qué tremendo! La fe, para los que anotan, la fe obedece antes de entender. Mire, había una canción, hay una canción que cantaba el hermano Juan Carlos Alvarado, y él decía: la tengo. La unción está sobre mí. Y él decía: no la entiendo, pero la tengo. Entonces a alguien no le gustó, dice: no, eso de no entender no me gusta. Entonces puso: gloria a Dios porque la tengo. Pero así no decía la canción. La canción decía: no la entiendo, pero la tengo. No sé mucho, pero la tengo. Y sé que Dios me va a dar exactamente lo que Él me prometió. Número 6. El Espíritu hace natural lo que era difícil. Lo que es difícil para el hombre natural, para el hombre espiritual, es fácil. El hombre natural, todo lo... No me gusta. El hombre espiritual obedece. Ay, pastor, pero usted quiere que tengamos una obediencia ciega. A Dios sí. Sí, a Dios sí, sí. Porque yo sé lo que me conviene. Y lo que me conviene es obedecer a Dios. Es mejor obedecer a Dios. Obedecer a Dios. Pentecostés transforma la obediencia de obligación a deleite. Hermanos, nos deleitamos en la presencia del Señor. Ya no obedece por temor, obedece por dirección. Usted es un hombre, una mujer direccionada por la palabra de Dios. La palabra del Señor tiene directrices para mí. Hermanos, son planos. Se habla de las epístolas del apóstol Pablo como planos direccionales para la iglesia. Recuerde que él dice que él es el perito arquitecto de la iglesia. Y las epístolas son directrices por las cuales nosotros tenemos que regirnos. Alguien me dice amén. Usted ya no obedece por temor, sino por dirección. Lo que antes era una carga, el Espíritu lo vuelve un gozo. Amén. El fuego siempre cae sobre altares obedientes. Primera de Reyes 18:38. Entonces cayó fuego de Jehová, el cual consumió el holocausto y la leña y las piedras y el polvo, y aún lamió las aguas que estaban en la reguera. Cuando el fuego cae, es cuando estuvo ordenado todo. Mientras el altar estuvo desordenado, no cayó fuego. Pero cuando trajo al orden,

0: cayó el fuego del Espíritu. Dios no unge el desorden ni la rebeldía, unge la obediencia. El fuego siempre desciende. Diga conmigo, el fuego, ustedes, el fuego siempre desciende donde hay obediencia. Obediencia, el lugar donde desciende el fuego. Y cuando nosotros aprendemos esto, vamos a vivir en un constante mover del Espíritu de Dios.
1: Si este mensaje fue de bendición para tu vida, es un privilegio y es un gran honor saber que Dios ha hecho una obra poderosa en tu vida. Permíteme orar por ti. Señor, te damos gracias por esta bendición. Y te doy gracias porque cada uno de mis hermanos, mis hermanas, ha podido recibir una palabra de Dios. Que esta palabra traiga vida, traiga frutos, traiga la gracia, la multiplicación, la provisión de Dios sobre su vida. Que la paz de Dios, esa paz que sobrepasa todo entendimiento, venga sobre su vida. Gracias, Señor. Amén y amén.

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1: Cantamos a Dios por todas las maravillas que Él ha hecho con nosotros y por quién es Él. ¡Gloria a Dios!

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1: Cuando te quedas en el lugar donde Dios ya te sacó. La Biblia dice en el libro de Éxodo, capítulo 14, verso 12, ¿no es esto lo que te hablamos de Egipto? Diciendo, déjanos servir a los egipcios, porque mejor nos fuera servir a los egipcios que morir nosotros en el desierto. ¿Sabe? Puedes salir de un lugar, pero seguir atado por dentro. Israel fue libre, pero su mente seguía esclava. No puedes avanzar si sigues pensando como antes. La libertad también es una decisión diaria. Entonces todo mi mensaje es, no vivas en el lugar del que Dios ya te liberó. Mi nombre es Felipe Bunster y esta fue la reflexión en menos de un minuto por Inicia Radio e iniciaradio.cl.

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1: Cuando te distraes, pierdes dirección. La Biblia dice en el libro de Hebreos, capítulo 12, verso 2, puestos los ojos en Jesús, el autor y consumador de la fe. ¿Sabe? La distracción es una estrategia silenciosa. No necesitas caer, solamente necesitas desenfocarte. Cuando pierdes el enfoque, pierdes dirección. Por eso, Jesús siempre debe ser el centro de nuestra vida y no algo secundario. Entonces, todo mi mensaje es, lo que te distrae hoy, te va a desviar el día de mañana. Mi nombre es Felipe Bunster y esta fue la reflexión en menos de un minuto por Inicia Radio e iniciaradio.cl.
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1: La evaluación divina a la Iglesia de Cristo es la evaluación que hace el Señor a las siete iglesias que están en el libro de Apocalipsis. Amén. ¿Me dice amén? Amén. Estuve hablando de Éfeso y Esmirna. La primera, Éfeso, es una iglesia que tiene obras, tiene frutos, pero es una iglesia que le falta amor. Y vimos algunas de estas palabras que significan obras en el griego, y tenemos la palabra ergón, ¿verdad? Ergón, que significa obra o hecho visible, ergomai, que es obrar o trabajar, praxis, que es conducta o hábito, diaconía, que es servicio o ministerio, poiema, que es obra maestra o creación, copos, que es esfuerzo o fatiga, y carpos, que es fruto o resultado. Todas tienen que ver con obras. Son siete palabras que aparecen en el Nuevo Testamento. El enfoque, en el caso de ergón, que es en lo cual nosotros nos vamos a enfocar este día, es lo que Dios evalúa. Ergón es lo que Dios evalúa. ¿Qué evalúa? Una obra visible. Diga conmigo, una obra visible. ¿Qué es lo que Dios evalúa? Obras visibles. Amén. Lo que se puede mostrar. Por ejemplo, gente que viene y dice, yo soy apóstol porque vi al Señor. ¿Se puede mostrar eso? ¿Se puede demostrar? No, porque es algo personal, ¿verdad? Es algo muy personal. Pero hay gente que lo hace, miente. Entonces, las obras que Dios quiere evaluar, o que Dios viene a evaluar, son las obras que el Señor nos dice son visibles, ¿verdad? Y nos permite mirar. Ahora, empezamos a mirar las siete iglesias y empezamos a ver a Éfeso, que tenía buenas obras, ¿verdad? Pero había perdido el primer amor. Luego hablamos de Esmirna, y hablamos que era una iglesia que tenía fidelidad en medio de la prueba. ¿Cuál era su recompensa? El resultado espiritual de ella, la corona de la vida. Luego hablamos de Pérgamo, vamos a hablar de Pérgamo ahora, y hablaba de una mezcla doctrinal. ¿Cuál era el fruto de eso? Un llamado al arrepentimiento. Tiatira, crecimiento, tenía crecimiento, pero toleraba las falsas enseñanzas, entre ellas a Jezabel, y le da esta palabra de juicio a Jezabel. Le he dado tiempo para que se arrepienta, pero no ha querido. Luego Sardis nos habla de obras muertas o incompletas. ¿Cuál es el llamado al arrepentimiento y a despertar? Luego tenemos Filadelfia, y en la iglesia de Filadelfia es una iglesia que tiene pocas obras, pero firmes. ¿Cuál es el mensaje? Hay una puerta abierta. El resultado es una puerta abierta delante de ella. Y por último, la Odisea, que es la iglesia que entendemos queda a la tribulación y a la gran tribulación, porque sus obras son tibias. ¿Va conmigo? Sus obras son tibias, y el llamado es a ser renovados por el fuego. Tienen que ser renovados por el fuego de la tribulación. ¿Amén? Bien, en eso vimos la iglesia de Éfeso, y también vimos la iglesia de Esmirna. Ah, Cuando miramos la iglesia Esmirna, vemos esta iglesia que dice: yo conozco tus obras y tu tribulación y tu pobreza, pero tú eres rico. Diga conmigo: eres rico. Diga conmigo: soy rico. Pruébese ser alguien. No, no, no. Diga: soy rico. Amén. Y tu pobreza la conozco, pero tú eres rico. Dice: y la blasfemia de los que se dicen ser judíos y no lo son, sino sinagoga de Satanás. Diga conmigo: yo no soy. Di, entonces, el tipo de obras que tenía esta iglesia eran obras fieles, aún bajo la presión. Dios valora más la fidelidad que el éxito visible. No se trata de la cantidad, se trata de que lo hagamos con fidelidad a Dios. ¿Va conmigo? Hay que ser fieles con Dios. Y vimos, hermano, estábamos viendo esto. Número uno, la iglesia Esmirna era una iglesia que tenía obras que nacen del fuego de la tribulación. Vimos primera de Pedro 1:6, luego vimos segunda de Corintios capítulo 8 verso 2, voy rápido porque si no, no voy a avanzar, y vimos que eran obras que revelan riqueza espiritual en medio de una pobreza material. Dice pues: en medio de una gran prueba, le habla Pablo a los corintios, una prueba de aflicción abundó su gozo. ¿Cómo debe ser una iglesia en medio de una prueba si abundar en gozo? ¿Cómo puedo abundar en gozo? Si yo no tengo amor, no tengo gozo. ¿Va conmigo? Cada iglesia está concadenada con la siguiente. Cada iglesia, la iglesia le falta amor, hermano, por lo tanto no puede completar sus obras. Pero si yo tengo, hermano, el amor de Dios y tengo el propósito de Dios, voy a continuar haciendo la obra que Dios me ha encomendado. ¿Me dice amén? Aquí quedé. Número tres, obras que permanecen fieles hasta la muerte. Y encontramos en Apocalipsis capítulo 2 verso 10, dice: no temas lo que estás por sufrir. He aquí el diablo, el Señor lo reprenda, echará a alguno de vosotros en la cárcel para que seáis probados, y tendréis tribulación por 10 días. Ya sabemos, lo hemos dicho muchas veces, que estos 10 días es un número nominal, es decir, no necesariamente tienen que ser 10 días, amén, sino que es un tiempo, pero es un tiempo completo, 10 número de totalidad. Sé fiel hasta la muerte, y yo te daré la corona de la vida. Sé fiel. Ahora, cuando usted come el pan y bebe de la copa, ¿qué es lo que está haciendo? Cuando comemos el pan, ¿y qué hacemos? Se lo he enseñado muchas veces. Morimos. Porque el que muere con él, resucita con él. Entonces, cuando nosotros morimos, cuando venimos a la mesa del Señor, venimos a morir. Comemos el pan, señal de su muerte. Bebemos la copa, señal de su resurrección. Amén. Entonces, el Señor a esta iglesia no les promete escapar del dolor, sino vencerlo con fidelidad. La obra de Esmirna, de esta iglesia Esmirna, no era de las que buscan reconocimiento, sino de aquella que permanece amando hasta el final. Es una iglesia que, pese a la prueba, al sufrimiento, ama y reconoce a Dios hasta el final. En los tiempos finales, Dios levantará iglesias como Esmirna, pequeñas en fuerza, pero grandes en perseverancia. Su recompensa no está en la tierra, sino que en la eternidad. ¿Me dice amén? ¿Cuál es la clave de esto? Sé fiel aún bajo la presión, porque los que soportan, hermano, esta es la firma de los vencedores. La firma de los vencedores, el sello de los vencedores, es que en medio de la prueba, en medio de la tribulación, en medio del momento difícil que puedas estar pasando, Dios estará contigo. ¿Alguien me dice amén? Denle un aplauso al Señor. Ahora bien, la palabra Esmirna tiene una connotación muy especial en el hebreo. Esmirna significa mirra. Viene de la palabra mor, que es mirra o amargura. Cuando miramos esta palabra Esmirna, maor significa fuente de luz. Pero aquí hay algo interesante, se me pasó. Mirra o amargura, amargura se escribe mor y se escribe con estas tres letras. Usted ya las conoce, más o menos. Amén. Que es la mem, la vav y la rosh. Son tres letras. Pero para cuando viene, hermano amado, esto me pareció interesante. En la letra de abajo, en la palabra de abajo, la palabra maor. Maor, que tiene la misma raíz de palabra, tiene la misma raíz de palabra, maor, es porque se le agrega una alef. Y esa alef representa a Cristo. Porque él dice: yo soy la alef y la tau, yo soy el alfa y la omega. Él es el Aleph, en el principio estaba Él, Él era el principio, Él era el verbo, Él es el verbo de Dios y Él estaba en el principio. Y esa palabra, cuando le ponemos, hermano, a la palabra mor, le agregamos esta Aleph, significa fuente de luz. Él cambia la amargura, miren lo que es extraordinario, que cambió la amargura por una fuente de luz. Cuando Cristo llega, la amargura se va. ¿Alguien dice amén? Cuando Cristo entra a nuestra vida, la amargura se va. La amargura huye. ¿Por qué? Porque ya no hay amargura cuando Cristo está en nuestros corazones. ¿Alguien me dice amén? Vamos, dele palmas al Señor. Entonces, la iglesia Esmirna es una iglesia que, pese a la presión de la prueba, va a seguir adelante porque ama al Señor. Quizás sus obras, quizás no son tan aparatosas. Y ella dice: tú dices que eres pobre, pero yo te digo que eres rica. Amén. Tú dices que no tienes, pero yo te digo que tú tienes mucho. Amén. Tú dices que te falta, pero yo te digo que yo te voy a proveer. Que yo voy a traer provisión para tu vida, voy a traer provisión para tu casa, voy a traer provisión para tus hijos, voy a traer provisión para tu familia, voy a traer provisión, provisión, provisión, provisión. Y no solamente en lo natural, en lo espiritual, voy a traer vida, gracia, paz, misericordia, bondad, voy a traer sabiduría, te voy a llenar con toda clase de bendiciones. Vamos, dale palmas al Señor. Eso me lleva a la tercera iglesia, la iglesia de Pérgamo. Pero aquí la cosa se complica, porque Pérgamo tiene obras mezcladas. Apocalipsis capítulo 2 verso 13 dice: yo conozco tus obras. A todas, a las siete, les dice: yo conozco tus obras. A las siete. Y dónde moras. Yo sé dónde moras, yo sé dónde vives. ¿Dónde está el trono de Satanás? Pero retienes mi nombre y no has negado mi fe. ni aun en los días en que Antipas, mi testigo fiel, fue muerto entre vosotros, donde mora Satanás. Y lo vuelve a repetir. Pérgamo son obras mezcladas. Dice en el verso 14 y 15, aunque mantienen el nombre de Cristo, toleran enseñanzas corruptas. ¿Cuál es la condición de la iglesia de Pérgamo? Es una iglesia, vamos a analizar un poquitito. ¿Tiene obras o no tiene obras? Dígame. ¿Tiene obras? Lo dice aquí. Yo conozco tus obras. Tenía obras. El tema es que muchos tienen obras, pero no son las obras que Dios espera, porque están mezcladas. Hay mezcla. Y la Biblia dice que Dios aborrece las mezclas. Yo sé dónde moras, y yo sé que ahí está el trono de Satanás. En la iglesia de Pérgamo estaba el templo a Zeus, el dios griego. Ahí estaba Zeus, hermano, ese lugar, y era un lugar de adoración, de convocatoria terrible. Y él le dice: yo sé dónde estás. Y tengo esto, que retienes mi nombre y no has negado mi fe. Pero tenía obras mezcladas. ¿Por qué? Porque no se puede servir a Cristo y a Babilonia al mismo tiempo. Sus obras estaban comprometidas con el mundo. Tenía mezcla. Esta iglesia representa la iglesia que mezcla la verdad con el error. Y encontramos en la palabra estas obras mezcladas con idolatría. Por ejemplo, la doctrina de Balaam. Apocalipsis 2:14, pero tengo unas pocas cosas contra ti, que tienes ahí a los que mantienen la doctrina de Balaam, que enseñaba a Balac a poner tropiezo ante los hijos de Israel, a comer cosas sacrificadas a los ídolos y a cometer actos de inmoralidad. ¿Qué significa? ¿Qué significa esto? Jesús denuncia una mezcla entre adoración a Dios y prácticas paganas. ¿Qué es lo que debemos hacer nosotros? Apegarnos a la palabra de Dios. Apegarnos, hermanos, al propósito de Dios. No tener mezcla en nuestra alabanza, por ejemplo. No tener mezcla, hermano, en nuestra forma de adorar a Dios. Cuando el hombre empieza a mezclar y un poquito de vino mezclado, empezamos a distorsionar el evangelio. Empezamos a distorsionar lo que realmente Dios quiere para nosotros. No podemos, hermanos, ser una iglesia con obras, hermano, tibias, con obras mezcladas. En el contexto histórico, en Pérgamo, como les decía, se encontraba el altar de Zeus, considerado el trono de Satanás. Acabamos de pasar, hermanos, una fiesta. Para los cristianos, en el año 1517, un hombre llamado Martín Lutero escribe sus tesis y las clava en la puerta de la catedral. diciendo no estoy de acuerdo, no estoy de acuerdo. Él no está diciendo quiero salirme de la iglesia católica, él no está diciendo eso. Él dice estoy en desacuerdo, producto de eso lo excomulgan. Pero el 31 de octubre también la toma las tinieblas y levanta esta fiesta de Halloween. Una de las cosas que nosotros tenemos que ser, hermano, pero rigurosos, rigurosos, es no tener mezcla. Los cristianos no celebramos Halloween. ¿Por qué? Porque es una fiesta. Dígalo con fuerza. Es una convocación. Es una convocación a la brujería, a la hechicería, a la magia. No, pastor, si se disfrazan de duendes nomás. Duendes. Eso me lleva a otra fiesta pagana. Con un duende que se mete por las chimeneas. Ah, pero esa no es tan pagana. Porque celebramos al niño Jesús. Pero quiero decirle que Jesús no nació un 25 de diciembre. Según la historia, Jesús nació entre septiembre y octubre. Pero los cristianos y aún los pastores ponemos guirnaldas en los, se ponen guirnaldas en los altares. Y árboles que representan las aceras. Pero dice, pero es una fiesta familiar, es diabólica. Me voy de esta iglesia. Yo lo celebré por muchos años. Mi hijo Josué nació en esta doctrina. Y él le dice a sus hermanos, yo nunca fui pagano.

¿Habrá alguna iglesia Pérgamo por aquí? ¿Conoce iglesias Pérgamo? ¿Conoce iglesias Pérgamo? ¿Sigo o paro? A veces tenemos ideas de celebrar, por ejemplo, Shabbat. Dios no nos mandó a celebrar Shabbat. La Biblia dice que Él es nuestro reposo, porque Shabbat significa reposo. Jesús hacía milagros en Shabbat y lo rechazaron, y resulta que ahora la iglesia celebra Shabbat. Obras mezcladas que no traen fruto. Era una mezcla. Era una iglesia que tenía obras, sí tenía obras, se veían obras, pero el fruto era equivocado. Pastor, ¿y qué hago? Ya compré el arbolito. Lo compré en oferta, pastor, en los Cyber Day. Bótelo. Ah, lo voy a regalar. Se lo va a regalar a otro.

Pastor, ore por mí, por mi casa. Parece que hay espíritu, me echaron un mal de ojo, orina de gato, pestaña de ratón, pata de zarigüeya, no sé, pero no resulta nada. ¿Y qué metió en la casa usted? Ahí tiene la materruda al lado derecho, porque al lado derecho hay que tener la materruda. Pastor, yo tengo una matita ruda en la casa. Y si la toma con hierbita, le hace bien para el estómago. Yo no estoy hablando en contra de la mata ruda, estoy hablando que eso es tu confianza. He visto cristianos con ¿cómo se llama? Con pulseritas rojas. ¡Cristianos! Un día vi un chofer, hermano, tenía 12 santos en una pulsera aquí, 12. 12 o 18, no sé, una pulsera que tienen, que puro santo. Y le dije, yo conozco al jefe de todos ellos, le dije yo. En ese creo yo. Verso 15. Así tú también tienes algunos que de la misma manera mantienen la doctrina de los nicolaitas. Otra mezcla con falsa enseñanza. Los nicolaitas. La doctrina de los nicolaitas enseñaba que el cristiano, escuche esto, podía participar del pecado sin perder la gracia. ¿Qué movimiento eso? Salvo, siempre salvo. Promoviendo libertinaje disfrazado de libertad espiritual. Es que aquí en esta iglesia nosotros tenemos libertad. Podemos echarnos nuestros traguitos porque hay libertad. Mientras no sea pecado, hay libertad. Aquí nosotros comemos prieta porque hay libertad. Pastor, me echó a perder el asado. ¿Qué es la prieta? Y que dice no el antiguo, el Nuevo Testamento, porque el antiguo ya lo dice. Pero el nuevo, ¿qué dice acerca de la sangre? ¿Se puede comer o no? ¿Y por qué la comen? Es que rica con cebollita y con papas doradas.

Justo se pone a hablar de comida a esta hora, pastor. Usted siempre hace la misma. Una doctrina de gracia. La gracia. Te alcanzó la gracia. Hablamos tanto de la gracia que manoseamos la gracia. El apóstol dice: no ocupen la gracia como pretexto para pecar. No ocupes la gracia de Dios. No la pisotees. Busca la santidad, sin la cual nadie verá al Señor. Esta iglesia era una obra aparentemente cristiana, pero un espíritu mundano. Puede servir a Dios y aún seguir las costumbres del imperio de las tinieblas. Puedes llamarte cristiano, pero aún así puedes seguir yendo, hermano, y consumiendo lo que el mundo te está entregando. Algunos vienen a la iglesia, pero consumen las teleseries donde hay adulterio, fornicación. Donde la esta se cuesta con el este y el este con el otro este. Donde hay homosexualidad, lesbianismo. Y consumimos eso. Y llegamos por ahí a ver la teleserie. Señor, nos ayude. Tiatira. Tiatira tiene obras en crecimiento, pero contaminadas. Apocalipsis 2:19, yo conozco tus obras, tu amor. Diga conmigo, esta tenía amor. Tu fe, tenía fe. Tu servicio, tu perseverancia. Y que tus obras recientes son mayores que las primeras. Pero en el verso 20 dice: pero tengo esto contra ti, que toleras a esa mujer Jezabel, que se dice ser profetisa y enseña. La palabra enseñar aquí es la palabra didasco. Y es una usurpación de autoridad. Y seduce a mis siervos a que cometan actos inmorales y coman cosas sacrificadas a los ídolos. Yo conozco tu obra, tu amor, tu fe, tu servicio, tu paciencia. ¿Qué significa eso? Tiatira tenía obras de amor, de fe y de servicio, pero al mismo tiempo toleraba la inmundicia de una falsa profetisa, Jezabel, que promovía el pecado, la idolatría y el libertinaje espiritual. Sus obras, las obras de esta iglesia de Tiatira, eran correctas en apariencia, pero carecían de santidad. No era una falta de acción, era falta de separación. Me tengo que apartar para Dios. Escúcheme esto. El Señor no viene a buscar muchedumbres. En su venida no van a ser muchedumbres las que van a desaparecer. Van a desaparecer unos pocos. Porque no todos darán la talla. Porque no tienen palabra, porque no hay doctrina, porque no hay enseñanza, porque son tolerantes con el pecado, porque juegan a ser cristianos, porque toleran la gracia y confunden la gracia de Dios.
con libertinaje. Yo sé que este mensaje no es del todo de que saque tantos amenes. No es un mensaje para cualquiera, es un mensaje para los que tienen el estómago firme. Una de las cosas que Dios está haciendo en este tiempo es trayendo libertad sobre su pueblo. Libertad, y Dios derramando, y el Señor me ha bendecido, pero también me ha respaldado. Estuve ministrando en Estados Unidos y en una oportunidad vino una persona para que orara por ella. Y en medio de la ministración cayó al suelo y explotó en sangre. Explotar en sangre significa romper pactos. Son pactos fuertes, potentes. Gente caía y caía de un lugar a otro, y hermanos, por cantidad de gente en liberación. Una de las cosas que Dios está trayendo a esta casa es un espíritu de liberación, un poder de liberación, un poder de libertad, para que todo aquel que se acerque a Dios traiga libertad, sea libre, que pase por ministración, por consejería y por liberación, que la gloria del Señor sea derramada sobre su vida. Alguien me dice amén. Porque la libertad, hermano, en Cristo es buena, es poderosa. ¿A qué cree que van los hermanos a la legua, hermano? ¿Cree que van de turismo a la legua? Vamos a un turismo urbano. Van a liberar gente.

Salud. ¿Qué hacemos? ¿Qué hacemos cuando vamos, cuando nos juntamos? ¿Qué hacemos cuando van los hermanos a predicar? Son confrontaciones espirituales. Son batallas, son guerra. Y tenemos que replantearnos nuestro tiempo, hermano, de ir a la calle, de cómo vamos a la calle. Yo no necesito ayunar para venir aquí y reunirme con mis hermanos, pero cuando voy a la calle, son huestes, son potestades. Me decían los hermanos que fueron a la marcha por Jesús, que los travestis y las prostitutas bailando cumbia con una banda que estaba ahí. ¿Los cambió?

0: tiene con nosotros, Jesús, porque ha venido a atormentarnos antes de tiempo. Así le hablaban a Jesús. ¿No se le ponían a bailar ahí? Le falta poder a la iglesia. Le falta power. Le falta unción. Falta llenura. Pastor, se me levantó la señora del lado de mi casa. Me grita, me...
1: ¡Ah! ¿Se te levantó el diablo? Algo estás haciendo. ¡Repréndelo! Toma las armas de nuestra milicia, que no son carnales, sino poderosas en Dios, para destrucción de fortaleza, para echar fuera todo argumento de las tinieblas, para echar fuera todo argumento del diablo, para echar fuera toda potestad. Tome las armas de la milicia y dígale: aquí diablo no tiene lugar.

y una espiritualidad manipulada. En 2 de Pedro capítulo 2 verso 1 encontramos, dice: pero se levantaron falsos profetas entre el pueblo, así como habrán también falsos maestros entre vosotros, los cuales encubiertamente introducirán herejías destructoras, negando incluso al Señor que los compró, trayendo sobre sí una destrucción, ¿cómo? Repentina. Jezabel representa un espíritu de control, de manipulación espiritual, de sensualidad, que reemplaza o reemplazaba la voz de Dios con la voz propia. Por eso que hay que tener cuidado cuando uno dice: así dice el Señor. Si no voy a edificar, cuido mi labio. Si no voy a edificar, cuido mis labios. Las obras espirituales son enseñar, profetizar, servir. Esas obras fueron contaminadas en esta iglesia. ¿Por causa de qué? De falsas revelaciones. Por una autoridad manipulada por Jezabel. Estas son profecías fuera de la palabra, desalineadas con la palabra. Es una autoridad usada para dominio personal. Cuando hablamos de Jezabel, no vamos a creer que estoy hablando de una mujer solamente. Hay hombres jezabélicos que manipulan. Pedro dice que habrá falsos maestros que introducirán encubiertamente herejías destructoras. Hermanos, no toda revelación, ¡ay, viene, tengo una revelación del cielo! Cuidado, algunas nacen del ego disfrazado de espiritualidad. Apocalipsis 2:21 dice: le he dado tiempo para arrepentirse y no quiere arrepentirse. Y esto pasa en la iglesia. Como pastor te lo tengo que decir, esto pasa en la iglesia. Le he dado tiempo para que se arrepienta y no se arrepiente. Mira, la postraré en cama y a los que cometen adulterio con ella los arrojaré en gran tribulación si no se arrepienten de las obras de ella. Le he dado tiempo para arrepentirse. Es tal el amor de Dios, es tal el amor de Dios, que a esta potestad le da tiempo para que se arrepienta. Le da el tiempo, pero dice: pero no ha querido arrepentirse. Le he dado tiempo. Dios te da tiempo para arrepentirte. Todavía estamos a tiempo para arrepentirnos. Aún estamos a tiempo para salir de las obras nefastas. Pero si no es así, serán echados en gran tribulación. Escúchame esto: el Señor no condena por caer, sino por negarse a arrepentirse. Fuerte. El Señor no condena porque usted cayó. Él espera que se arrepienta. La contaminación se agrava cuando el Espíritu Santo llama al cambio y el corazón se endurece y dice: no, porque yo amo este pecado. Te están llamando a santificarte, pero usted sigue en lo mismo. O quizá usted no, pero otro parecido a usted. Hebreos 3:15 dice que si oyeres hoy su voz, no endurezcáis vuestros corazones. Amados hijos amados, hijas amadas, el peligro no está en tropezar, sino en negarse a volver. Me volveré a la casa de mi padre.

Y allí le voy a decir: Padre, he pecado contra el cielo y contra ti. No soy digno de ser llamado tu hijo. Hazme por lo menos un jornalero. Esto lo hablé yo en Estados Unidos. El hijo en la casa del padre nunca quiso trabajar. No se le daba el señorito. Hay gente que está en la iglesia y no se le da por trabajar. Pero cuando está lejos, cuando se va al mundo y en el mundo se da cuenta que está perdiendo su vida, ahí dice: ¿quién me diera? Por último, de portero, limpiando baños, lo que sea, yo sería feliz. Gente que se fue a dar una vuelta al mundo, 5, 10, 15, 20, 25 años fuera. Cuando vuelve, están dispuestos a hacer lo que sea. Porque saben que el Señor es misericordioso. Cierra tus ojos ahí donde tú estás. Señor, ¿a quién iremos si solo tú tienes palabras de vida eterna? ¿A quién podemos ir, Señor, si no es a ti? Este día, Señor, he predicado tu palabra primero para mí, primero para mí, para santificarme, para cuidarme, para guardar mi corazón. Yo te pido, Espíritu Santo, que traigas, Señor, el consuelo a tus hijos. Si tropezaron, que se vuelvan a ti, Señor. Porque esta iglesia tenía obras, pero eran obras, Señor, contaminadas, mezcladas. La contaminación en nuestras vidas, en nuestras casas, en nuestras familias. Tenemos que aprender, Señor, a valorar lo que tú nos has dado. A valorar, Señor, que tú eres un Dios santo, que tú eres un Dios puro. A valorar, Señor, que tú amas la santidad en lo íntimo. Ayúdanos, Señor. Líbranos de toda obra mala. Líbrame, Señor, y a mí y a mi pueblo, al pueblo que me diste a pastorear, Señor. Yo lo presento delante de ti esta tarde y suplico tu ayuda y tu ministración. Suplico tu favor, Espíritu Santo, porque no quiero que ninguno se pierda. No quiero que ninguno de ellos sufra, Señor, partiendo por mi casa. Espíritu Santo, limpia, limpia.

0: día. Limpia tu vaso. Examínate. Examínate. Y dile: lávame, Señor. Límpiame, Señor. Saca lo que no sirve. Saca lo que yo pienso que no es, pero sí es. Apártame de la contaminación, Señor. Apártame de los vicios. Apártame, Señor. Quiero estar consagrado para ti, Señor. Quiero estar consagrado para ti. Instrúyeme, Señor. Límpiame. Límpiame, Señor. Ahora. Oh Espíritu Santo.
1: Si este mensaje fue de bendición para tu vida, es un privilegio y es un gran honor saber que Dios ha hecho una obra poderosa en tu vida. Permíteme orar por ti. Señor, te damos gracias por esta bendición. Y te doy gracias porque cada uno de mis hermanos, mis hermanas, ha podido recibir una palabra de Dios. Que esta palabra traiga vida, traiga frutos, traiga la gracia, la multiplicación, la provisión de Dios sobre su vida. Que la paz de Dios, esa paz que sobrepasa todo entendimiento, venga sobre su vida. Gracias, Señor. Amén y amén.

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3: Hola, hola, hola, muy buenos días. Qué bendición poder acompañarle en esta nueva mañana de día lunes. Oh, lunes 28 de septiembre, que el Señor les bendiga grande, grande, inmensamente. Ya se nos acaba este mes tan lindo, este mes patrio. Quedan solo días, 3 días, y ya se nos va el mes. Este año 2026 ha pasado así, pero muy rápido. De verdad que ha sido sorprendente. El tiempo como va avanzando y bueno, aquí estamos junto a ustedes trayendo compañía, la palabra del Señor, la reflexión de las Escrituras, un tiempo siempre tan saludable, tan bello, tan lindo que el Señor nos regala. Santiago está un poquito nublado, el mes de septiembre es como así, un poquito nublado, de pronto abre. Según la información vamos a tener 19 grados, así que estos son días de pronto uno sale muy abrigado y durante el día uno empieza a desabrigarse, pero bueno, son los climas, ya vamos avanzando en la primavera que recién comenzó, así que bonito tiempo, hermano mío. Espero que el día de ayer haya ido a la iglesia. ¿Fuiste a la iglesia, Feñita? Eso. Pulgar arriba. Yo me congrego. Oye, sí, el día de ayer fue un tiempo muy lindo en la presencia del Señor. Estuve escuchando muy temprano el pastor Felipe también, que estuvo predicando en el primer culto de acá en Centro Cristiano Internacional. Y ha sido un tiempo muy lindo. ¿Por qué no me habla y me dice qué vivió ayer? ¿Qué compartió ayer en la presencia de Dios? ¿Qué fue lo que compartió? ¿Qué fue lo que recibió? Porque sabe que ayer tuvimos un tiempo realmente hermoso. Creo que Dios está, no sé si visitando a su pueblo, quiero tener las palabras correctas, pero hay algo especial. Hay algo muy especial, hemos vivido tiempos realmente bellos, realmente lindos, no exento de dificultad. A veces la gente confunde con que tiene que estar todo bien. No, imagínate que a Ezequiel le abrieron los cielos estando en cautiverio, a Isaías vio al Señor en un tiempo bien complicado de su vida. Entonces, no confundamos, pero claramente que estamos viviendo un tiempo realmente bello, de verdad, de presencia, de palabra, que el Señor continúe trayendo esa necesidad de buscar su rostro, de orar, de estar de rodillas. Ayer domingo estábamos orando previo a la reunión junto a los hermanos, ya que hemos levantado intercesiones previa a la adoración y a la alabanza, un tiempo bien bonito ahí donde los hermanos llegan a interceder. Y el Señor hablaba a mi vida y no me hablaba acerca de la iglesia que pastoreamos, sino de la iglesia general, me decía el Señor. Así avanza mi pueblo, me decía el Señor. De rodillas. Y yo dije, ah, qué lindo, Señor, que estamos llevando al pueblo al ayuno, a la oración, a la intercesión, intensificar, ¿cierto? Esos parámetros de oración y enfocarnos fuertemente a la intercesión. El Señor habló de la importancia de estar orando en todo tiempo, en todo momento. Yo estuve viendo una palabra, a ver si la encuentro. Déjenme buscarla porque ayer estaba pronto a bajar a predicar y el Señor me daba una reflexión de una palabra que no es lo que quiero compartir, pero se me viene a la mente esa palabra. A ver, aquí está, aquí la encontré. Déjeme verlo. Ay, mira esto. Hablando acerca de la importancia de orar siempre. Mire qué interesante. También le refirió. Ah, aquí está, mira. Lucas dice: no es lo que quiero compartir, pero se me vienen los versos y. Estamos en vivo, como decimos, ¿cierto? Estamos en vivo. Lucas capítulo 18, mire, estaba reflexionando en esta palabra por lo que escuché de parte de Dios. Así avanza mi pueblo. Estábamos de rodillas buscando al Señor. Estábamos de rodillas. Luego, llegando a casa, una de nuestras hermanas de la iglesia que estaba en la oración, me dijo, tuvo una visión. Y me mandó una imagen de por lo menos de lo que ella había visto, y es algo muy lindo. Pero mire lo que le quiero trasladar, de pronto le ayuda. También le refirió Jesús una parábola. Mire, las parábolas son comparaciones, semejanzas, donde el Señor quiere traer un mensaje espiritual, celestial, pero lo hace con ejemplos cotidianos para que nosotros entendamos. Debemos comprender que el Señor, cada vez que va a hablar a nuestra vida, nos va a hablar con elementos que nosotros podamos comprender. A veces es medio pictográfico el Señor, ¿cierto? Muestra simbolismo y necesitamos tener magisterio o el don de la enseñanza o tener un maestro a un lado para que nos vayan guiando también en esas pictografías del Señor, como a Pedro cuando le dijo: mata y come, y le muestra animales, ciertos reptiles, cuadrúpedos. Pero bueno, la parábola es una comparación de donde traemos un mensaje espiritual. El Señor trae un mensaje espiritual, pero como que toma elementos cotidianos de la vida para trasladarnos ese mensaje. Y dice así, escuche, mire qué tremenda bendición. También le refirió Jesús una parábola. Y esto es bello, hermano, me gusta cómo se expresa, por eso me quedé pegado con este mensaje. Sobre la necesidad de orar siempre y no desmayar. Es tremendo, ¿cierto? Sobre la necesidad de orar siempre y no desmayar. Pablo enseñaba a una de sus iglesias diciendo: orad sin cesar. Sin cesar, orar en todo tiempo. Pero miren lo que le dice el Señor sobre la necesidad de orar siempre y sin desmayar. Hemos estado leyendo acerca de la importancia de la oración, cómo un discípulo escuchó orar a Jesús. Ha sido bello, hermano mío, haber escuchado orar al Señor. Juan tenía esa particularidad, seguía a Jesús de noche, Juan, y ponía oído a conversaciones y a oraciones. Mire, cuando estaba Nicodemo, vino de noche y estaba hablando con Jesús ahí muy íntimo, y Juan ahí estaba con sus oídos ahí atento. Cuando Jesús se fue a la oración en el capítulo 17, ¿cierto?, de Juan, ahí estaba Juan escuchando, hermano mío, como que Juan estaba ahí como, decimos en Chile, perdóneme el chilenismo, a la guaite. No sé si se entenderá fuera de mi país. A la guaite. ¿Qué es a la guaite, pastor? Estar atento, ahí, apercibido, ahí, a la guaite. Juan estaba, según chileno, en chileno, a la guaite. La palabra que saqué, Dios mío. Oye, y ahí estaba Juan escuchando. Pero dice que un discípulo lo escuchó orar a Jesús. Lo escuchó orar. Jesús había apartado a un lugar y cuando terminó, había un discípulo parado ahí y le dijo: Señor, enséñanos a orar como Juan el profeta les enseñó a orar a sus discípulos. Al pueblo hay que enseñarle a orar. Mire qué lindo, al pueblo hay que enseñarle a orar. De pronto decimos, vamos a la oración, pero si no saben orar, Jesús dijo, vosotros no recibís porque pedís mal, y la petición es parte de la oración. La oración se compone con acción de gracia, se compone con petición, se compone con intercesión, se compone de súplica, se compone de gemidos. La oración tiene distintas facetas, distintas maneras de expresarse, de buscar al Señor. Pero le dijo, enséñanos a orar. Ahora yo creo que el discípulo oraba, pero cuando escuchó orar a Jesús, él dijo, yo no oro como Jesús. Esta oración, esta yo no la tengo. Ah, qué lindo que Jesús permitió que ese discípulo lo escuchara, ¿cierto? Y el Señor les enseñó, porque mira, al que pide se le dará, al que llama se le abrirá, y al que busca hallará. Enséñanos, te enseño. Es fácil, hermano mío. A veces uno le toca como pastor pastorear un montón de gente, ¿cierto? Una cantidad de hermanos, pero a veces uno solo pastor de aquel que se deja pastorear, hermano, y es maestro de aquel que se deja enseñar, y el líder de aquel que se deja guiar, hermano mío, de verdad. Aquí hubo uno que le interesó aprender a orar. Yo me imagino cómo habrá sido esa oración del Señor con el Padre, esa relación, ya que Jesús nunca le llamó Dios al Padre, exceptuando en la cruz, cuando le habla, ¿cierto? Eloi, Eloi, lava sabactani, pa, Dios mío, ¿por qué me ha desamparado? Cada vez que se escuchó orar a Jesús, le decía Padre, y el Padre le decía Hijo. La relación era paternal, la relación era familiar. Padre, hijo, hijo, padre. Cuando tú reconoces a Dios como padre, el Señor te reconoce como hijo. Pero bueno, enséñanos a orar. Enséñanos a orar. Y el Señor le dijo, cuando empiecen a orar, como habrá sido para un judío estas palabras, y se dirijan a Dios, díganle, Padre nuestro, que estás en los cielos. Ya la palabra Padre te acerca. Recuerde que en los tiempos previos al Señor ni siquiera el nombre de Dios se podía pronunciar. Se escribía con consonantes. Era como demasiado sublime. De hecho, solo se le llamaba Adonai, que significa el dueño, amo, Señor. Pero cuando viene el Cristo de la gloria, te acerca a esa divinidad, siento que se veía tan lejana, tan lejos, y le enseña diciendo Padre. Pero qué lindo que el Señor se dio el tiempo de enseñarle a orar a los discípulos. Ahora puede que usted esté preguntándose, ¿y yo sabré orar? ¿Sé orar? ¿Qué pasaría si me evaluara mi oración? ¿Estoy orando correctamente? ¿Canto correctamente? ¿Adoro correctamente? Ya me metí a otro campo, ¿cierto? Ya me metí a otro lugar. Pero, ¿sabremos orar? ¿Oramos bien nosotros? Porque el discípulo entendió que no sabía. Y yo creo que oraba. Pero cuando escuchó a Jesús, entendió que no sabía. Que el Señor nos enseñe. Y es función pastoral. Y es función, sí, pastoral, y de cada padre y madre de familia, enseñarle a nuestros hijos. Ahora, y función de padre, pastor también, de enseñar a nuestras ovejas. Ahora, porque mira la información que tenía el discípulo, como Juan también enseñó a sus discípulos. Juan el profeta vio también la necesidad de enseñarle a orar a los discípulos. Hay que enseñarles a orar a los discípulos. Hay que llevar a los discípulos a la oración. Entonces, vuelvo a Lucas capítulo 18. Y le dijo, también les refirió Jesús una parábola sobre la necesidad. ¿Qué es la oración? Una necesidad. ¿Qué es la oración continua? Hoy es una necesidad. Porque de pronto oramos cuando tenemos un momento difícil, una dificultad. Pero Sí, yo sé que la necesidad nos tiene que llevar a orar, pero la oración misma es una necesidad. Así lo ve el Señor. Así lo ve el Señor. Sobre la necesidad de orar siempre y no desmayar. ¿Cómo tiene que ser la oración? Continúa. ¿Cómo tiene que ser la oración? Sin desmayar. Y ahí entramos a otra palabra, ¿cierto? De no desmayar, ya que el Señor dijo en el libro de Gálatas, no nos cansemos de hacer el bien, que a su tiempo segaremos, siempre y cuando no hubiésemos desmayado. Mira, ahí me acordé de esa palabra del libro de Gálatas. Entonces, la oración es una necesidad. La oración continua es una necesidad. Siempre. La necesidad de orar siempre. Le refirió Jesús una parábola sobre la necesidad de orar siempre y no desmayar. A ver, déjame buscar la palabra desmayar, ya que está bien bonita esta palabra. Vamos a verla. Ay, dice desmayar de la palabra ekakeo. Esa es la palabra griega que ocupa, que significa sin cansarse, sin debilitarse. Se traduce también como sin desalentarse. Tenemos que orar en todo tiempo, y no desalentarse. No tenemos que desalentar. Aparece también como desanimarse. Hay que orar en todo tiempo y no debemos desanimarnos, porque de pronto la oración, ¿cierto?, tiene que ver con comunión, pero también con la espera de algunos resultados. Si es verdad, si el Señor dijo buscad y pedid y se os dará, y de pronto en esa búsqueda y no llega lo que se está clamando, pidiendo. Bueno, mire, me acordé de otro. El clamor también es parte de la oración, junto con las peticiones, acción de gracias, gemir, intercesión y todo eso. De pronto se genera un desfallecimiento porque uno dice, ay, he orado tanto por esta situación, he orado tanto por esta persona, pero el Señor dijo, no desmayen, tienen que orar siempre, no se desanimen. Se traduce también como acobardarse. Mira, aquí dice, también les dijo una parábola, esta versión dice una parábola en la que decía que debían orar siempre y no acobardarse. Y se puede traducir como rendirse. Hermano mío, no se rinda. El Señor les dio una enseñanza a los discípulos acerca de orar, la necesidad de orar siempre y no desmayar. Diciendo, esta es la parábola. Había en una ciudad un juez que no temía a Dios. Es un juez injusto, no temía a Dios. Ni respetaba a hombre, no tenía temor por Dios, ni respetaba a hombre. Yo no sé si usted conoce gente así, hermano, más de algunos se debió haber topado en su vida, que no temía a Dios, ni respetaba a hombre. Sin embargo, había también en aquella ciudad una viuda, la cual venía a él diciendo, hazme justicia de mi adversario. Una viuda venía a él diciendo, hazme justicia de mi adversario. Pero él, como no temía a Dios ni respetaba a los hombres, debió haber tenido cero misericordia, porque dice que él no quiso por algún tiempo, no le quiso hacer justicia. No dice que no tenía el poder para hacer justicia, no dice que no tenía la jurisdicción para hacer justicia, dice que no tenía la voluntad para hacer justicia. No quiso, nada, dijo. Esta viuda molesta, ¿cierto? No quiso hacerle justicia a la viuda. Porque, y él no quiso hacerle justicia por algún tiempo. pero después de esto dijo dentro de sí, se habló a sí mismo: aunque ni temo a Dios. Porque él sabía, no solamente era la opinión de los demás, él sabía que no temía a Dios y ni respeto a hombre. Sin embargo, porque esta viuda me es molesta. Hoy ahí me imagino la viuda insistente: hazme justicia, hazme justicia, hazme justicia. Recuerden que el Señor dijo: le voy a enseñar una parábola de la necesidad de orar siempre y no desmayar. Y habló de la viuda: hazme justicia, molestando, hermano mío, a este hombre que no temía a Dios ni respetaba a hombres, molestando, que molesta. Ay, yo no sé si usted tiene paciencia con gente que molesta. Uno cuando se va poniendo un poco más de edad, no quiero decir viejo, aunque ya lo dije, se le va acabando la paciencia. Uno ya no tiene la misma paciencia. Ay, Señor. Mejor no digo que hay que orar para que venga paciencia, porque nos van a venir pruebas, hermano. Pero mire, perdón. Sin embargo, porque esta viuda me es molesta, le haré justicia. No sea que viniendo de continuo me agote la paciencia. Si un juez que no respeta a hombre, si un juez que no teme a Dios, es creíble, que no teme a Dios, que no respeta a hombre, vio el hacer justicia a una mujer viuda, que por su continuidad, hermano, recuerde lo que dijo Jesús: le voy a enseñar acerca de la necesidad de orar siempre y no desmayar. Y puso como ejemplo a una viuda, así como puso como ejemplo en las ofrendas a una viuda. Y vio el Señor en esa figura, el poder traer y trasladar una enseñanza y que nosotros pudiéramos aprender de ella. Y continúo, antes de saludar a él y a Mauro. Le dice: le haré justicia, no sea que viniendo de continuo me agote la paciencia. Enseñanza del Señor. Oíd lo que dijo el juez injusto. ¿Acaso Dios no hará justicia a sus escogidos que claman a Él día y noche? Pregunta el Señor: ¿acaso Dios no hará justicia a sus escogidos que claman a Él día y noche? ¿Se tardará en responderle? Segunda pregunta: ¿acaso no hará justicia? ¿Se tardará en responderle? Os digo que pronto les hará justicia. Pero hay un pero. Que pronto les hará justicia. Pero cuando venga el Hijo del Hombre, ¿hallará fe en la tierra? Aleluya. ¿Cómo están, Eli? ¿Cómo están, Mauro? Dios les bendiga.
4: Señor, aquí, eso, pudiendo llegar, esos tacos que se producen.
3: Los lunes son así.
4: En los que uno dice, ¿dónde estaba el taco? O sea, ¿o qué producía el taco?
3: Sí, a veces congestión. Sí. A veces congestión.
4: Pero damos gracias al Señor porque pudimos llegar. Igual veníamos escuchándole ahí, compartiendo también de lo que usted está compartiendo. Y uno como que se va al tiro a lo que le enseña como a los niños. Vicente y Florencia tienen tres versículos que ellos se lo saben de memoria y lo repiten en la noche. Y habla justamente de la oración. Entonces nos subimos al vehículo, sea donde sea, si vamos a comprar o salir. Y Vicente dice de inmediato: papá, oremos.
3: Sin duda.
4: Siempre está en ellos la palabra de, si nos movemos a algún lado, bajo la oración. Y aunque sea un trayecto corto, él necesita que oremos y nos mantiene siempre en eso. Yo creo que el Señor en eso usa a Vicente para mantenernos a nosotros unidos
3: atento
4: a la oración.
3: Ahí.
4: Y siempre dice: oremos. Y la palabra del Señor que compartimos toda la noche, claro, es: debemos orar, debemos no, para no desmayar, que lo que estaba compartiendo usted. Claramente, afirmado en la palabra del Señor, y con todo lo que Dios nos ha compartido a través de su vida en cuanto a la oración, en cuanto a la intimidad y en cuanto a poner los ojos en el cielo, claramente necesitamos estar conectados en la oración para que esa palabra pueda hacerse viva en nosotros, porque hacia lo terrenal es imposible que nuestros ojos no se desvíen del cielo. Uh-huh. Pero afirmado en lo espiritual, en la oración, en la búsqueda, en la intercesión, se nos hace un poco más fácil.
3: Amén.
4: Tanto más fácil poder seguir mirando ahí, tratar de obviar muchas cosas de lo terrenal de uno mismo, ¿verdad? Y ponerse más en pensar que si el Señor lo dijo de uno, es porque va a ser.
3: Amén. Así como estás, Mauro.
5: Bien, gracias a Dios, siervo, acá ya llegando. Y como dice Eli, veníamos escuchando y yo creo que la oración, porque hay varios tipos, oración, intercesión, gemido, súplica, pero la oración yo lo veo como una forma de acercarnos al Señor, de poder dialogar, de poder conversar, de que Él nos pueda hablar a nuestro corazón, a nuestro oído, a nuestro espíritu, y a través de la oración fallamos menos. Yo creo que nos acerca, nos instruye, nos dice, nos va direccionando, pero lo más importante para mí es que me acerca a Él, me hace humillarme, me hace postrarme, me hace tener, como dices tú, un corazón de siervo, ¿verdad? Me hace ser más sensible por la necesidad, no solamente mía, sino por las necesidades también de otros, que de repente hay otras que también la pasan mal y que necesitan ese clamor del hermano.
3: Sí, ahí estamos hablando de intercesión, ¿cierto? Ahí estaríamos hablando de intercesión cuando uno se pone en el lugar del otro, claro. En el lugar del otro. Pero lo que
4: compartiendo en la tarde con unos hermanos, pasaron cosas bien lindas en la intercesión de la mañana. Hay una hermana que recibió una visión.
3: Me lo envió.
4: Muy bonita, sí, muy, muy, muy linda. Y en el tiempo de la administración, cuando subimos la segunda vez, cuando usted ya había compartido la palabra y quiso ministrar a través del Señor, a través de su vida, al pueblo, me recuerdo y les compartía que subimos a ser parte en el canto, ¿verdad? Y estábamos ministrando al Señor una adoración, y de repente abro mis ojos y veo que una luz muy blanca pasa, pero muy rápido, en el altar, en el sector donde estábamos parados. Entonces compartíamos anoche eso lindo que se está produciendo, no solo de sentir, sino también de comenzar a ver.
3: Sí, experiencias, sí. Testimonios. Soltamos una palabra en profecía, no digo así dice el Señor, porque no es que escuché a Dios, sino que fue de la autoridad que el Señor nos delega por gracia nomás. Y dije que ese va a ser un tiempo de testificar.
4: Así es.
3: Va a ser un tiempo, unos meses de testificar cómo el cielo se empieza a abrir en favor de su pueblo. Y no está hablando de nuestra casa, sino de toda la casa, de todas las casas que están poniendo la mirada en el cielo. Yo veo el logo de mi apóstol, donde su gloria permanece. Está mirando al cielo, la gloria viene del cielo. Amén. Entonces va a ser un tiempo de mucho testificar, cómo el Señor abrió los cielos, cómo el Señor respondió la súplica, el ruego, el clamor, el gemido, la oración, ¿cierto? Y yo creo que el Señor nos está llevando a un tiempo de oración y de intercesión. Amén. Que es que las cosas de Dios funcionan a la manera de Dios, y eso es todo. Ayer yo escuchaba a Emerson predicando acerca de la justicia, me voló la cabeza. Y yo dije, Señor, me voló la cabeza de muchas cosas que habló, que dijo. Yo dije, Señor mío, hay cosas que de pronto uno las pasa por alto, no las considera tanto y comete errores uno. Pero yo creo que hay cosas que tienen que ser a la manera de Dios.
4: Amén.
3: Y Él decía,
4: amén,
3: lo primero, lo segundo, puede ser fácil de aprender, puede ser fácil de entender, pero no se aplica. Es el tema, no se aplica porque a veces buscamos lo segundo. Un ejemplo, se hablaba buscar el reino de Dios y su justicia. No solamente reino, el que busca reino y no busca justicia está a medias. Mm. A medias se habla. Yo he escuchado tanta gente hablando de reino, pero obvia la justicia. O como hablando de reino y obvia la liberación. y la liberación es la que establece el reino. Jesús dijo, si por el dedo de Dios echo fuera este demonio, ciertamente el reino de Dios está entre vosotros. Entonces, él se enfocó a la justicia. Y él decía, hay que buscar la justicia y las demás cosas serán por añadidura. Lo primero, buscar el reino, claro, y buscar la justicia. Pero la gente va por la añadidura. Y se entiende como muy fácil. Lo primero es lo primero. Ah, yo lo entiendo, pero no se aplica.
4: Claro.
3: Sí, no se aplica, sí, porque van por las añadiduras. Y lo primero es buscar el reino. Yo quiero resultado. Bueno, yo quiero que se abra. Hay que buscar.
4: Claro.
3: Yo quiero que encontrar. Bueno, a ver, el Señor dijo, al que pide,
4: se le dará.
3: Se le dará. Yo quiero que me dé. Es lo segundo, ¿cierto? Uh-huh. ¿Y qué es lo primero?
4: Buscar.
3: Pedir. Yo quiero que se abra. Es lo segundo. ¿Qué es lo primero? Llamar. Al que llama se le abrirá. Entonces, yo ayer escuchaba, decía, Señor, viene a complementar lo que estamos enseñando, lo que estamos diciendo. Y aquí el Señor en Lucas 18, de hecho, precisamente yo antes de bajar al culto de la tarde, estaba en la oficina. Si bien no prediqué en la tarde, pero estaba ahí reflexionando en un verso y ahí me encontré con esta donde Jesús le refirió una parábola sobre la necesidad. Nosotros no oramos por necesidad. La oración es la necesidad.
4: Amén.
6: Amén.
3: ¿Sabes? Cuando nosotros oramos por necesidad, siempre vamos a estar orando cuando estemos en pleitos.
4: Claro.
3: Tengo una necesidad, vamos a orar. Claro. Y nosotros le decimos eso al pueblo, tengo una necesidad, oremos. Y está bien, pero la necesidad no debe ser el problema. La necesidad debe ser la oración, por lo menos aquí el Señor dijo, sobre la necesidad de orar siempre. ¿Cuál debe ser la necesidad tuya, mía, de usted que me está viendo, de una casa, de una familia? La necesidad debe ser orar siempre. Y añade el Señor, y no desmayar. Y ahí enseñó, cierto, la parábola de la viuda con el juez injusto que no temía a Dios ni respetaba a hombre. Y el Señor hablaba que ese juez injusto, porque la viuda era molesta. O sea, al injusto lo molesta. Imagínese al Dios justo. No le va a molestar. Pero sí, el Señor no se tardará, porque esa fue la palabra que el Señor dijo en el verso 7. ¿Acaso Dios no hará justicia a sus escogidos?
4: Claro.
3: Que claman a Él día y noche. Ahora, ¿cuánto debiera ser el tiempo de oración? ¿Qué piensan ustedes? ¿Cuánto debiera ser un tiempo de oración?
4: Buena pregunta.
3: A ver, yo oré porque Dios quiso que orara. ¿Cuánto debería ser el tiempo de oración? ¿Qué piensan ustedes?
4: Es que la oración es una conversación.
3: Sí, pero ¿cuánto debería orar?
4: Entonces debiéramos en algún momento quizás llegar a esa intimidad o a ese grado de contacto constante con el Señor que uno sabe cuando una conversación se para. Entonces debemos a lo mejor llegar a conseguir ese grado de intimidad en la oración, de la constancia, de la constante, y saber cuándo ya la oración llega a su punto en el que queda establecida delante del trono del Señor y solo basta esperar la respuesta, ya sea en un cumplimiento o en un no cumplimiento, porque también los no del Señor también son una respuesta.
3: Sí, pero mira, a ver, déjame buscar. Ay, conversen,
4: plata. Porque se vale pensar.
6: Mira, yo creo que hay un versículo que dice orar sin cesar. Yo creo que hay que orar en todo tiempo y bueno, normalmente uno puede decir uno está trabajando todo el día, uno trabaja, no sé, por 9 horas en el día o 8 horas y a lo mejor uno dice no puede orar en ese momento, pero yo creo que hay instancias en que sí tenemos que, si tenemos que trabajar en un cierto horario. Ya estando en la casa, yo creo que tenemos que tener nuestro devocional. Y yo no creo, en mi punto de vista, yo no creo en las oraciones de 5 minutos ni de 10 minutos. Ya, yo creo que uno tiene que derramarse. Yo creo que la oración es como un proceso.
3: O la oración como disciplina es complicado, pero si hay oraciones de 5 minutos que te salvan. Como en el momento.
4: Sí,
3: en el momento, para no generalizarlo, sí. Porque de pronto, Señor, que me vaya bien, ay, Señor, que no me suceda nada.
7: porque viste un esas que duran como segundo para no dejarlo como algo
4: claro extraño. Como que
6: claro está ahí.
7: sí
6: pero yo creo que es eso, yo creo que hay que orar y orar en calidad para el Señor, no sé si una hora, dos horas, tres horas, cuatro horas, yo creo que
7: estoy buscando. Comenten.
4: Oiga, pero también, sí, porque si la establecemos como en un tiempo determinado, recordemos la vivencia que tuvo Rodolfo cuando vio un accidente, hizo una oración, presentó el plan de salvación y la persona
7: murió.
4: Aceptó a Cristo y falleció.
7: Sí, claro.
4: Entonces, yo creo que está en la determinación de el grado de recibir una respuesta nomás. Yo creo, porque la oración también debe ser una ofrenda. Entonces, la ofrenda no tiene tampoco un tiempo establecido como si lo es el diezmo a través de la palabra del Señor. Pero la oración, yo creo que va en la medida del que el corazón o uno como humano pueda sentir que expresó todo lo que necesitó expresar y que recibió en respuesta todo lo que necesitó recibir, o que la esperanza contra esperanza, que en algún momento llegará esa respuesta para aquella oración.
7: Aquí está la respuesta.
4: ¿La encontró?
7: ¿Cuánto debiera orar según Jesús en cuanto a tiempo crono, cierto? Hablando del tiempo del hombre. A ver.
4: El Mauro está copiándote, güey. Está copiando la prueba.
7: Mira. Mateo 26:37. Estoy diciendo lo que está diciendo la palabra. Mateo 26:37. Jesús está en el ocaso de su carrera, está terminando, y dice que ya había establecido la cena del Señor, ya había establecido el pacto de pan con sangre, con vino, todo eso, lo que vamos a celebrar este próximo domingo.
4: Amén.
7: Y dice, y tomando a Pedro y a los dos hijos de Zebedeo, comenzó a entristecerse y a angustiarse en gran manera. El Señor, ¿por qué? Porque venía un amigo, claro. Era un amigo el que lo iba a traicionarse, era el cumplimiento de lo que habían dicho los profetas, los salmos, la ley acerca de él, acerca del Cordero, bueno. Se empezó a angustiar en gran manera. Entonces Jesús le dijo a sus discípulos, mi alma está muy triste hasta la muerte. Quedaos aquí y velad conmigo. Como que él abrió el corazón al Señor. Aquí está la parte humana del Dios, ¿cierto? Del claro. Dios hecho hombre. Mi alma está muy triste hasta la muerte. Bueno, verso 39. Yendo un poco adelante, se postró sobre su rostro y orando, diciendo, Padre mío, si es posible, pasa de mí esta copa, pero no sea como yo quiero, sino como tú.
4: Amén.
7: Bueno, vino luego a sus discípulos y los halló durmiendo. Él los llamó para que velasen junto con él. A él. Los halló durmiendo y dijo a Pedro, ¿acaso así que no habéis podido velar conmigo una hora? Como que es el mínimo.
6: Sí.
7: Como que,
6: o sea, de ahí
7: como, que, como que ¿acaso no habéis podido velar? Si entramos en búsqueda, porque hay oraciones que ya yo entiendo que ayudan, como le dijimos, ¿cierto? Ay, Señor, voy atrasado a tal lugar, pero yo te ruego que me bendiga. O esa oración del carro que siempre nosotros hacemos, ¿cierto? Cuando vamos saliendo para algún lugar, yo en mi carro, y ya vamos a orar, Padre, bendice las carreteras, líbranos de accidentes, guárdanos, cubre todo. Pero si hacemos un plan de búsqueda, porque los llamó a un plan de búsqueda, como que el Señor le marcó un tiempo.
4: Sí.
7: Y le dijo, así que no habéis podido velar conmigo una hora. Y ahí le dice, velad y orad para que no entréis en tentación. El espíritu a la verdad está dispuesta, pero la carne se debilita. Pero aquí marca un tiempo. Aquí marca un tiempo. ¿Acaso no habéis podido velar conmigo una hora? Como que... ¿cuánto debiera orar alguien en forma disciplinada? Así, ¿sabes? Voy a apartar mi tiempo de oración. No esos tiempos rápidos, sino que voy a apartar mi tiempo. ¿Cuánto debiera hacer? Aquí por lo menos el Señor le dijo a Pedro, ¿acaso no habéis podido velar una hora? Como que ese es el tiempo. Ahora, yo no me gusta la gente que hace alarde de sus oraciones porque Dios sabe siempre, ¿verdad?
4: Así es.
7: Conozco gente que dice, yo oro y al final no ora. Y al final ni busca ni hace nada, solo Dios sabe. Y no hay que ser alarde, porque ese fariseo decía, yo ayuno dos veces a la semana, yo oro, y no fue justificado. Entonces, yo creo que tampoco hay que hacer alarde. Yo escuché, leí un libro años atrás, tenía unos 30 años atrás más o menos, que él decía, el que no ora más de 2 horas vale menos que 1 céntimo. Y yo estaba chico en la fe, y yo dije, como cuando uno está nuevo en la fe, las agarra todas, y como que me puse ese desafío de búsqueda. Ahora me sirvió muchísimo, me puse ese desafío de búsqueda de yo no quiero valer menos de 1 céntimo. Con el tiempo entendí que era el pensamiento de él.
4: ¿Pero qué le valió?
7: A mí me valió porque me dio el desafío y dije, no, yo no puedo orar menos de 2 horas porque eso va a ser 1 céntimo. Pero a mí me ayudó en cuanto a lo profético, para conocer la voz de Dios, distinguirla, agudizarme. Me sirvió. Pero de pronto escuchamos cierta palabra. Yo recuerdo cuando un pastor preguntó, ¿quién es el pastor que más ora acá? Levantó la mano. ¿Cuánto ora usted? 2 horas. Usted no ora nada, le dijo. Así como que cada uno lea su experiencia y su vivencia. Pero aquí yo me quedo con lo que Jesús dijo. Estamos hablando de lo que Jesús dijo. Así que no habéis podido velar conmigo 1 hora. Como que el Señor, esa era la, por lo menos quizás para los discípulos. Pero queda ahí la enseñanza. Ahora, ¿qué estamos diciendo? La importancia de orar siempre. Lucas capítulo 18 es la necesidad de orar. Hay que tener la necesidad de orar, porque dice que orando se abrió el cielo. Fue así en el libro de Lucas o Mateo, cuando Jesús fue bautizado. A ver si me ayudan. Mateo, a ver. Hay una versión, dice que orando. Si no me equivoco, es Mateo o Lucas. A ver, déjame ver. Ay, qué linda es la palabra, hermanos míos. Qué bella es la palabra. ¿A dónde estás? ¿A dónde?

0: también Jesús fue bautizado y orando. Está lindo, ¿cierto?
1: Sí.
0: Y orando. ¿Lo primero?
2: Orar.
0: Es lo primero. Quiero que el cielo se abra, pero no ora. Por eso el Señor nos mandó al ayuno. Hoy está ayunando el Ministerio Musical.
2: Sí.
0: Todo lo que es música y voz esta semana son su semana de ayuno. La semana pasada ayunó lo que es danza. Pero orando, el cielo se abrió.
2: Amén.
0: Y descendió el Espíritu Santo. Y vino la voz del Padre. Hubieron tres cosas extraordinarias que la hizo Dios. La que hizo Dios fue abrir el cielo.
2: Primero.
0: La segunda fue que descendiese el Espíritu de Dios. La tercera es que la voz del Padre se empezó a escuchar. Imagínate una familia, un hombre de Dios, una iglesia, una casa con esas tres cosas. Con el cielo abierto, con el Espíritu de Dios descendiendo y permaneciendo en ese lugar, y la voz del Padre. Ahora, ¿que lo queremos o no lo queremos?
2: Amén.
0: ¿Lo anhelamos o no lo anhelamos?
1: Amén.
0: Ahora está orando para eso.
2: Amén.
0: Es el tema, ¿cierto? Es el tema, que de pronto anhelamos cosas, queremos cosas, sin hacerlo primero. Orando, el cielo se abrió. Orando, el cielo se abrió. Orando, el cielo. Yo perdónenme que se lo repita porque es pedagogía. Orando, el cielo se abre. Orando, el cielo se abre. Quiero que el cielo se abra. Perfecto, papito, eso me corresponde a mí. Ahora, ¿qué le corresponde a usted? Orar. Vaya la oración. Vaya las rodillas. Por eso, ayer cuando estábamos postrados, el Señor me habló y me dijo, así avanza mi pueblo. Así avanza mi pueblo. Y no está hablando de bendiciendo vida, está hablando de su pueblo.
1: Amén.
0: Así avanza mi pueblo. De rodillas. Y dije, gracias, Señor, por poner el querer como el hacer y llevarnos a la oración, a la búsqueda, porque yo quiero que el cielo se abra. Yo quiero que el cielo se abra, pero estamos entendiendo. Yo quiero que el Espíritu de Dios se derrame. Yo quiero ver la gloria de Dios. Quiero, como Moisés dijo, muéstrame tu gloria, Señor. Yo quiero que la voz del Padre sea de continuo en nuestra vida.
2: Amén.
0: Padre, hablando. Pero esto no va a suceder si no hacemos lo primero, orar. Orando, el cielo se abre. Ahora, esto correspondiente a lo que tiene que suceder. Ahora yo entiendo que si Dios quiere abrirle los cielos a alguien, aunque no ore, se lo va a hacer igual. Se lo va a hacer igual dentro de la permisiones de Dios. Dios hace cosas. Ejemplo, Isaías le abrió el cielo y el hombre está inmundo de labio, contaminado, pero esas son permisiones de Dios, porque la Biblia dice que sin santidad nadie verá al Señor, pero aquí un hombre vio al Señor no estando en santidad. Esas son permisiones de Dios, pero el orden, orando, el cielo se abrió, descendió el Espíritu Santo y vino la voz del Padre. Así que, qué lindo. Feñita, hagamos pausa. Tenemos algo de alabanza que nos permita hacer una pausa musical y poder estar junto a ustedes de vuelta y leer sus comentarios. Amén. Vamos y volvemos.

0: blanca que es morena. Se llama Peña.
1: Este Peñita, yo creo que señora blanca, canciones, la inventa morena.
2: ¿De dónde sacará esta canción?
1: La invente y después le dice a ChatGPT que le ponga la música y él dice, no, son producciones, producciones.
0: Feña Urusúa, producciones. Hay saludos, saludemos a nuestros hermanos ya que nos quedan unos minutitos.
1: Tenemos acá a nuestro hermano. Mire, el primer saludo a nuestro hermano Gonzalo Pereira, que ayer tuvimos la bendición de poder compartir.
0: Sí, visitó nuestra iglesia, él es de Molina del Sur, sí, de Chesé.
1: Y el hermano Gonzalo dice, buen día, siervo amado.
0: Dios te bendiga, Gonzalo, espero que haya llegado bien al sur.
2: Sí.
0: Saludos.
2: Sí, está nuestro hermano Nangaray, dice, buenos días, pastor, que el Señor le bendiga. Un agrado empezar el día escuchando la bella palabra del Señor. Desde el trabajo con la mirada al cielo, un abrazo y bendiciones.
1: Bendiciones.
0: Más saludos.
1: El hermano Gonzalo dice, maravilloso servicio el de ayer. Dios puso el orden para poder llegar a la casa de oración. Me vine llenito con la respuesta que buscaba. La prédica de ayer la hice mía y la compartiré acá en Molina.
0: Qué lindo.
1: Qué bonito.
0: Qué lindo. Más saludos.
2: Sí, nuestra hermana Cindy dice, bendecido día, gracias por enseñar la palabra. Saludos desde Iowa.
0: Saludos, Dios les bendiga, cariños.
1: La hermana Ángela Quintanilla dice, buenos días, mi pastor, Dios le bendiga. Como siempre, una bendición comenzar la semana escuchando la palabra de Dios y seguir aprendiendo de cómo orar correctamente. Un abrazo, bendiciones.
0: Qué lindo, más saludos.
2: Sí, nuestra hermana Priscila dice, bendecido día, amados. Como siempre, es de tanta bendición escucharles. Edifican mi vida.
0: Ah, muchas gracias.
2: Bendiciones.
0: Gracias. Ese es el propósito de más cerca de Dios.
1: Amén.
0: Más saludos.
1: La hermana Marcela Ordanivia dice, buen día, mi pastor y hermano, desde Cerro Navia.
0: Te bendiga, Marcela. Bendiciones.
2: Sí, está nuestra hermana Camelia Florencia. Dios le bendice, Iglesia de la Sexta Región de Chile.
0: Dios te bendiga, Camelia.
1: Cristina Rodríguez dice, amén.
0: Amén, Cristina.
1: Amén.
2: Amén.
0: Amén.
2: Jonathan Cortés dice que Dios les bendiga, pastor Alex, hermanos queridos, saludos.
0: Desde Boston. Desde Boston. Desde Boston. Desde Boston. Más saludos.
1: Eugenia Gutiérrez.
0: Anímese a saludar, quedan minutos. Anímese.
1: La Quinita la tenemos ahí. Dice, buen día, pastor Alex y hermanito Mauro y Eli. Dios los bendiga. Hermosa enseñanza que nos edifica cada día el Señor y nos ayude a que tengamos comunión con Él. Amén.
0: La necesidad es una oración. Eso me marcó. La oración es una necesidad. La necesidad. La oración es una necesidad. Ahí está. La necesidad de orar.
1: ¿La Nati la tienes?
2: Sí, está Nati, esposa de nuestro hermano Jason. Saludos, pastor y hermanos. Seguimos en la linda búsqueda, unidos a la iglesia. Bendecido lunes.
0: Bendecido.
2: Me voy a coger un
0: bendito. Me acordé de la canción Saba las pa' matar. Coni.
1: Se ve.
0: Coni, sobo, cono.
2: ¿De cuándo? ¿De dónde eso?
1: No, pero es que esa era.
0: De las colonias, Me acuerdo de las colonias.
1: Los Boy Scout también la enseñaron.
0: Tú no te acuerdas, está ahí viejo.
2: Bueno, nacía.
0: Está ahí viejo ya con él.
1: Oye, Transporte PF, nuestro hermano Andrés Riquel me dice, buen día, mi pastor y hermanos. Una llave para poder tener cielos abiertos es la obediencia. Uh-huh. Así Dios quita todo lo que estorba y podemos tener acceso directo. Dios los bendiga desde Pudahuel. ¿Qué tal el Andresito?
0: Ay, Dios mío. Me pilló bostezando.
1: Natural, pues pastor, natural.
0: Sí, ayer llegué tarde a casa. Pero qué lindo que podamos estar juntos ustedes. Hoy esta semana teníamos Santa Cena.
1: Sí.
0: Santa Cena este domingo. Nos reunimos como el primer domingo de cada mes. Nos reunimos para cenar junto al Señor, para recordar el pacto a través del pan y el vino. Lo recordamos siempre, solo que esta vez lo hacemos a través del pan y el vino, porque no vamos a tener memoria solo para la Santa Cena, ¿cierto?
1: No.
0: Tenemos memoria del Señor siempre. Pero ese día lo hacemos junto con la iglesia, recordamos el pacto, y qué lindo que usted desde ya vaya preparando su vida para cenar junto al Señor. Es un tiempo muy lindo, muy lindo, y vamos a estar cenando en nuestros dos horarios. Amén. Pero también este jueves tenemos compañía profética.
1: Así es.
0: Este jueves tenemos compañía profética, donde estamos equipando, catatizando, de alguna manera entregando la herramienta a los hermanos que fluyen en lo profético, tienen esos lances proféticos, inspiraciones proféticas, dones de profecía, y, o que pueden ir camino a un oficio, ¿cierto? Pero necesitan el equipamiento. Ahí estamos apartando esos tiempos para escuchar preguntas, dudas, inquietudes y poder ser de bendición. Así que se nos viene una semana bien bonita y ya previa a Santiago en llamas.
1: Sí, ya estamos a puertas ya.
0: Estamos una semana prácticamente, a 7, 8 días de comenzar nuestra fiesta Santiago en llamas, donde su gloria permanece. Ahí está la gráfica, ¿cierto? Con los siervos y siervas, invitados, invitadas de nuestros pastores, que van a estar con la responsabilidad, linda responsabilidad, de traernos el mensaje, la palabra del Señor, y vamos apartando nuestros días para poder estar junto a esta linda fiesta, ¿eh? Es una bendición, como cada año.
1: Estamos cada año a exactamente 8 días, 9 horas y 3 minutos.
0: Mira,
1: es que tienen acá ellos, pusieron el contador. Entonces, exactamente, quedan 8 días con 9 horas y 3 minutos.
0: Qué lindo. Así
1: para poder tener esa fiesta
0: linda
1: preciosa.
0: Fiesta, va a ser un lindo tiempo, un bello momento. Así que organice sus días, organice sus tiempos. Si tiene algunos días de
1: administrativo o de vacaciones guardadita ahí.
0: Son buenos. Yo me tomaba siempre una semana, Santiago en llama era fijo. Tenerle una semana, unos 3 días o 4 días administrativo de vacaciones adelantada para poder estar en esta tremenda bendición y no andar corriendo. Bueno, mediante Dios se lo permita, ¿cierto? Pero hay que estar porque es un tiempo de mucha palabra, de mucha bendición y de mucha comunión. Como yo le decía en los programas anteriores, vernos entre pastores que de pronto tenemos la única instancia de mirarnos. Algunos porque están fuera, otros porque están en regiones, o quizás no pueden, no tenemos las otras instancias, pero es el día donde podemos compartir, reunirnos, ver a la familia de la fe cantando, adorando, llegando los buses de distintos lugares, los hermanos con sus banderas, ¿cierto? De la tierra donde el Señor los tiene pastoreando. Un tiempo muy, muy lindo, muy, muy, muy lindo. Así que muy contento de que ya la fecha se acerca y pasa el tiempo, pasa.
1: Pasa los días rápido, rapidísimo.
0: Pasa rápido. ¿Tienes memoria, Feñita, cuando fue anunciado Santiago en Llama como loga para este año? ¿Alguna fecha? Como en agosto, ¿cierto? Quizás en julio, agosto, septiembre, octubre. Imagínate, ya han pasado 3 meses. Ay, Señor, me imagino cómo deben estar todos los líderes de departamentos corriendo, danza, corro, servidores, bueno, seguridad, la administración, todos corriendo para todos lados, porque genera mucho andamiaje humano.
1: Sí, y pues harto movimiento.
0: Mucho trabajo, pero bueno. Nos estamos despidiendo, muchachos.
1: Mire, cortito, la hermana Katia Saavedra dice: pastor, mi mamá en este tiempo de enfermedad ha aprendido a orar. Le tomo su manito y juntos oramos. Dice: oye, ella habla con Jesucristo. Es tremenda la oración y como hija le enseño a mi madre. Bendiciones. Me dice: esa es la gloria del Señor.
0: Qué bonito testimonio. Qué lindo. Nos estamos despidiendo.
1: Sí, pues. Nos vemos mañana, como cada mañana, de lunes a viernes, de 9 a 10 de la mañana, a través de Inicia Más, en su programa Más Cerca de Ti.
0: Recuerde que de lunes a viernes usted tiene una cita con nosotros. Y no deje. Amén. Nos vamos. Bendiciones.
2: Bye bye.
1: Hasta mañana.
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2: Muy buenos días, ¿cómo están? Amigos y amigas, qué alegría poder saludarles a cada uno de ustedes a esta hora cuando son las 11 de la mañana con 2 minutos y saludamos junto al equipo hoy día Joaquín en lo que es el área de la radioemisora a lo largo del país por Inicia Más y también está Enrique para lo que son los canales de televisión. El 15.3 aquí en la región metropolitana Inicia Más y también en la Patagonia, en la hermosa, bendita y bella Patagonia, allá en Punta Arenas, estamos en la señal 38.3. ¿Cómo están? ¿Cómo amaneció? ¿Quién de su vida? ¿Ah? Quiero decirles que acá los chiquillos están con todas las ganas, como día lunes, con todo el entusiasmo de poder estar trabajando. Y bueno, también no podemos dejar de dar gracias a Dios, pero llevar, ¿cierto?, y estar orando por Carabineros de Chile. Este fin de semana hubo una situación muy, muy, muy triste, ¿cierto? Fue asesinado un carabinero en una patrulla acá en Santiago y obviamente eso trae dolor, trae pena, sobre todo con la frialdad de la situación que se ha vivido. Están todos conmocionados y que el Señor vaya llevando paz a la familia, ¿cierto?, del cabo que fue asesinado. Pero tenemos fe, tenemos confianza que el Señor puede dar sabiduría a las autoridades, ¿cierto?, para poder tomar las medidas pertinentes y que esta maldad que hay detrás de todo esto pueda disminuir. Por eso tenemos que estar orando por nuestro país, pidiendo a Dios que aquellas personas que deben tomar buenas decisiones las puedan tomar. Que podamos tener leyes que permitan, ¿cierto?, a las autoridades tomar las medidas que se deben de tomar. Así que oramos por toda la familia de Carabineros. Tenemos muchos hermanos en la fe, muchos hermanos en la fe de Carabineros. Yo sé que hay personas que tienen un trabajo arriesgado, pero creo que el trabajo de Carabineros y de la Policía de Investigaciones es uno de esos trabajos que ellos salen, ¿cierto?, a trabajar y su familia no sabe cómo van a volver. Y yo creo que eso también nos hace reflexionar el tener que ser agradecido de Dios por la vida, por la salud. Oramos al Señor para que en nuestro país también haya paz y estos tipos de hechos de violencia, ¿cierto?, desaparezcan de nuestra ciudad. Sabemos que las personas que están en el área del servicio público y la política hacen lo mejor posible según su mirada, pero oramos para que el Señor les dé sabiduría. La palabra de Dios habla, de hecho, y habla de orar por las autoridades y de que en el libro de Santiago dice, si alguno está falto de sabiduría, pídala a Dios. Y yo creo que hace falta de sabiduría, sobre todo en el área política, y dejar un poquito esas peleas ideológicas y poder gobernar en pos de el beneficio de todos los que vivimos en esta tierra, en esta bendita tierra, cierto, que es Chile. Así que en eso estar orando. Oye, pero son las 11 de la mañana con 5 minutos y tenemos la pregunta del día. ¿Por qué? Porque, claro, la pregunta los días lunes, ¿cuál es? Yo siempre se la hago, la misma pregunta. ¿Qué es lo que usted aprendió en el día de ayer, cierto, en su congregación? ¿Qué es lo que usted aprendió? ¿Qué es lo que Dios le habló cuando usted ayer se fue a congregar? Así que abrimos el WhatsApp, el más 569, ¿ya? 798-739-64, más 569, 798-739-64. Así que para que usted nos responda, nos mande un WhatsApp nos mande un WhatsApp y nos diga, ¿qué aprendió usted? ¿Le parece? Así que saludamos a todos los amigos que están a lo largo del país por las emisoras. Sí, están nuestros amigos de Copiapó, de Ovalle, de San Felipe y de San Antonio, que son las radios Inicia que nos permiten llegar a cada una de esas ciudades. Sería muy lindo que usted hoy lunes, que nos está escuchando, ¿me está escuchando? Ya, mande un WhatsApp y reporte su ciudad. Diga, yo estoy escuchando aquí en San Felipe, yo estoy aquí en Ovalle, al más 569-798-739-64. Manden un WhatsApp, por último. Yo estoy escuchando aquí en San Antonio, ¿ya? Más 569-798-739-64. Bueno, también saludamos, por supuesto, al sur de Chile. Ahí está nuestra querida ciudad de Temuco. Temuco, Panguipulli. También están nuestros amigos que están en Osorno y en Valdivia. Así que saludamos a todos los que nos oyen por la radio allá en Temuco, Panguipulli, Osorno y Valdivia. Así que un saludo grande para todos ellos que tienen unos paisajes pero increíbles. Yo sé que ustedes están acostumbrados, ¿cierto?, a ver sus paisajes, pero esa zona es muy linda, ¿no? Relaja, a mí me relaja ver esos verdes que tienen en Valdivia, en Osorno, Panguipulli. No, esos verdes son increíbles, increíbles. El verde de los árboles, verde fondo de los volcanes. Lindo, lindo. Así que, lindo, lindo, lindo. Hay una canción que dice así, lindo, lindo, lindo. No, no se la sabe, ya no importa. Bueno, también nos puede reportar sintonía, ya nos puede reportar sintonía. Así que nos puede escribir un WhatsApp. Yo estoy escuchando aquí en tal ciudad, en Temuco, en Panguipulli, en Valdivia o en Osorno. También queremos contarles que estamos en la Patagonia. Sí, estamos en la Patagonia chilena, allí en la isla de Chiloé, en la ciudad de Castro. Estuve llamando a mi amigo José Ampay. Yo dije, oye José, te voy a llamar para saludarte. Y me dijo, llámeme nomás, yo estoy aquí. Así que le voy a cobrar la palabra, voy a aprovechar. Él es de la isla de Chiloé. Se llama José Ampay y tiene su congregación allí también, sí. Vamos a ver cómo está José Ampay. A ver, me dijo, llámeme. Así que lo voy a llamar, po. Vamos a ver si contesta. Usted sabe que a veces mis amigos no contestan, a ver. Estoy llamando a Chiloé Castro, por si acaso. Le dije que lo iba a llamar a mi amigo. A ver si está por ahí.
3: Ricardo Díaz.
2: Pastor José Ampay de la isla de Chiloé de Castro, ¿cómo está usted?
3: Muy bien.
2: ¿Ve que cumplí mi palabra? Le dije que cuando saludara a Castro en la radio aquí en Trazos, lo iba a llamar. Y yo, mi amigo nunca me responde, usted me respondió al tiro. ¿Cómo está, pastor?
3: Muy bien, pastor. Está en la radio.
2: Estoy en vivo y en directo por la plataforma Inicia Más, saliendo por canales de televisión y también por radio. Y saliendo para Castro, para Coyhaique, para Puerto Aysén, wow, y para Punta Arenas. Así que puedes saludar nomás a toda la audiencia.
3: Oh, bueno, primero que todo, pastor, saludarle a usted, agradecer al Señor por todo lo que realiza desde las distintas áreas, bendiciendo a la iglesia. Y por supuesto mucha gente agradecer este saludo y por supuesto a toda la gente que de alguna manera conecta con la palabra que el Señor ha puesto en su corazón, que puede ser muy, muy bendecida y muy edificada a través de todo lo que ustedes realizan. Así que agradecido, pastor, de este llamado.
2: Oiga, en Castro nosotros salimos por la 97.9 FM. 97.9. Y la pregunta al día de hoy es, ¿qué aprendió usted? Le decimos al auditor, ¿qué aprendió usted de haber ido a la iglesia? Así que quiero preguntarle, a las 5 de la tarde, ¿qué fue lo que usted predicó? Pero así en resumen, ¿no? Para que suéltenos el rema, la enseñanza.
3: Sí, bueno, cuando Cristo se revela, Dios nos da la oportunidad de salir de nuestro contexto. Porque hay veces donde nosotros le pedimos a Dios que nos saque de ciertos contextos cuando en realidad lo que Dios espera, que por causa del entendimiento de la palabra nosotros salgamos del contexto. Por ejemplo, lo que le ocurrió al gadareno. La Biblia dice de que Jesús, en el momento de acercarse, el gadareno lo vio de lejos y fue corriendo delante de su presencia. O sea, no fue Jesús quien lo sacó de los sepulcros, sino que el gadareno, al ver a Jesús, lo que hace es tomar la iniciativa para salir del contexto por causa de haberle visto. Entonces yo pienso, pastor, que una de las cosas en las que nosotros podemos profundizar es en tomar la iniciativa de lo que Dios ya ha declarado sobre nuestra vida.
2: Maravilloso. ¿Ve? Ahí en Castro hay una palabra de Dios. Oiga, pastor, ¿dónde queda su congregación para aprovechar a los amigos que nos están escuchando ahí en Castro?
3: Sí, claro. Nosotros nos reunimos aquí en Los Carreras 838, en Castro. Y tenemos reuniones los días viernes a las 19:30 horas y los domingos a las 11 de la mañana y a las 5 de la tarde. Así que estamos agradecidos del Señor. De hecho, nuestro primer culto de la tarde lo consagramos como una primicia de parte del Señor. Así que estamos contentos por este desafío. Fue un tiempo muy, muy lindo que el Señor nos otorgó. Así que están invitados.
2: Muy bien, todo invitado. Entonces, a Los Carreras.
3: Los Carreras 838, Castro.
2: Ya. Los Carreras 838, Castro. Ya. Listo. Bueno, está anotado. Oye, gracias, pastor, por responder el llamado y saludamos a toda la isla de Chiloé, allí en Castro.
3: Un abrazo grande, pastor. Saludo a su esposa y a su hermosa iglesia también.
2: Oye, un abrazo. Bendiciones. Chao, chao, amigo.
3: Bendiciones. Chao.
2: 97.9 FM nos escuchan en Castro. Ahí está el pastor Ampay, ¿ve? De Castro. Bueno, 11:13 y aquí comenzamos Trazos por Inicia Más.
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2: Qué lindo es poder llamar a un amigo y que ese amigo tenga una palabra de Dios para poder compartir. Habitualmente a veces tenemos amigos que uno los llama y claro, nos cuentan sus problemas y todo, pero qué lindo cuando hay un amigo que te dice, oye, ¿sabes qué? Dios me habló esto. ¡Qué bueno! Mire, yo quiero llevarlo a que podamos leer una palabra de Dios que está en el Evangelio de Juan, capítulo 4, el versículo 23 y 24, que dice, mas la hora viene, y ahora es, cuando los verdaderos adoradores adorarán al Padre en espíritu y en verdad. Porque también el Padre, tales adoradores, busca que le adoren. Dios en espíritu, y los que adoran en espíritu y en verdad, es necesario que adoren. Sí, el Señor está buscando adoradores. Ahora, la adoración a Dios no es una simple rutina de canto, ni tampoco una postura física así, de manito levantada. Sin duda esa es una expresión que evidencia que adoramos a Dios, sino que la adoración también nace de lo profundo de nuestro corazón en reconocer la grandeza de Dios, su santidad y también su soberanía como el Creador. Adorar en espíritu y en verdad implica en nuestras intenciones, que no son fingidas, sino que son genuinas, el deseo de poder obedecer a Dios en lo que Él habla en nuestra vida. Ser un adorador es posible expresarlo cantando, pero también es posible expresarse obedeciendo. La adoración en sí es un estilo de vida atemporal. Nos conecta con nuestro Dios de forma cotidiana. Y cuando decidimos adorar al Señor, alineamos nuestra mente y también nuestro espíritu con lo que Él es. Sin duda somos creaciones de Dios y a Él debemos adorarle. Así que yo te invito, puede ser elevar un cántico a Dios, puede ser levantar tus manos, pero también puede ser obedecer los mandatos de Dios y aplicarlos a tu vida. Sí, Dios está buscando adoradores, así que usted puede decir, aquí hay uno. Vamos a la música. Esto es Trazos por Inicia Más.

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Tenemos nuestra línea de WhatsApp abierta, más 569-798-739-64. Mándenos un WhatsApp, reporte sintonía. Díganos, ¿de qué ciudad nos está oyendo? Mande un WhatsApp o responda la pregunta. ¿Qué aprendió usted ayer en su congregación? ¿Se congregó? ¿Qué aprendió ayer usted? Quiero contarles que nos escriben, buenos días, bendiciones, Maggi nos escribe, dice, lo escucho todos los días. Ayer, en la congregación donde ella está, se habló de la ofensa. ¿De dónde nos escribe Maggi? Desde aquí, Santiago. ¿De qué locura? No, perdón, Quilicura. Quilicura, sí. Grande Quilicura, la plaza Quilicura. Sí, qué locura. Quilicura. Muy bien. Más 569. 798-739-64. Sí, escríbanos y responda. ¿Ya? Responda usted. ¿Qué aprendió usted ayer? Así que saludamos a todos los amigos que nos están oyendo a lo largo del país por las emisoras de Inicia. Mire, Inicia Más es una plataforma que une radios, canales de televisión y YouTube, que sería la plataforma digital, más aplicaciones. La aplicación Inicia Más. La aplicación Inicia Más, que es la aplicación que usted oye, o sea, que puede bajar usted en su teléfono. Así que eso es Inicia Más. Inicia Más es una plataforma integrada donde usted puede estar conectado por radio, por televisión o por el canal de YouTube. Y a todo esto voy a ir al canal de YouTube. ¿Por qué? Porque usted en nuestro canal de YouTube, por ejemplo, usted va a YouTube, a YouTube, así le digo yo, y coloca Inicia Más. Y se va a encontrar con un logo rojo. Con un logo rojo. Y dice aquí, transmisión en vivo. Y usted, al entrar en la transmisión en vivo, le salta la publicidad. Y listo. Ya está. Aquí estoy. Mire, ve. Y ahí está el canal de YouTube. Así que usted va, sigue, Inicia Más. Le suma la campanita. Le coloca todas. Y aquí yo voy y coloco la pregunta del día de hoy. ¿Qué aprendió usted ayer en su congregación? ¿Qué aprendió usted ayer en su congregación? Y ahí está. Le vamos a esperar. Le vamos a esperar. Pues claro. Españolísimamente españolizado. Le vamos a esperar. 11 de la mañana con 25 minutos. Haga memoria. ¿Sabe por qué yo hago esta pregunta? Porque nos suele pasar, no sé si a usted, quizá a mí nomás me pasa, pero cuando yo escucho, voy a una iglesia y escucho un mensaje, escucho una palabra, busco la enseñanza que yo logro entender de lo que se predicó. Porque claro, habitualmente el predicador habla muchas cosas, o la predicadora enseña muchas cosas, y yo trato de captar algunas. De hecho, si usted tomara mi celular, no se preocupe, tiene toda la libertad para poder tomar mi celular. Si usted tomara mi celular y va al blog de notas, yo tengo notitas aquí de lo que yo cuando veo. Por ejemplo, si yo fuera y pongo aquí Santiago en llamas, por ejemplo. Mire, Santiago en llamas 2025. Tengo aquí, tal cual. Mire, voy a ir a los apuntes del Santiago en llamas. Mire, aquí dije, predicó el apóstol Germán Ponce. El título se llamó De acuerdo al modelo.
Y dice Juan 6:19, hacer lo que el Padre me dice. Y yo aquí anoto mi enseñanza, ¿ves? Entonces yo anoto, busca hacer todo según el modelo. ¿Qué tipo de plano? En Efesios, en Gálatas, en Timoteo, hay modelos. Dice, anoté también aquí, rebeldía, no hacer lo que no te ha mandado. Presunción, soberbia, hacer algo que no te mandaron y salirte del modelo. Ahí está, ahí tengo mi apunte. Entonces, por eso yo le digo a usted que usted tiene que estar muy, muy, muy atento a cuando usted se congrega. Cuando usted se congrega, usted debe ser una persona que busque esa enseñanza. ¿Qué me habló el Señor a mí? ¿Qué me habló el Señor a mí? Y eso es lo que le preguntamos ahora. Y usted nos puede mandar un WhatsApp al más 569-798-739-64. ¿Ya? Así que también nos puede dejar su comentario aquí en el YouTube. En YouTube, por supuesto. Nos puede dejar su comentario en la transmisión en vivo. Se llama Inicia Más, el canal de YouTube. Nos puede mandar un WhatsApp. Estoy mirando aquí el WhatsApp. Si usted quiere mandando un WhatsApp. Así que, a mí me dice, sí, me escuché, bien. Nos puede mandar un WhatsApp y si quiere ser parte de la comunidad, también le vamos a sumar. Así que saludamos a todos los que nos están oyendo en las distintas ciudades por la plataforma Inicia Más, los distintos países también, porque hay países que nos ven por el tema de las redes sociales. ¿Qué aprendió usted ayer?

Las noticias del Centro Cristiano Internacional son las siguientes. Les recordamos a todos que no se olviden de que hay oración a las 6 de la mañana en Aposento Alto. Aposento Alto. Sí, cada martes y cada jueves hay una instancia para que usted se sume a lo que llamamos Aposento Alto. Aposento Alto es un espacio para poder orar. Para poder orar. Y si usted se quiere sumar, lo podemos hacer por Zoom. Bueno, de hecho, se hace por Zoom. Ahora, si usted está en televisión y quiere, sabe que yo quiero orar con ustedes, esto es a las 6 de la mañana. Pero solamente 2 días a la semana. Los días martes y los días jueves. Martes y jueves. A las 6 de la mañana. Si usted dice, mire, yo quiero conectarme por Zoom, no hay ningún problema. Ahora por televisión está apareciendo un código QR. Usted va, toma su celular y lo aplica al código QR y se acerca ahí al código QR y hace clic y lo va a llevar a ccint.cl al concepto Aposento Alto. Y aquí está el link para que usted se una a la oración por Zoom. Usted pincha el link y se abre el Zoom y usted entra al tiempo de oración. ¿Ok? Y allí, en el tiempo de oración, usted está. De hecho, acabo de hacer clip y entré. Pero no hay nadie porque son las 11:31. Entonces, no, en serio, si estoy aquí, mire ahí. De hecho, si usted se suma en este mismo instante, se juntaría conmigo. Bueno, ahí está el link. Déjeme salir del Zoom ahora. Ya. Entonces, ve, mire, ahí usted se suma. Y cuando usted se suma, entonces cuando usted se suma, dice unirse a la oración. Y ahí está el link. Ahora usted también se puede inscribir a un grupo de oración. Dice, ¿deseas sumarte a uno de nuestros grupos de oración? Tenemos 6 grupos de oración distintos. Si quieres sumarte a uno de ellos, conócelos e inscríbete en el siguiente enlace. Y dice, inscribirme en un grupo de oración. Si usted es una persona que, por ejemplo, está en Punta Arenas, allá en Porvenir, cerquita, o en el campo, en Osorno, dice, ¿sabes que yo quiero estar orando con ustedes? Usted lo puede hacer. Vaya a www.ccin.cl. Busque el banner Aposento Alto, pincha, y ahí está la información que yo le estoy dando en este mismo instante. Ahí está, aquí, mire, ¿eh? Se lo muestro por televisión, ahí está. Y se suma, ¿ya? Listo, excelente. Aposento Alto, martes y jueves a las 6 de la mañana. Bueno, también queremos contarles, si usted nos está congregando acá en el Centro Cristiano Internacional, hay reunión los días miércoles. Sí, miércoles. Miércoles a las 19:30 horas. A las 19:30 horas es la reunión de día miércoles acá en Carlos Fernández Concha 260 en San Joaquín. También usted se puede conectar por www.ccint.cl www.ccint.cl. Usted se puede sumar y ser parte de lo que es la reunión general. Ahora, ¿cómo llega usted acá al Centro Cristiano? Bueno, puede venirse en metro y se baja en la línea 5, Metro Rodrigo de Araya. Sí, Metro Rodrigo Araya en la línea 5. Ahora, atención con esto. Si usted viene en metro, la estación de metro debe estar a unas 5 a 6 cuadras de la congregación. Y se puede venir caminando. Pero hay un bus de acercamiento. Sí, es un bus blanco que tiene letras en negras. ¿Sí me quieren bus blanco con letras blancas? No. Un bus blanco con letras negras que dice... Creemos en nuevos comienzos.
Si usted se sube a otro bus, lo más probable es que sea un bus de empresa de acercamiento, va a terminar en otro lado. No. El bus dice: creemos en nuevos comienzos. Usted se sube al bus y se demora nada en venir, unos minutos, y le acerca. ¿Ya? Asimismo, después, en la vuelta al metro. Ahora, la reunión es este miércoles a las 19:30 horas y usted puede ser parte. Si usted dice, mire, ¿sabe qué? Yo voy a ir en auto. No hay problema. Si usted viene en su auto, hay estacionamiento. Importante que llegue tempranito. Entonces, véngase temprano, llegue como a las 7. Acá hay casino, es decir, hay un casino donde usted se puede tomar un café antes de poder entrar a la reunión. Así que se le espera. Este miércoles a las 19:30 horas, aquí en el Centro Cristiano Internacional, hay reunión general. Este domingo es un domingo especial. ¿Por qué? Porque en todos los centros cristianos internacionales tenemos un hábito los domingos. En la ciudad en que estemos, en el país en que estemos, porque quiero decirles que hay iglesias que están bajo cobertura de CCI en Bolivia, en Argentina, en Perú y en México, en otra latitud y en Estados Unidos. Entonces, mire, el primer domingo, siempre, si usted va a un CCI el domingo, el primer domingo siempre va a haber Santa Cena. Y aquí, justamente corresponde este domingo, que es el domingo 4 de octubre, Santa Cena. Hay Santa Cena y es una instancia para poder compartir un mandato de nuestro Señor Jesucristo, compartir el pan y el vino. Entonces, si usted quiere participar de la Santa Cena, las reuniones del domingo son tres. La primera es a las 9 de la mañana. La segunda es a las 12 del día. Y la tercera es a las 17 horas. ¿Ok? 9 de la mañana, 12 del día y 17 horas para participar de la Santa Cena. Así que qué rico, qué bueno. Sería bueno que usted viniera. Haga planes para el domingo a las 9, a las 12 y a las 17 horas. Santa Cena

Y otra noticia que tengo es de nuestro congreso llamado Santiago en Llamas. Santiago en Llamas es del 6 de octubre al 11 de octubre, donde su gloria permanece. Donde su gloria permanece. Ese es el lema. Invitados para nuestro Santiago en Llamas, el apóstol Sergio Enríquez, la pastora Lisney de Font, el pastor y maestro Alfredo Dimiro, el profeta Víctor Hugo, y también estará con nosotros desde Argentina el pastor Sergio Velar. Los anfitriones, el apóstol Billy Bunster, la pastora Claudia y el pastor Felipe Bunster, que son los anfitriones de esta convocatoria llamada CEL Santiago en Llamas 2026. Les queremos decir que a contar del 6 de octubre comienza esta actividad, hasta el 11, del 6 al 11 de octubre tendremos este congreso maravilloso donde recibiremos palabra de Dios, donde seremos enseñados, seremos instruidos. Así que están todos cordialmente invitados a lo largo del país. Vea pasaje. Quiero contarles que este año se hizo un convenio con Vive Santiago, que es una agrupación de hoteles, turismo, centros comerciales, centros turísticos que hay acá en Santiago, y ellos hay una tarifa especial, muy especial, en tres hoteles de Santiago que están cerca del Centro Cristiano Internacional. Ahora, para poder reservar, usted debe ir a www.ccin.cl, pinchar el banner de Santiago en Llamas, ir al tema de los hoteles y hospedaje, y ahí está toda la información. ¿Ya? Santiago en Llamas 2026, desde el 6 al 11 de octubre. Vamos a la música, vamos a la música a esta hora, compartiendo con cada uno de ustedes en Trazos por Inicia Más.

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1: Once de la mañana con 43 minutos y hoy día nos toca abordar un poquito de actualidad, ¿ok? Actualidad, así que vamos con algunas noticias que tenemos aquí en pauta.

encéfalo craneano causado por arma de fuego tras ser baleado en un procedimiento preventivo realizado este domingo en la población Las Dunas, comuna de Los Espejos. Según detalló el fiscal, la flagrancia, Juan Cheuquiante, un sujeto de nacionalidad venezolana, extrajo un arma con cargador extendido y disparó a quemarropa contra el personal policial. El acompañante, el cabo Aguilera, repelió el ataque refugiándose tras un muro, logrando abatir al agresor, de quien se levantaron cerca de 30 evidencias balísticas en el lugar. El general subdirector Enrique Monras y el ministro de Seguridad Pública, Martín Arrau, enviaron condolencias a su familia en nombre del presidente José Antonio Kast, calificando al funcionario como un nuevo mártir institucional. Se coordinarán las visitas oficiales de apoyo a sus cercanos. Atención con este aviso de meteorología por tormentas eléctricas en 8 regiones. Así es. Tormentas eléctricas en 8 regiones. La Dirección Meteorológica de Chile emitió 2 avisos por probables tormentas eléctricas debido a una inestabilidad atmosférica prevista para la tarde de este lunes 28 de septiembre. Las regiones afectadas en la zona central son Valparaíso, Metropolitana, O'Higgins y Maule, principalmente Valle, Precordillera y Cordillera. En la zona sur, el aviso abarca para la región de la Araucanía, Los Ríos, Los Lagos y Aysén, pudiendo registrarse chubascos aislados. Senapred ya declaró alerta temprana preventiva para la región de Los Lagos. Aviso meteorológico, atención, tormentas eléctricas en 8 regiones. Bueno, con respecto al deporte, yo no vi el partido, ¿usted lo vio? Bueno, caída de La Roja ante Canadá en inicio de nuevo ciclo. En el ámbito deportivo, la selección chilena de fútbol, bajo el interinato de Nicolás Córdoba, cayó por 1-0 ante Canadá en un partido amistoso condicionado por las expulsiones. El único gol lo anotó Jonathan David a los 11 minutos y La Roja sufrió las expulsiones de Lucas Cepeda. Oye, Lucas Cepeda, ¿sabía usted que Lucas Cepeda también lo habían expulsado en el otro partido con Canadá? ¿Qué hubo? Sí. Sí, bueno, Lucas Cepeda por agresión directa en el primer tiempo y de Gabriel Suazo, no puede ser. Nuestros dos cracks lo expulsaron. Oye, perdimos 1-0. O sea, la selección jugó súper bien. Se logró replegar. Bueno, entonces está Gabriel Suazo por doble amarilla al inicio del complemento, pese a quedar con 9 hombres y mostrar pasajes de resistencia defensiva con destacada actuación del portero Vigorug, el equipo nacional no pudo revertir el marcador y ya piensa en su próximo desafío contra Estados Unidos. Gobierno presenta plan de emergencia laboral. Frente a una tasa de desempleo de 9,5%, que equivale a 981.000 desocupados, y una proyección del Producto Interno Bruto del 1%, el presidente José Antonio Kast encabeza este mediodía un consejo de gabinete junto a sus ministros de Hacienda, Trabajo, Vivienda, Obras Públicas y Economía, para anunciar un plan de emergencia laboral. La estrategia contempla ampliar en 75.000 cupos el subsidio a la contratación, alcanzando 100.000 beneficiarios. Activar una línea de financiamiento MIPYME mediante crédito FOGAPE con el Banco Estado y acelerar la inversión pública e infraestructura y otros municipales, el PMU y el PMB, para generar un total

0: aproximado de 125 mil empleos. Dólar al inicio de la semana en su máximo de años. En los mercados financieros, el dólar comenzó la semana cotizándose en torno a los 972 pesitos. Oiga, ¿qué pasa con el dólar aquí? Así que este es uno de los mayores saltos que ha llegado desde el año 2025. No, yo recuerdo que una vez el dólar llegó como a 1000 pesos. ¿Se acuerdan? Ya, no hay que comprar dólar. O quizá ahora es momento de vender. Claro, porque si subió y usted tiene dólares, quizá es momento de vender dólares. Estas son las noticias que tenemos aquí en Inicia Más a esta hora de la mañana, cuando son las 11 de la mañana con 50 minutitos. 11 de la mañana con 50 minutitos. 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Así que 11 de la mañana con 51 minutos. Tenemos una pregunta. Reporte sintonía y responda nuestra pregunta. ¿Cuál es la pregunta? La tengo aquí. Usted que se congregó ayer, ¿qué aprendió? ¿Qué aprendió? Así que mándenos un WhatsApp al más 569-798-739-64. Aquí ya están llegando algunos mensajes. Pero usted debería reportar sintonía. Claro. Si usted está en Temuco, ¿por qué no reporta sintonía? Escuchándonos. O si está en Puerto Aysén, en la 94.1 FM, nos puede reportar sintonía. También nos puede escribir a YouTube. Nuestro canal de YouTube. Inicia Más. Se me cerró el canal de YouTube. ¿Cómo se me puede haber cerrado? Lo cerré yo. ¿Se ha dado cuenta cuando uno de pronto dice, ¿y quién hizo esto? Y un hijo suyo dice, mamá, fuiste tú. Oh. Ya, aquí está. Listo. Mándenos un saludo. La pregunta de hoy es, ¿qué aprendió usted ayer en la congregación? ¿Qué aprendió usted ayer en la congregación? Así que déjenos un mensaje, déjenos un saludo. Estamos compartiendo a esta hora por aquí, por WhatsApp. Mándenos su mensaje. Reporte sintonía. Y saludémonos, aprovechemos a esta hora, 11 de la mañana con 53 minutos. Saludamos a los amigos de Ovalle. 96.7 FM, Ovalle. Ah, les quería decir algo. Me trajeron algo del norte. Lo traje, se lo voy a mostrar. Me trajeron. Y dije, yo lo voy a llevar al equipo de Inicia Más. Me trajeron esto. ¿Qué es esto? Usted que está en radio. Oye, el paquetito parece sospechoso. No, pero tengo la etiqueta por aquí, no. Aquí está, mire, aquí está. Me trajeron chumbeque. Eso me trajeron, chumbeque. Marca Maco. Mco. Así se llama. Mco. Chumbeque Mco. Este es un dulce clásico del norte de Chile, de Iquique. Es un dulce tradicional de Iquique. Calorías, contenido neto, dice, 540 gramos, porción de 4 unidades, 40 gramitos. Tiene de energía. Estoy leyendo las especificaciones. Así que le traje a los chiquillos, si quieren comer chombegue. Me decía Juaco que no lo conocía. El detalle que tiene el chumbeque, que es escandaloso. Ah, dice que es producto vegano. Ojo, es vegano. A ver, ¿cuáles son los ingredientes? Este fue elaborado el 17 de septiembre. Está fresquito. Fábrica de chumbeque, 12 unidades. A ver, ingrediente. ¡Ay, Dios mío! Harina de trigo, azúcar, aceite vegetal, agua, jugo de limón y la miel. ¿Y qué miel es este? Hoy nunca había visto los ingredientes de chumbeque. Bueno, aquí está. Chumbeque, ¿usted lo conoce? Bueno, venían 12, me quedan 6. Lo voy a repartir con el equipo aquí. Un ratito más, sí. Para a mediodía, para la colación. Faltante en pie. Chumbeque. Bien, lo recordamos. Si usted está en Coyhaique, reporte sintonía. Estamos en el 89.5 FM de Coyhaique, acá inicia más, compartiendo hasta hora de la mañana, día lunes 28 de septiembre. Lunes 28 de septiembre. No queda nada. Ya viene octubre, se viene Santiago en llama. Bien. Deje que me enredé aquí. Así que, ¿sabe lo que es el chumbeque? ¿No sabe? Es un dulce clásico del sur. Del norte, no del sur. De Iquique. Es que yo nací en Iquique, ¿sabía usted? Sí, nací en Iquique. Un 20 de noviembre nació esta criatura que él le está hablando ahora. En el siglo pasado. Nos están llegando WhatsApp. Mire, aquí nos acaba de llegar. Buen día, pastor. Mire, en mi congregación, Primera de Reyes, capítulo 19, versículo 27. A ver, voy allá. Primera de Reyes, capítulo 9. A la pregunta, ¿qué fue lo que compartieron en su congregación? ¿Qué es lo que aprendió usted? Vamos a ver. Primera de Reyes, capítulo 19. Y volviendo el ángel de Jehová, la segunda vez lo tocó diciendo: levántate y come, porque largo camino te resta. Eso es lo que dice el ángel aquí. Le dice a Elías, que venía arrancando la amenaza de una mujer. Se levantó pues y comió y bebió, fortalecido con aquella comida, caminó 40 días y 40 noches hasta Horeb, el monte de Dios. ¿Quién nos escribió esto? Una amiga por aquí que no nos dejó el nombre. Aquí está, dice. Bueno, déjenme mirar primero quién nos escribió. A ver. Susi, ya Susi. Susi nos escribió al WhatsApp qué es lo que ella aprendió ayer al congregarse, ¿ok? Ella escribió al más 569-798-739-64. Y usted también lo puede hacer. Usted también puede mandar un WhatsApp del lugar donde se encuentre, en la ciudad donde esté, en el país donde se encuentre. Nos puede escribir por YouTube, en Inicia Más, nuestro canal de YouTube. Nos puede mandar un mensaje de WhatsApp. ¿A cuál? Al más 569-798-739-64. Anótelo. Usted que está escuchando en radio, porque puede ser que usted no esté escuchando en alguna de las ciudades, como por ejemplo en Osorno, y usted nos puede escribir. 89.1 FM. El WhatsApp es el siguiente: más 569-798-739-64. Y nos escribe: ¿qué aprendió? Como nos escribió acá Susi. Porque Susi nos acaba de escribir, nos dice: pastor, Primera de Reyes 19, del versículo 2 al 7. ¿Ok? Tenemos que ir a una pausa. Nos conectamos con el 15.1 ahora, así que vamos a una pausa y a la vuelta le leo lo que nos escribió Susi. ¿Ok? Aquí en Trazos.
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2: Le damos la bienvenida a todos los amigos que se suman a Trazos por la plataforma Inicia Más. Mi nombre es Ricardo Díaz y aquí estamos conectados. Sí, estamos conectados a lo largo del país por todas estas maravillosas emisoras de Inicia Más. Punta Arenas, Coyhaique, Puerto Aysén y la isla de Chiloé, Castro. También saludamos a los amigos que están en Osorno, Temuco, Panguipulli y Valdivia. También estamos llegando a San Antonio, San Felipe, Ovalle y Copiapó. Y por los canales de televisión, 15.1, bendecidos para bendecir. Así que le doy la bienvenida a todos los amigos que nos ven a lo largo del país por los siguientes canales. 309 en Claro, canal 184 en Zapin. Y digo Zapin porque mi profesora castellano me dijo: pronuncie la Z, señor Díaz. Canal 766 en Mundo Pacífico. Así que damos la bienvenida a todos nuestros amigos del canal 15.1 y también a Franco, que dejó un café. Esto es un milagro. No, que me llegue un café a mí.
3: Ya tomaste café.
2: Ya tomé café. Este es de grano de café. ¿Qué café es este?
3: Es un cafecito.
2: Oh, que está bueno. Gracias.
4: A ver cómo danza.
2: ¡Ah! Perdón. El café que nos regalaron el otro día. Sí. El café, ¿cuánto era? Green Coffee, no sé. El Instagram del café, ¿se acuerdan, no? Oye, está bueno, este café es de especialidad. Se ganó un chumbeque. Premio un chumbeque. Hoy día estamos dando chumbeque a todo aquel que colabore con aquí, con el ciervo, que está al aire. Bueno, como le estaba diciendo, saludamos a todos los amigos de 15.1 y quiero contarles que me llegaron estos chumbeques y estaba viendo la lista, pero bueno, mire, el único problema del chumbeque, chiquillo, es que es un dulce del norte. Es un dulce del norte y el chumbeque tiene una cualidad que cuando uno come queda todo sucio. Pero no sucio así de manchado, sino que las migas saltan para todos lados. Este es el que está aquí. Se lo voy a mostrar. Entonces, si usted quiere ver televisión y no está escuchando por radio, recuerde los canales que le acabo de decir. El canal 309 de Claro. El canal... Lo que pasa es que el chumbeque es medio dulce, así que tranquilo, yo se lo digo. Canal 309, Claro. Canal 184 de Zapping. Este es un canal cristiano. El canal 766, Mundo Pacífico. Ya miren. Este es el chumbeque, se los presento. Es una vasita. Así, mire. Mire, ahí. Este es el chumbeque. Este dulce es un dulce que yo no debería comer, pero lo comía cuando niño y me lo regalaron. Entonces, cuando a usted le regalan algo, después le preguntan cómo estaba. Y cuando usted es una persona cristiana, no puede mentir. Entonces usted lo tiene que probar. Pero no me lo voy a comer solo acá, lo voy a compartir con el equipo para que prueben el chumbeque. Dulce iquiqueño. Iquiqueño. Y con el cafecito que me trajeron. Así que, pero no lo voy a probar al aire porque si lo pruebo al aire voy a dejar de hablar y no puedo dejar de hablar. Pero sí me puedo chupar los dos. Ya. Vamos, chiquillo. Ayúdame, Enrique, por favor. ¿Puedes colocar el número de WhatsApp ahí en el GC para que todos los que nos estén viendo en televisión comiencen a, enviar WhatsApp? Comience a enviar su WhatsApp y respóndanos la pregunta: ¿qué es lo que usted aprendió? Eso, ponga, eso. Que empiecen a llegar los WhatsApp. ¿En serio que te sonas? Más 569-798-739-64. Es el WhatsApp. Ya está en el GC, usted está en radio. ¿Qué aprendió ayer en su congregación? ¿Fue? ¿Se congregó? ¡Vamos! ¡Vamos allá! Nuestra querida Susi nos escribió Primera de Reyes, capítulo 19, versículo 2 al 7. Dice, ¿qué aprendió ella? Susi, que frente al agotamiento y cansancio es cuando las tinieblas y el mensaje desalentadores se debe estar atento, cuidando nuestro corazón y mente. Ah, muy bien. Es decir, cuando usted es cristiano, puede recibir mensajes desalentadores. Y esos mensajes desalentadores te traen agotamiento y cansancio. Y eso viene de el libro de Reyes, capítulo 19. ¿Primero o segunda Reyes? Primera Reyes, sí, está bien. Oye, me gusta esta canción. Gracias, Susi. Sube el volumen, eso.
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5: Arriba la música.
2: Ya, arriba la música. Bueno, ya, ya, pastor, vamos.
5: Arriba la música.
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2: Mándenos su WhatsApp. Los vamos a leer aquí mismito. Si quiere, mande la cita bíblica. La vamos a buscar igual. Hacemos todo el trabajo. Nos saludan. Saludos cordiales desde Ecuador. Anaya Auripoma. Anaya. Gracias, Anaya. Bien. Más 569. 798-739-64. Este es un programa en vivo y en directo. Son las 12 del día con 10 minutos. Usted está disfrutando Trafo. Aquí en Inicia Más, junto a los canales 15.1, 15.3, también para la Patagonia 38.3. Las emisoras de radio en Ovalle, Copiapó, San Felipe, San Antonio, Temuco, Panguipulli, Valdivia y Osorno, Castro en la isla de Chiloé, Puerto Aysén, Coyhaique y Punta Arena, todas esas radios conectadas a Inicia Más. Vamos con el WhatsApp, que me están llegando WhatsApp. Eso es. Nos responde Liber Saida Infante, nos dice: soy de Venezuela y estoy en Cerrillo. ¿Qué es lo que aprendió ayer ella en la predicación? Se los leo a continuación. No estuve en la predica ayer. Oh. Pero ¿cómo? Ah, ya. No estuve en la predica ayer, pero lo que aprendí es lo que estaban transmitiendo hoy. Desde que empezó este programa. Ay, qué lindo. Sí, es que hay personas que por uno u otro motivo no se pueden congregar. Y al no poder congregarse, estos medios de comunicación les sirven para poder llegar con un mensaje de parte de Dios. ¡Qué lindo! Ya, un besito, Liber Saida. Muy bien. Por aquí me llegó otro WhatsApp. Usted puede mandar el suyo. Más 569. Ah, Liberzaida estaba escribiendo desde Cerrillo, acá en Santiago. Más 569-798-739-64. ¿Qué congregación? Vamos. Aquí entró otro WhatsApp. Hola, soy Joel Vázquez. Me gusta este canal. Lo veo todos los días. Bendiciones. ¿Y de dónde nos ve? Le voy a preguntar yo. ¿Y de dónde nos ve, mis chiquillos, Joel? Para pam pam. Desde Qué Locura de Quilicura, perdón, Quilicura. Les recordamos a todos los amigos que nos están viendo por el 15.1. Somos Trazos. De 12 a 1 nos unimos junto a Inicia Más, que es la plataforma de comunicaciones que se está desarrollando acá en el Centro Cristiano Internacional, radio, televisión, canal de YouTube, además a aplicaciones de smartphone para poder llevar el mensaje de Cristo. Y este programa Trazo lo lidera nuestro apóstol Billy Munster, que viene llegando de México. Así, ya mañana, primero Dios, va a estar con nosotros compartiendo. Así que contarles que el Santiago en Llamas ya es una realidad. El Congreso Santiago en Llamas del 6 al 11 de octubre. Del 6 al 11 de octubre. Y también le tengo otro dato que se lo tengo que dar ahora mismito. Aquí está. Este primero y 2 de octubre se llevará a cabo el Encuentro Internacional de Cristianos en la Vida Pública, organizado por Reforma Chile en el marco de sus 10 años de trabajo.

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Clemente y maravilloso y misericordioso es el Señor. 12:16 y vamos al WhatsApp. Más 569-798-739-64. A ver, ¿usted ayer se congregó? ¿Qué aprendió? ¿Qué aprendió? ¿Qué se trajo del mensaje? Revise su nota. O quizá haga memoria y nos manda un WhatsApp. Porque si usted recibió una palabra de Dios, no se le puede olvidar. ¿Ok? Así que mande un WhatsApp. Para todos los amigos que están en radio, este es el WhatsApp. Más 569-798-739-64. Le repito. Más 569-798-739-64. ¿Ok? Y los que están en televisión, miren el GC y ahí está el WhatsApp. Vamos entonces. Tengo por aquí algunas respuestas. Jonathan Carrera desde Concepción nos escribe: hola, buen día. Ayer aprendí en mi iglesia CCI San Pedro. Aprovecho de mandarle saludo al pastor Víctor Salamanca. Atención, que los tesoros más valiosos solo serán encontrados por aquel que los busca. Imaginar que muchos dones, talentos, sabiduría nos han alcanzado solo por falta de diligencia. Esto basado en Mateo, capítulo 7 al 8. Pedid y se os dará. Buscad y hallaréis. Llamad y se os abrirá. Porque todo el que pide recibe, el que busca halla, y al que llama se le abrirá. Es lo que nos acaba de escribir Jonathan Carrera desde Concepción, respondiendo la pregunta: ¿qué es lo que usted aprendió al congregarse en su iglesia a lo largo del país, por las emisoras de Inicia, por los canales de televisión 15.1, 15.3 y 38.3 para la Patagonia? Escríbanos. Más 569-798-739-64. ¿Quién nos escribe por aquí? Nuestra querida pastora Orfelina. Mire, qué lindo mensaje es este. Bendiciones, pastor. En nuestro culto, que se desarrolló el día sábado, dice: aprendimos sobre ser una iglesia que deja huella, teniendo en consideración algunas características como el amor, las obras y el imitar a Cristo. Nuestra base bíblica estuvo en Primera de Tesalonicenses, capítulo 2 y 3.
Damos siempre gracias a Dios por todos vosotros, haciendo memoria de vosotros en nuestras oraciones, acordándonos sin cesar delante de Dios y Padre nuestro de la obra de vuestra fe, del Padre de vuestro amor y de vuestra constancia en la esperanza en nuestro Señor Jesucristo. Dios sea con usted y tenga una buena semana. Iglesia que deja huella. Qué lindo. Déjeme escribir aquí, muchas gracias. Eso. Oye, qué lindo. Qué lindo. Ser una congregación que deja huella. Seguimos leyendo los WhatsApp. Si usted quiere participar, reporte sintonía. Díganos de qué ciudad nos está viendo por televisión o nos está oyendo por radio. Al más 569-798-739-64. Más 569-798-739-64. Ese es el WhatsApp. Puedo ver. ¿Quién estaba perdido? Yo no. Ahí nos escriben los muchachos. Atentos estamos al WhatsApp. Saludamos a los amigos que están en Osorno 89.1. Y también a quienes nos están viendo por los canales de televisión del 15.1. Se los doy inmediatamente. Canal 309 de Claro. Canal 309 de Claro. Canal. Ahora ahí voy. Zapping 184. Y canal 766 de Mundo Pacífico. Ya me voy a aprender esos canales. Ahí nos ven por el 15.1. El 15.3 también para toda la región metropolitana. Y en la Patagonia, la señal 30.

que está en los canales de televisión. Por este lado está Joaquín en lo que es radio. Y los amigos que están allá en el 15.1. Nuestro querido Sadi, Mati Hernán, con Natalia Farías, que son parte del equipo del 15.1. Vamos a la música, 12:22. Disfrutas Trazos.

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7: Siempre que tengo el privilegio de poder entregar un mensaje de parte de Dios, se me viene a la mente lo que significa poder enseñar de la Escritura a todo aquel que necesita de Dios en su vida. Entonces, en base a eso, yo miro siempre la palabra de Dios como Jesús lo explicó, como una semilla que, si usted la entiende, la puede atesorar en su corazón. Y al atesorar esa semilla, al atesorar esa semilla, usted puede desarrollar lo que es la fe. Y necesitamos desarrollar fe, más que nunca hoy día. Porque necesitamos desarrollar esa confianza de parte de Dios en nuestros corazones. Y debemos confiar en Dios. Entonces, a mí me gustaría que usted se imaginara, tomara esa capacidad que tiene usted en su cerebro y que tengo yo también, de poder imaginar. Entonces, imaginando un Señor preparando la tierra para poder sembrarla. Y después ver una mano que va dejando esa semilla dentro de esa tierra. Y ayudándonos con esta imaginación, después imaginemos una lluvia cayendo sobre esa tierra que tiene esa semilla. Y después ver el milagro del crecimiento. Cómo crece esa semilla que es tan pequeña y tiene tanta información que sabe qué hacer cuando está en la tierra, humedecida, viene el sol y la hace germinar y crece. Así son las enseñanzas que uno recibe de parte de Dios. Son verdaderas semillas. Semillas que cuando uno entiende la enseñanza, al caer en el corazón genera la fe y se activa el poder de Dios en un cristiano. Por eso es importante, cuando usted decide ser una persona cristiana, dejarse enseñar y buscar esa enseñanza en base a la palabra de Dios, en base a las porciones bíblicas que se enseñan. Hoy día quiero hacer un ejercicio con usted. ¿Se anima? Así que ahí con la ayuda del equipo, por televisión le iremos mostrando algunas imágenes, pero yo también les voy a describir imágenes aquí que nos está escuchando por radio para que diga, puchica, estoy en radio, no puedo ver las imágenes que están mostrando por televisión. Pero mire, entonces, lo primero quiero que entienda que su corazón es un receptor de enseñanzas y que según lo que usted decide aprender, es lo que comienza a vivir. Enseñanzas que vienen de la palabra de Dios, y cuando esas enseñanzas caen en nuestro corazón, Dios puede enviar una lluvia para que se active el crecimiento. Entonces, cuando usted se congrega, cuando usted va a la congregación y usted es parte de una congregación, usted empieza a recibir semillas. Y esas semillas, cuando usted las entiende, caen dentro de su vida y usted las cree y comienza a obrar en base a esa semilla, Dios provoca el crecimiento. Por eso se dice que la fe, y no tan solo se dice, sino que está en la Escritura, viene por el oír la palabra de Dios. Entonces, yo quiero ponerlos en tres escenarios de vida, a ver si usted se identifica en alguno de ellos, para que podamos avanzar en este día. ¿Por qué? Porque uno, cuando vive una vida de fe, debe tomar decisiones de fe en las encrucijadas de la vida. Usted tiene que tomar decisiones de fe en las encrucijadas de su vida. Entonces, quiero que se imagine lo primero. ¿Qué haría usted si en algún momento de tu vida te sientes acorralado y empiezas a darte cuenta que hay cosas de tu pasado que te persiguen y no puedes avanzar porque hay un mar imposible de avanzar? O sea, imagínate eso. O sea, cuando te sientes acorralado y quiere avanzar, pero no puede avanzar porque hay un mar de imposibilidades, ¿qué haría usted?

0: ¿Se ha encontrado en situaciones como esa? Donde quizá usted quiere volver a estudiar y dice, no puedo, es que yo ya se me pasó el tiempo para estudiar. Y es como un mar de imposibilidades que hay. O puede pasar de que tú seas una persona que acaba de terminar, quiere tener una relación amorosa, pero no puede tenerla. ¿Por qué? Porque tu pasado te dice que fallaste, fracasaste, te engañaron y tú te determinaste ya nada más. Y dice, no voy a ser capaz. O puede ser que estabas en un trabajo, te despidieron, después tomaste otro trabajo, te despidieron, tomaste otro. Entonces algo está pasando y tú dices, yo necesito cambiar. Pero hay un mar de imposibilidades. ¿Qué haría usted en ese caso? Como cristiano, ¿qué haría usted? Clamar, ¿cierto? Inmediatamente, pedir a Dios, Señor, ayúdame. ¿Sabes tú que en la Biblia, en Éxodo capítulo 14, versículo 15 al 16, hay una situación tal cual? Un hombre que tenía su vida hecha, lista, casado, con hijos, trabajaba para su suegro, y de un momento a otro se encuentra con Dios en su trabajo, y Dios le habla, le cambia el plan de vida y le dice, ¿sabes qué? Tienes que sacar un pueblo que está en esclavitud. Y él lo saca, cumple. Y mientras iban avanzando, llegó un momento en que se detuvo. ¿Por qué? Porque tenía un mar por delante y detrás venían, literalmente, a matarlos. Entonces estaba acorralado. Puede ser que tú estés acorralado, acorralada en este momento. ¿Y sabes qué hace? Él clama. Y Dios le habla y le dice esto. Éxodo 14, 15 le dice, entonces Jehová dijo a Moisés, ¿por qué clamas a mí? O sea, Dios le dice a Moisés, ¿qué te pasa? ¿Por qué estás clamando? Di a los hijos de Israel que marchen, y tú alza tu vara y extiende tu mano sobre el mar y divídelo, y entre los hijos de Israel por en medio del mar en seco. Es decir, les dice, señores, ¿qué pasa? Avancen. Es decir, naturalmente él no podía avanzar, sino que necesitaba activar algo sobrenatural. ¿A qué me refiero? Quiero que te imagines esta escena. O sea, solo imagínate un hombre parado frente al mar, pensando, ¿qué hago? O sea, imagínate tú que eres una persona que tiene una vara al lado, así como un palo, lo tiene ahí y dice, mirando el mar, ¿qué voy a hacer ahora? Piensa en esa imagen, imagínate esa imagen. Yo creo que es cuando alguien dice, ¿sabes qué? Yo sé que tengo que estudiar, pero no sé cómo lo voy a hacer, no sé cómo voy a pagar. Sé que tengo que comprarme una casa, pero no tengo por dónde comprarme una casa. Sé que tengo que hacer un cambio en mi vida y no sé cómo hacerlo. Naturalmente no puedes, pero con la ayuda de Dios sí. Entonces, esta es la enseñanza. Esta es la enseñanza, mira. Avanza. Avanza con lo que tienes en tu mano. Avanza con lo que tienes en tu mano. Y no te paralices clamando cuando Dios ya te dio la orden. O sea, marcha. Porque lo simple en tus manos abre mares. Es decir, Dios le está diciendo, avanza porque yo te voy a respaldar. Entonces, cuando te sientes acorralado, claro que tienes que clamar para que Dios te dé instrucciones, cómo hacerlo, de qué forma, y aplicar la fe y avanzar. Si eres una de las personas que en tu vida te sientes acorralada, creo que es momento de clamar y que Dios te hable. Y así como lo dijo Moisés, hay que hacer algo sobrenatural, ya yo no sé qué hacer, entonces Dios te tiene que decir a ti qué hacer. Y cuando Dios te diga qué hacer, hazlo. Punto. Nada más. Nada más. Ya, te quiero poner en otra escena. ¿Qué haría usted? Imagínese que los plazos se vencen y la gente comienza a abandonarte y sientes que la tentación de actuar fuera del orden de Dios. Esta escena es una escena diferente a la anterior, porque esta escena es una escena donde tú sabes que es hacer lo correcto, y te das cuenta cuando haces algo que no está bien ante los ojos de Dios, pero estás siendo presionado por tu entorno a que dejes de vivir tus principios cristianos y cedas el orden que Dios tiene en tu vida. ¿Te ha pasado? Quizás lo estás viviendo ahora. Los plazos se vencen, sientes que la gente te abandona y dices, sabes que ya no importa, voy a mentir. Ah, no importa, lo arreglo así nomás y oculto. Buscar un arreglín de alguna forma. ¿Sabes? Había un hombre que andaba buscando burros, burras, que se habían perdido, y se encontró con un hombre de Dios, y ese hombre de Dios le cambió la vida porque le entregó una palabra y lo transformó en rey. Imagínate, alguien que anda haciendo burrada y de pronto se encuentra con un hombre de Dios que le declara una palabra y lo transforma como rey. ¡Wow! Pero obviamente este rey necesitaba del siervo de Dios para poder avanzar en la vida. Y sabía que como él no era rey, pero Dios lo hizo rey por un siervo de Dios, le puso un siervo de Dios para ayudarlo a reinar, para enseñarle cómo se reina agradando a Dios.
1: Hay un lugar.
0: Entonces, ¿sabes qué pasó? Pasó que en esa situación, este rey sabía que si el hombre de Dios no lo apoyaba, ¿cómo iba a obtener el favor de Dios? Y el hombre de Dios hacía ofrenda. Entonces, tenían que ir a una batalla, ¿ok? Y el hombre de Dios, el profeta, le dice, mira, voy a venir en tantos días. ¿Sabes qué? Mejor leámoslo. Esto está en 1 Samuel capítulo 13. 1 Samuel capítulo 13, en el versículo 8, dice así, el rey, dice, y él esperó 7 días conforme al plazo que el profeta Samuel le había dicho. O sea, Samuel le dijo, en 7 días vengo, levanto una ofrenda y para que el favor de Dios esté contigo, Saúl, y te vaya bien, y el favor de Dios sea contigo en esta batalla. Entonces, el rey esperó los 7 días conforme al plazo que Samuel había dicho, pero Samuel no venía a Gilgal y el pueblo se le desertaba. Es decir, él quería cumplir el plazo al rey para que viniera el profeta, hiciera la ofrenda para obtener el favor de Dios y avanzar. Y la gente que estaba con el rey empezó a irse para colina, como decimos en Chile. O sea, a retroceder, a desertar, a abandonarlo. Entonces el rey Saúl no se le ocurre más que decir, tráenme el holocausto y ofrendas de paz. Y él, el rey, ofreció el holocausto, y cuando ofreció el holocausto en el 7º día, he aquí Samuel que venía, dijo Saúl, salió a recibirle para saludar. Esperen. El profeta dijo que llegaba en 7 días. Aún no terminaba el día y el rey se impacientó, se volvió impaciente porque el profeta no llegaba y se puso, y él se las dio de profeta siendo rey y no era profeta, y él ofreció el holocausto. O sea, no está mal, o sea, él hizo lo que él pensó que era lo correcto, pero no estaba en el orden de Dios. Entonces viene el siervo de Dios, viene el profeta y le dice esto: ¿qué has hecho? Locamente has hecho, eso le dice el profeta. No guardaste el mandamiento de Jehová tu Dios, que él te había ordenado. Pues ahora Jehová hubiera confirmado tu reino sobre Israel para siempre, mas ahora tu reino no será duradero. Es decir, le dijo, ¿sabes qué? Hiciste algo y lo hiciste mal. O sea, hiciste algo pensando que era correcto y lo hiciste en otro orden. Y quiero decirte que en las cosas de Dios, usted puede ser que te va mal porque tú crees que estás haciendo las cosas bien en el orden de Dios a tu mirada. No, si adecuando la vida cristiana bajo tus parámetros. Y si Dios te ha dado un hombre de Dios, una mujer de Dios, un siervo de Dios, un pastor para que pastoree tu vida, usted anda haciendo lo que quiere. Pero no, hay cosas que le corresponde hacer a ese hombre de Dios y a ese pastor que está al lado tuyo, porque Dios te lo añadió.

y ya no necesitamos que alguien ore por nosotros. Ah, no, tenemos éxito, tenemos honra y ya no rendimos cuenta, ya no llamamos, mira, estoy en esto, pastor, o tu líder, quien no, ya no lo necesita. Para, ¿qué te pasa? No actúes locamente. Si todo lo que tiene viene de Dios, si has sido fiel en lo poco, en lo mucho también. Entonces, no actúes locamente. Hay un orden de Dios. Muchas veces la impaciencia destruye la unción, la protección de Dios sobre lo que tienes que hacer y no respetas el orden. Entonces hay que tener cuidado. Todo tiene un orden. Cuando tiene ese orden, respeta el orden de Dios, hay un respaldo. ¿Ok? O sea, si está el orden de Dios, hay un respaldo de Dios. Entonces, no actúes locamente. No adecues el orden de Dios a tu beneficio. Actúa como corresponde, pon a Dios primero y avanza con fe. Ya, te voy a poner el tercer escenario, aprovechando que ya tengo toda tu atención. Mira, supongamos este escenario, cuando tienes un compromiso gigante y tus recursos son ridículamente pequeños. Obviamente, y la lógica humana te dice, no, mira, mejor abandona, ríndete, no. ¿Qué haría usted, o quizás lo hace, cuando usted le dice a Dios, Dios, sabes que tengo una idea, quiero que hagas esto para mí? Ideas geniales, pero muy malas. O sea, uno orando y mandando a Dios. Mira, Dios, sabes que me siento así, quiero que tú hagas esto. ¿Por qué no haces esto, Señor? Uno mandando a Dios. Bueno, a uno le pasa a veces. Yo creo que se pasa la raya. Entonces, tú quieres que Dios actúe como tú quieres. O sea, tus ideas geniales, que Dios las ejecute. Mira lo que pasó en Mateo capítulo 14, versículo 13. Cuando anochecía, se acercaron a él sus discípulos diciendo, el lugar es desierto y la hora ya pasada. Despide la multitud. ¿Perdón? ¿Se dieron cuenta? ¿No? Se lo repito. Cuando anochecía, se acercaron a él sus discípulos diciendo, el lugar es desierto, la hora ya pasada, despide la multitud. Es decir, los discípulos, bueno, Jesús había estado haciendo señales, prodigio y milagro, estaba enseñando y la multitud se reunió, estaban todos ahí disfrutando, pero el lugar no era un lugar donde era desierto y además estaba anocheciendo. Entonces los discípulos le dicen a Jesús, oye, ¿por qué no hace esto? ¿Por qué no despide a la multitud? Tal cual está en la Escritura. Idea genial. Usted mandando a Jesús, ¿qué tal? Ahora tiene razón, ¿eh? Los argumentos son válidos, el lugar es desierto, la gente tiene que buscar dónde comer, tiene que ir buscar dónde descansar, pero Jesús estaba ahí en lo suyo y vienen los discípulos y vienen con esta idea genial. Entonces, Jesús les dijo, no tienen necesidad de irse. Es decir, la necesidad que veían los discípulos no era así. Y Jesús les dice, dale vosotros de comer. O sea, los discípulos se acercan a Jesús con una idea y Jesús les dice, no, ¿saben? Esa idea está mala. Hagamos algo mejor. Denle ustedes de comer. Es decir, les da un mandato. Obviamente los discípulos se complicaron. De hecho, hay una parte en los evangelios que habla que ellos calculan cuánto dinero necesitaban. Pero dice que ellos respondieron, no tenemos aquí sino 5 panes y 2 peces. O sea, tenemos un poco. Tenemos un poco que no nos alcanza para la multitud. Y aquí viene lo hermoso de esto. Que hay personas que piensan que lo que ellos dan para la obra es mucho. Y quiero decirte que ante los ojos de Dios, lo que tú das es poco, porque Dios tiene mucho más. Claro, quizás tu mirada es, esto que yo estoy dando es harto.

0: pero es harto para ti. Pero entre lo que Dios quiere hacer es poco. Para ti puede ser mucho, pero ante los ojos de Dios lo que tú das es poco. Pero Dios tiene más. Y esto es lo que sucede aquí. Los discípulos dicen, mira, tenemos un poco. O sea, yo creo que con eso algo podían haber comido cada discípulo, pero no la multitud. Pero ponga atención a esto, porque cuando usted coloca lo poco que tiene en las manos de Jesús, en las manos de Dios, mire lo que pasa. Él les dijo, tráenmelo acá, entrégamelo. Y cuando él lo recibe, dice, mandaron a la gente a recostar sobre la hierba, y tomando los 5 panes y los 2 peces, levantando los ojos al cielo, bendijo y partió y dio a los panes a los discípulos. Y los discípulos, la multitud, y comieron todo y se saciaron. Miren qué interesante esto. A ver, hay una situación donde los discípulos tienen esta idea genial, despídelo y que vayan a solucionar su problema. Y Jesús le dice, no, no los despidan y ustedes transfórmense en la solución de esta situación. Y ellos dicen, no, lo que tenemos es poco. Pero Dios los manda a obedecer. Entonces ordena y los discípulos toman estos canastos y salen a repartir con poco, pero al momento de obedecer, acuérdate que adoración es obedecer, al momento de adorar, al momento de obedecer, se produce el milagro. Y nos damos cuenta que lo que ellos miraban como poco era lo necesario para que Dios hiciera el milagro. Entonces, ante tus ojos, lo que tengas puede ser poco. Pero si ese poco tú lo entregas en la mano de Dios, es mucho, porque Él lo puede multiplicar. Pero la enseñanza está en esto, que las soluciones de Dios siempre son superiores a los cálculos humanos. Las soluciones de Dios siempre son superiores a los cálculos humanos. Así que entrega lo que tú consideras poco, entrega tu escasez en las manos de Jesús y contempla el milagro. Contempla el milagro. Deja que Dios haga lo que tiene que hacer. Deja que entrega lo que tú tienes. Lo que pasa es que quiero que entiendas, tus soluciones pueden ser buenas, pero las soluciones de Dios son mejores. Entonces mejor dile a Dios, Señor, mira, estoy en esta situación. ¿Cuál es tu solución? ¿Cuál es tu solución? ¿Qué haría usted? ¿Qué haría usted? Bueno, en resumen de este mensaje es que las respuestas de Dios siempre superan la lógica humana. Las respuestas de Dios siempre superan la lógica humana. Te he mostrado 3 escenas. Cuando te enfrentas a un mar de imposibilidades, cuando haces cosas en el desorden, no en el orden de Dios, y cuando crees que lo poco tuyo no sirve y tu solución es genial, ¿qué haría usted? Entonces quiero que ante esta pregunta, que es inevitable cuando enfrentamos situaciones, elija una de estas 3 respuestas para que oremos. Eres de las personas que decidió avanzar en fe y hoy día se encuentra ante algo imposible. ¿Eres de esas personas? Entonces oremos para que marches con fe y se active algo sobrenatural, que Dios te abra el mar y cruces. ¿O no? ¿Eres de las personas que anda adecuando los principios de Dios a su manera y no respetas el orden? Por eso no tienes el favor de Dios. ¿Qué te parece si empiezas a obedecer, a respetar el orden de Dios para que Dios te respalde? Puede que seas de esas personas, de las que adecúa las cosas y no sigue el orden de Dios. En todas las cosas, los principios bíblicos, cristianos, hay un orden, siempre hay un orden. Y no es tu orden, es el orden que está en la Escritura. Está el orden de autoridad. Quizá necesitas empezar a respetar eso. Y no te comportes como Saúl, haciendo cosas que tú no debes hacer, que aquel hombre o mujer de Dios que Él ha puesto a tu lado las debe de hacer. Siempre necesitamos de otro. Siempre necesitamos. ¿Andarán dos juntos si no se pusieran de acuerdo? Llanero solitario no sirve, amigo, amiga, no. Mal, mal. Los cristianos solitarios no sirven. No, yo y Dios, olvídate. No, no es así, no, no es así. Tienes que estar en una congregación, ser parte del cuerpo de Cristo. O bueno, eres de las terceras. Tus calculadoras no funcionan. Hay que usar matemáticas de Dios. Tus soluciones, tú eres de los que manda Dios. Dios, quiero que hagas esto. Hazlo de esta forma. No, aquí. Recuerda esto, las soluciones de Dios son mejor. Entrega tu poco a Dios y deja que Dios haga el milagro y lo multiplique. Porque siempre su provisión supera nuestra lógica. Hermano, hermana, la verdad que todo lo que tenemos es de Dios, y qué nos cuesta honrar a Dios con lo que Dios nos ha dado. Y tus soluciones, no, puede que sean buenas, sí, verdad, pero las soluciones de Dios son mejores. Las soluciones de Dios son mejores. ¿Oremos? ¿Oremos al Señor? No sé en cuál de estos tres te identifica. ¿En el que está en un mar de problemas? ¿El que hace las cosas a su pinta y no le resulta nada? ¿O eres de los que dice, Señor, siempre te pido que hagas esto, en realidad mejoras tú? Como dijo Jesús en el Getsemaní, que no se haga mi voluntad, que se haga la tuya. No quiero que implementes mi solución, implementa tu solución en mi vida, tu solución en mi vida. Oremos, oremos. Señor, en el nombre de Jesús te damos gracias por esta palabra y oro por aquellas personas que, si por alguna razón están ante un mar de problemas como estaba Moisés y necesitan un milagro sobrenatural, que avancen con fe. Respáldalos, Señor. Ábreles el mar para que dejen su pasado atrás y comiencen un nuevo comienzo. Oro por todas aquellas personas que necesitas abrirles un mar de imposibilidad para que pasen. Oro también, Señor, por aquellos que hacen las cosas a su pinta, en su orden, modifican los criterios divinos. Señor, ordena su vida para que tú les favorezcas. Quita ese espíritu de Saúl de no necesitar de otro, sino de ser esos cristianos solitarios. No, Señor, en el nombre de Jesús, ayúdanos a vivir en el orden para recibir la bendición del orden de Dios y contar con tu favor en toda batalla. Y oramos en el nombre de Jesús por aquellos que tienen ideas geniales, pero no son soluciones de Dios. Señor, queremos tus soluciones en donde nosotros podamos usar nuestra fe para ver tu poder de multiplicación. En el nombre de Jesús oramos y te damos gracias por esta palabra. Amén y amén.
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0: Qué bendición poder compartir con usted. Mi nombre es Ricardo Díaz Ibáñez. Ricardo Díaz Ibáñez, junto al apóstol Billy Bunster, hacemos este programa Trazos, también con el pastor Felipe Bunster. En esta oportunidad, nuestro pastor Billy Bunster viene llegando a Chile después de haber estado en México en un viaje. Así que algo muy lindo vivimos acá. Prepárense que se viene Santiago en Llama, y gracias a todos aquellos que nos escribieron y nos respondieron. ¿Qué es lo que Dios les habló? Aquí me quedó Jaime Pavés, dice, pastor, ese es el chumbeque y la melcocha, tradición en el norte chileno. Sí, tiene toda la razón. Amigo y amiga, gracias por estar en sintonía. Recuerde, siempre estamos por esta plataforma de Inicia Más. Síganos en el canal de YouTube. Agradecemos a las emisoras a lo largo del país que se suman, y por supuesto al canal 15.1 BPB, Bendecidos para Bendecir, que se suma a Trazos, y juntos aquí en la plataforma. Joaquín en la área de la radio emisora, Enrique en lo que es la televisión, y por mi parte, Ricardo Díaz Ibáñez, su servidor, para acompañarle cada día a esta hora aquí por Inicia Más. Un beso, un abrazo, bendiciones. Chao, chao.
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4: A esta hora... Inicia Radio te acompaña. 13 horas con un minuto.
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1: ¿Qué tal? ¿Cómo están ustedes? Muy, pero muy buenas tardes. Bienvenidas y bienvenidos a La Tribuna. Esta extensa, cómoda y grata tribuna que todos los días abrimos a través de Inicia Más. Cadena radial, canal televisivo 15.3, plataformas digitales como YouTube, Facebook Live y, por supuesto, el diario elagora.cl, el diario que tú debes leer, tienes que leer. Porque este fin de semana hubo mucha actividad deportiva, el cierre de los Juegos Odesur, fecha de la Copa Chile con importantes resultados, una sorpresa muy, muy importante, creo, ¿no? La eliminación de Universidad Católica en su casa ante Unión La Calera, pero también jugó nuestra selección. Nuestra selección que volvió a decepcionar, no por el resultado, enfrentó a un equipo ordenadito, que viene del Mundial como Canadá, fue anfitrión. Canadá, ¿verdad?, avanzó una fase, un hecho histórico para el fútbol canadiense, pero nos enfrentó sin sus grandes figuras. No estaba Alfonso Davies, por ejemplo, el hombre que juega en el Bayern Múnich. Y aún así, nos ganó, terminamos con 9 jugadores, sin un plan de juego definido, sin un modelo de juego definido por parte de Nicolás Córdoba, porque cuesta encontrar una respuesta a qué juega esta selección. No lee bien a los rivales, los jugadores no muestran las mismas características y talentos que muestran en sus clubes, y eso es responsabilidad del entrenador. Lamentablemente, mañana vamos a enfrentar a Estados Unidos, un Estados Unidos que le fue mucho mejor en el Mundial que a Canadá y que además viene de golear 4-1 a Perú. 4-1 a Perú. En un amistoso que se jugó precisamente el fin de semana. Así es que con Sergio tenemos harto que comentar, como día lunes, día de don Sergio Antonio Jerez Arellano. ¿Cómo te va? ¿Todo bien?
2: Le faltaron los otros dos nombres, parece. El otro nombre, ¿no?
1: Sergio del Carmen de la Mercedes, ¿no? ¿Cómo es?
2: Sergio Raúl Antonio Jerez Arellano.
1: Oh, este niñito.
2: Que sí, tiene mi papá nos puso 3 nombres a todos.
1: Mira.
2: Todos somos 8 hermanos.
1: Todos 24
2: tienen,
1: nombres.
2: Todos tienen 3 nombres.
1: ¿Cómo te va?
2: Bien, sí.
1: Bien cargadito el fin de semana, harta actividad.
2: Sí. Lo mejor fue lo de Chile, ¿no es cierto? Los Juegos Suramericanos.
1: Por supuesto.
2: En Santa Fe, porque fíjate que estuvieron a una medalla de alcanzar el récord de medallas de oro, que son 50. Pero en esos suramericanos que fueron acá en Chile, vinieron muy pocos países.
1: Ya. No
2: y,
1: fue.
2: Y con. No tanto.
1: Tan competitivo como el de ahora.
2: No, y no tanto deportistas. De hecho, en Brasil, que ahora arrasó en Argentina, en aquella oportunidad creo que salió cuarto, si no me equivoco. Y vino con poca gente. O sea, no. Era, bueno, han pasado cuánto, fue en 1986. Han pasado cualquier cantidad de años. Pero lo importante, vuelven
1: a Chile, lo de Sur.
2: ¿Ah?
1: Los de Sur vuelven a Chile, sí, a Concepción.
2: En Concepción.
1: Maravilloso. Claro.
2: Lo importante es que Chile alcanzó 42 medallas de oro. 42 fueron, ya se me fue el número. Pero eso
1: superamos a Venezuela.
2: Claro.
1: Superamos a Venezuela, que era la gran lucha que teníamos durante todos los Juegos de Sur, y aquí la íbamos transmitiendo junto con Pedro Lira, nuestro enviado especial, junto con Sergio Jerez. Vamos a poder superar a Venezuela. No, nos llevan 5 medallas de oro. ¿Cómo la remontamos? Y tuvimos jornada muy
2: sábado,
1: buena.
2: El sábado fue una jornada espectacular, porque creo que Venezuela ganó una medalla de oro y Chile ganó como 9.
1: No,
2: entonces,
1: sí,
2: ahí no solo lo alcanzó, pero Chile además tenía una gran cantidad de medallas de plata. Más que Venezuela. Entonces, si hay empate en medallas de oro, mandan las de plata. Y en las de plata Chile tenía, pero una cantidad de eso. Fue unos juegos muy, muy positivos para Chile. Y se supone que 2030 en casa, ¿no es cierto? Es probable que se mejore
1: la cosecha.
2: La cosecha de medallas.
1: Por contrapartida, porque los dos de sábado en la mañana, si no me falla la memoria, sí, porque fue la ceremonia clausura el sábado, se realizaron las últimas pruebas. Bueno, el mismo sábado jugó la selección chilena a las 8 hora nuestra, ¿verdad? En Toronto.
2: No, pero la competencia terminó el domingo, 27. El domingo.
1: ¿Sí?
2: Sí.
1: Porque la ceremonia clausura fue el sábado.
2: No, fue el domingo, ¿o no? ¿O estoy equivocado?
1: Bueno, no me enrede, la cosa, por favor, que era, el libreto.
2: La cosa que era... Ah, no, tiene razón.
1: Terminó era el sábado.
2: El sábado, sí.
1: Sí, el sábado terminó. Es que yo quería hacer el contrapunto. Mientras estábamos celebrando a los otros deportes, los cuales tienen mucha menos cobertura mediática, Martina Bail no se compara, ¿verdad?, a la cobertura que puede tener un Arturo Vidal, por decir algo, a pesar de que Martina está en la elite del atletismo mundial. Nuestros canoístas,

0: En canotaje a nosotros nos fue sensacional, en remo en general, en kayak, en pruebas individuales, con timonel, sin timonel. Estamos a nivel, no sé si mundial, pero estamos en una posición muy expectante. Bueno, esos deportes no tienen la cobertura que tiene el fútbol por razones de masividad, evidentemente. Nosotros, a pesar de no tener una cultura deportiva, somos un país que nos gusta mucho el fútbol, lo cual no significa que seamos un país futbolizado, ¿eh? Hay una diferencia. Una cosa es que te guste el fútbol y vayas al estadio, veas los partidos por televisión, y otra es que efectivamente seamos un país futbolizado y tengamos a nivel, yo te diría coloquial, a nivel de conversación de bar, elementos técnicos para debatir, que es muy importante, ¿eh? Y eso es porque hay pocos líderes de opinión, creo, y los que hay, los emergentes, los cabros, los conocimientos técnicos brillan por su ausencia, ¿eh? Les encanta hablar de estadística y bueno, de elementos que son importantes solo en parte, pero bueno, Sergio Antonio,
1: fíjate que la es curioso, justamente tú estabas hablando de eso. Yo digo, no somos un país futbolizado, pero tampoco somos un país deportivo propiamente tal.
0: No tenemos cultura deportiva.
1: Porque no tenemos cultura deportiva, no, como en otros países.
0: Argentina,
1: por
0: o Brasil.
1: Por nombrar a alguien, fíjate. Y hay países que tienen muchas, pero muchas deficiencias de recursos, digamos. Y sin embargo, en deportes destacan los cubanos. Cuba en deportes es potencia. Venezuela estuvo peleando con Chile el cuarto lugar.
0: Así es.
1: Y así hay países que, claro, no hablemos de Brasil, porque Brasil
0: es un gigante.
1: Brasil es un gigante, tanto en población, pero es un país deportivo. En Brasil, todos los deportes tienen gran cantidad de seguidores. Aparte de los competidores, la gente que los sigue. Y fíjate que es curioso, porque para los panamericanos y para panamericanos que se hicieron acá en Chile el 2023, hubo una gran cantidad de público, pero fue muy llamativo la cantidad de público que asistió a los eventos que se realizaron acá. Y eso es un contrasentido.
0: No, de hecho, las transmisiones televisivas tuvieron muy buen rating.
1: Además,
0: para los panamericanos, decís, claro.
1: Es decir, ¿qué onda? Es decir, si no somos país deportivo, ¿por qué para esta clase de circunstancias? Llega tanto público, tanta familia, tantos niños.
0: Sí. Nos gusta el deporte, pero yo creo que, bueno, hay una mea culpa en los medios de comunicación.
1: Parece que también a la gente le gusta los deportes de élite, digamos. O sea, no los deportes de élite, sino que donde hay deportistas de élite. O sea, donde hay, por ejemplo, acá se hicieron un torneo de tenis donde viniera, qué sé yo, Zverev,
0: Alcaraz.
1: Sinner, vinieran a eso, se llenaría el estadio, no porque le guste el tenis, sino porque siguen grandes figuras. Entonces ese es el contrasentido que tenemos nosotros.
0: Y además que tú ponías el caso de Brasil. En Brasil la cantidad de playa, los kilómetros de playa, ojo, nosotros tenemos un kilometraje de playa, no sé, 7000 kilómetros serán. ¿Cuánto mide Chile?
1: No tengo.
0: Mide muchísimo, y en todo hay playas. Tenemos un borde costero, pero extraordinario. Pero ya en Brasil, claro, por el clima fundamentalmente, la gente sale de su oficina o en la mañana, tú ves lleno las playas haciendo actividad física. Trotando, boli playa, tenis playa, fútbol playa, gente haciendo surf. Mira, en el norte yo estuve, la última vez que estuve en Iquique, me llamó la atención que en Cabancha había mucha actividad física de los iquiqueños e iquiqueñas allá, que parece que le sacan harto rendimiento a la playa, porque además están acompañados de un buen clima durante prácticamente todo el año. Así es que, pero bueno, eso es para otra discusión, porque yo quería entrar en fútbol, Sergio. La selección chilena, que para mí nuevamente me decepcionó de manera flagrante, y lo que más contamina el comentario es la presencia de Nicolás Córdoba. Yo te digo, yo he tratado, de verdad, esto no es personal con Nicolás Córdoba, yo creo que he conversado una vez con él. Me parece que hablé una vez con él. O sea, no es una cuestión de que el gallo sea simpático, pesado. No, es sobre respecto de sus talentos y capacidad de trabajo. Ha dirigido 12 o 13 partidos de la selección adulta. En clasificatoria alguna, acuérdate que cuando echaron a Gareca, él tomó, o sea, partidos amistosos, partidos oficiales. Dirigió a la selección sub-20 en un mundial. Te digo, ¿cuál es el legado futbolístico de Córdoba? ¿A qué juegan los equipos de Córdoba? Mira, Canadá, siendo un equipo modesto, técnicamente inferior, yo te diría, a Chile, inferior con la pelota en los pies, a los canadienses les costaba más que a nosotros, pero con, que tienen un modelo de juego súper definido, presión en campo rival. A Chile le costaba cruzar la mitad de la cancha de manera asociada, pelotazos sí, de pronto, alguna contra, el gol que se perdió Darío Osorio fue increíble. Pero los canadienses, clarito, te presionan la salida, cuando tienen el balón, verticalizan el juego, al tiro, cambian de velocidad. ¿Para qué? Para aprovechar los espacios y ya en el último cuarto de cancha, por el sector izquierdo sobre todo, el chico Fagundes estuvo una pesadilla con el puntero, este rubiecito.
1: Especialmente el comienzo.
0: Oye, los primeros 20 minutos.
1: Después se fue afirmando.
0: Claro, pero en esos 20 minutos marcaron el gol.
1: Jacob Schaffelgur se llama el es un volante, el volante por izquierda.
0: Menos mal, porque tenía una velocidad.
1: Sí, sí.
0: Y jugó, y juega pegado a la raya.
1: Pero ese es el fútbol de hoy. El fútbol de hoy es de transiciones rápidas. Es salir en velocidad. ¿Por qué? Porque así pillas mal parado al rival, encuentras más espacio, al rival le cuesta más marcarte. Pero eso de salir ya tocando, ya está obsoleto.
0: Bueno, si
1: está Chile... obsoleto, ahora es el paso directo. Ahora Chile, fíjate que yo no sé si discrepo, pero tampoco soy tan tajante como tú, ¿no es cierto? En decir de que hay que tomar en cuenta que a los 35 minutos Chile se quedó con uno menos. Y a este nivel, al ritmo que se juega, jugar con uno menos es cosa seria.
0: Pero Sergio, ¿es responsabilidad colectiva e individual en este caso de Cepeda?
1: Sí, pero yo te digo,
0: o sea,
1: pero...
0: ahí es del discurso del técnico, tiene que permear a los jugadores. Tú no podías terminar un partido amistoso con 9 jugadores y 2 de tus jugadores
1: expulsados. Bueno, ya lo dijo Córdoba, lo dijo, eso es un tema que tenemos que solucionar, que tenemos que arreglar, porque no podemos terminar con expulsado, porque eso no puede ser.
0: Bueno, frente a Portugal también terminamos con un expulsado, acuérdate.
1: Pero, fíjate que, bueno, no vamos a justificar, porque el foul el golpe de Cepeda al rival existió.
0: Sí.
1: Pero antes de eso, era foul del defensa canadiense, que el árbitro, muy malo el mexicano, pésimo, pero un árbitro, yo no sé cómo pueden poner un árbitro de este nivel tan precario a dirigir partidos de selecciones tipo A.
0: Sí.
1: Pero el mexicano...
0: Selecciones precarias también.
1: ¿Ah?
0: Selecciones precarias.
1: Bueno, pero selecciones tipo A de todas maneras, ¿no es cierto? O sea, uno que fue anfitrión del Mundial, que viene de jugar el Mundial, un equipo como Chile, que a pesar de que en los últimos años no le ha ido bien, en el tiempo de la generación dorada, Chile era... era apreciado en todo el mundo. Pero el arbitraje lo encontré nefasto.
0: Ya, pero está bien, te hacen foul, no te cobran, cosa que ocurre todos los días, en todos los partidos. ¿Pero qué hizo Cepeda? ¿Sabes que yo esa jugada no la había visto? Le hizo como una llave de titanes del ring. Si lo agarró en la cintura con las tijeras, con los dos pies.
1: Sí, pues, el otro tipo lo había agarrado primero.
0: Insisto,
1: y era
0: Sergio.
1: Foul. Si el árbitro cobra foul...
0: Ya, pero no ocurrió.
1: El resto,
0: pero no ocurrió, Sergio. Uno tiene que analizar lo que ocurrió.
1: Por eso yo te digo, no estoy justificando porque el golpe existió. No estoy justificando.
0: Pero
1: tampoco justifico lo de Suazo, porque tú sabes que cuando saltas con el brazo arriba, es muy probable que te ponchen la tarjeta amarilla.
0: Ya, y tenía
1: amarilla. Claro, entonces fue un error. Pero en líneas generales, el árbitro estuvo muy cargado, pero muy cargado.
0: No sé, yo trato.
1: Fue como el arbitraje de ayer del señor Nicolás Milla, que yo no sé por qué arbitra Nicolás Milla. No sé por qué arbitra, viejo. Es un árbitro, pero desastroso. Le metieron una plancha, le metió a ¿cómo se llama? Al chico.
0: Vázquez.
1: Una plancha que era para expulsión. Claro, no hay VAR. Es verdad. No hay VAR. Pero era una plancha. Y para más remate, el jugador de Everton y los jugadores de Everton fueron a reclamar porque cobró foul.
0: Pero se saltó, la selección.
1: Se saltó un montón. Sí. Bueno, después no vamos a hablar.
0: Sí,
1: de eso,
0: porque
1: pero es que mira, a mí el arbitraje, realmente Marco, el arbitraje me exacerba.
0: Es que, sabes que a mí me. No, yo, mira, los árbitros son buenos, malos y regulares.
1: Está bien, uno dice, oye, es normal que el árbitro que los árbitros te perjudiquen, todo, y uno tiene que estar por sobre eso. Pero al final, cuando ya reiterado en un partido, al final terminan rabiando.
0: Yo no sé si
1: ayer pasé mucha rabia.
0: A Cepeda lo expulsaron a la primera media hora.
1: Justo, ¿no? Y todo justo, ya, claro, a los 35.
0: Y no era un árbitro, o sea, y ojo, si no hubiera sido por Vigorú, los canadienses no hubiesen llevado 2-0.
1: No, y no habrían ganado con mucha más amplitud que Vigorú.
0: Lo que te quiero decir es que, claro, el árbitro se equivoca, pero las reacciones de los jugadores chilenos. A Suazo le muestran amarilla por reclamar. La primera amarilla es por reclamo, y él es el capitán. Y después salta con el brazo, tú dices, ¿era tarjeta amarilla? Sí, evitable, las dos situaciones evitables. ¿Vamos a culpar al árbitro de la expulsión de Suazo?
1: No, pero que son, por eso son dos situaciones puntuales, pero yo estoy hablando en lo general.
0: Ya, en lo general, en hablemos lo global. Del fútbol. Hablemos del fútbol.
1: En lo global.
0: Tú dices que a ti no te decepciona tanto el fútbol de Córdoba. Me gustaría saber por qué.
1: No, es que me decepciona el fútbol de Córdoba. Yo estoy hablando de un partido puntual. Yo a Córdoba no lo tendría, pero está.
0: Pero 11 partidos con la adulta.
1: Pero está haciendo un trabajo que debía haber hecho hace muchos años, hace mucho tiempo. Cuando la generación dorada dejó de dar su fruto, ahí se debería haber intervenido, ¿no es cierto?, y empezar a jugar. Mira, Felipe Faunde viene de la sub-20. Iván Román de la sub-20. Creo que el promedio de edad del equipo chileno es como de 24 años.
0: ¿Ya?
1: Es decir, por lo menos la idea la encuentro positiva.
0: Pero Sergio, llevamos 12 partidos con Córdoba, 12. O sea, estamos hablando de... En unas clasificatorias.
1: Pero mientras no haya un técnico titular.
0: Ya, pero que muestre algo él. Se le está dando una tremenda oportunidad.
1: Pero
0: se
1: si
0: están
1: él no,
0: pasando
1: él
0: la adulta.
1: Ya dijo que él no quiere ser técnico en la adulta.
0: Entonces, no, eso no puede ser excusa. Entonces que no vaya. Que renuncie, que le diga.
1: Si él es el empleado de la NFP.
0: Empleado
1: de la Federación.
0: O sea, voy a apelar a eso. Voy sin ganas. Es que no quiero la adulta, entonces voy por cumplir.
1: Bueno, en todo caso, yo no sería tan drástico con este equipo.
0: ¿Por qué? Pero yo quiero saber por qué.
1: Porque son jugadores que están recién apareciendo.
0: Pero ¿cómo recién? Hay cuatro que juegan en Europa, Sergio. De los titulares que salieron a enfrentar a Canadá, cuatro juegan en Europa. En el Elche, Cepeda. En el Crystal Palace,
1: Cepeda,
0: Darío Osorio.
1: Cepeda es el único titular de ahí... El único titular...
0: En el Sevilla está...
1: Lorenz, Vigorú y Suazo.
0: Vigorú, perdón, 5 en Europa. Porque Marcelino Núñez también está en Inglaterra.
1: Sí.
0: 5 jugadores, casi la mitad del equipo.
1: Pero son todos suplentes, pues, Marco.
0: Pero muestra algo, pues, Sergio. ¿Cómo lo podéis justificar? Llegué a Inglaterra y llego a la selección y no trasciendo. No trasciendo. Marcelino Núñez, ¿sabéis que me tiene chato?
1: Sí, bueno.
0: Marcelino Núñez no hace nada de lo que hace
1: bueno,
0: Inglaterra
1: con la selección. Bueno, por eso que es suplente en su club,
0: pues. Pero está en Inglaterra, eso me
1: refiero.
0: Pero
1: es suplente, pues.
0: O sea,
1: háblame de los jugadores que había antes. Alexi, Medel,
0: te puedo hablar también de los del 62.
1: Claudio Bravo, pues, eran
0: Sergio.
1: Titulares, pues.
0: Te puedo hablar de la selección del 62.
1: No, pero en el 62
0: hablando...
1: no había ningún jugador en Europa.
0: Pero todos podían haber jugado en Europa, Argentina, Italia,
1: pero no
0: donde
1: jugaban
0: fuera.
1: En Europa, pues.
0: Lo que te quiero decir es que tú no tienes que comparar con lo que... O sea, no comparar, es ver lo que hay. ¿Qué tenemos ahora?
1: Eso es lo que hay, no hay más.
0: No le saca rendimiento Córdoba.
1: Pero no hay más, pues.
0: No le saca rendimiento, pues, Sergio. Bueno,
1: pero también lo que importa es lo que hacen los jugadores. O sea, a ver, ¿Córdoba es responsable porque Cepeda le pega un tacazo al rival? ¿Es responsable Córdoba de eso? ¿Es responsable Córdoba porque Suazo salta con el brazo arriba y golpea al rival?
0: ¿Es responsable de no sacarle rendimiento a los futbolistas?
1: Bueno, le sacan lo que puede rendimiento, pues si son jugadores mediocres, no hay más.
0: ¿Pero cómo? O sea,
1: no tenemos
0: en la Premier
1: grandes
0: League?
1: Jugadores. Pues.
0: ¿Juegan en la Premier y son mediocres?
1: No juegan en la Premier League.
0: ¿Cómo no? Si lo acaban de contratar a Darío Osorio.
1: Pero es suplente.
0: Pero si lleva dos semanas.
1: Un partido que ni siquiera jugó.
0: Pagaron 7 millones. Pagaron 7 millones por Gutiérrez, los rusos. 7 millones y no entra como titular.
1: Ya, pero bueno, pero eso te digo, pero es lo que tenemos, no tenemos más, viejo.
0: No.
1: ¿Qué querés? No hay más, po.
0: O sea, yo creo que ya basta de ser complaciente.
1: Estados Unidos le hizo 4-1 a Perú con jugadores nuevos.
0: Sí.
1: Casi todos debutaron.
0: Con un buen entrenador. Ahí está la diferencia. Pochettino es un buen entrenador.
1: Pero ¿cuánto tiempo tiene Pochettino? Pochettino está a otro nivel, pues no podéis comparar a Pochettino con Córdoba, po.
0: Sergio, lo que tengo que hacer
1: estáis
0: es
1: comparando,
0: ver...
1: estáis no, comparando no un pan comparando. Duro con una no. torta de mil hojas, po.
0: En absoluto. No. O sea, tenemos nosotros.
1: Bueno, entonces, ¿qué podríamos
0: nosotros
1: decir?
0: Nosotros tenemos un técnico que lleva una serie de partidos.
1: ¿Qué podríamos decir de Ancelotti entonces?
0: Podríamos decir.
1: Ancelotti, que debe ser el técnico mejor pagado del mundo, porque gana una porra de plata, que tiene un tremendo historial. Y lleva fracaso en Brasil.
0: Ya, de nuevo.
1: Y los jugadores que tiene Brasil, centrémonos en Chile. Bueno,
0: Sergio,
1: pero por eso te digo.
0: Centrémonos en los 90 minutos frente a Canadá. ¿Qué te dejó?
1: Es lo que tenemos nosotros.
0: ¿Qué te dejó?
1: Tenemos más,
0: pues, ¿pero viejo? ¿Qué te dejó? Dime. Pero,
1: nada, experiencia para los que estuvieron en la cancha y punto.
0: O sea, no te dejó nada y sin embargo, estás justificando.
1: ¿Qué estoy justificando? Yo no estoy justificando.
0: El rendimiento del equipo.
1: Pero es que no podéis pedirle pera al olmo, pues viejo. No podéis pedirle pera al olmo. Es lo que hay. Estos jugadores no están en el primer nivel. No hay ninguno de estos jugadores que esté en el primer nivel. Ninguno.
0: Bueno.
1: Ninguno, Marco.
0: Ahí, entonces, entramos a la cancha con cinco jugadores que actúan en Europa. Cinco.
1: No juegan, pobre. No juegan.
0: En Argentina, ¿quién está? Pérez, que para mí es otro invento, el cabro de Defensa y Justicia.
1: Suplente.
0: Y los dos volantes centrales son... juegan en Argentina, Vicente Pizarro y César Pérez.
1: Vicente Pizarro es
0: ya, tú
1: es
0: dices
1: titular.
0: Es suplente, César bueno, Pérez y sin embargo es titular. Córdoba lo elige como titular.
1: Porque no tiene más, po.
0: Bueno, está Víctor Felipe Méndez, que es una figura en Colo-Colo, pero espérate, po. O sea, un jugador que viene de ser titular en el puntero de la competencia, ¿tú crees que es menos
1: pero
0: a un jugador que reserva en Argentina?
1: Oye, viejo, pero es que no podéis comparar la Liga de Chile con la Liga de Argentina.
0: Entonces le justificáis todo, pues, Sergio, al final del día. Pues.
1: Tú mismo depotricas contra la Liga Chilena que dice que es mediocre, que aquí y allá. Un jugador de la Liga Chilena
0: ¿tú crees que no
1: tiene el mismo nivel que un jugador de la Liga Argentina.
0: Que no juega. ¿Ah? Es tu argumento, que no juega, que es suplente en Argentina.
1: Mira, suplente en Argentina es más que ser titular en Chile, para eso te digo todo.
0: No sé, puede ser
1: el torneo
0: opinión,
1: chileno nuestro.
0: Es discutible.
1: De repente aparece un buen partido, por no sé por qué, por cosas de no sé, porque es ese día.
0: Mira, yo lo único que espero que mañana.
1: La estrella, pero aquí en la liga nuestra es un desastre, pues viejo. Entonces, mira, ¿qué vaya a hacer el jugador?
0: De nuevo, vamos por partes. Vigorú en Inglaterra.
1: Es titular.
0: Faundes y los tres centrales son los dos centrales, más el lateral derecho juegan en Chile. El lateral izquierdo juega en España. Los dos volantes centrales juegan en Argentina. De ahí en adelante, uno que juega en Inglaterra, el 10 juega en Inglaterra y
1: no
0: el
1: 11
0: juega en España.
1: No juegan.
0: Pero están contratados, por
1: Sergio. Pero no juegan, por
0: Marco. ¿Por qué llegan a...? ¿Por qué lo llegan? Porque el Crystal Palace, ¿por qué lo contrató Osorio? Dime.
1: Ah, viejo, pregúntale a los empresarios, pum.
0: No, ya, o sea, ¿es un jugador mediocre Darío Osorio para ti?
1: No, es un gran jugador. Es un buen jugador, pero no es un gran jugador.
0: Y el centro delantero Tapia, que juega en Estados Unidos. O sea, la mayoría juegan fuera de Chile.
1: Y Tapia.
0: No están jugando en Chile, Sergio.
1: Pero no están jugando tampoco
0: más
1: en ninguna parte.
0: Muestra un modelo de juego, por lo menos, que uno diga. ¿Sabéis que este es el fútbol de Córdoba? Este es el fútbol de Córdoba. Desarrolló un buen plan de juego porque los canadienses no estaban atacando por fuera. Hizo dos líneas de cuatro. Justamente para doblarle la marca a los hombres que van. No. Siempre juega con el 4-2-3-1. Es como Gareca, bro. Gareca no cambiaba nunca. Y utilizaba siempre los mismos jugadores. O sea, si para hacer cosas distintas uno tiene que cambiar tu metodología, tenés que cambiar tu diseño, tenés que cambiar tu dinámica. Pero si vas a jugar así siempre con los mismos jugadores, darle minutos a Marcelino Núñez, que no hace nada en la selección. Hace largo tiempo que no hace nada en la selección. Entonces uno dice, mira, ¿sabes qué? Yo te digo ya, tú dices el promedio de edad es bajo. Dale minutos a Leandro, al cabro de Colo-Colo. Pruébalo.
1: Seguramente lo va a poner en el próximo, en alguno de los dos partidos. Seguramente. Yo lo pensé mientras veía el partido, lo pensé. O sea, yo saco a Marcelino Núñez y pongo a Leandro Hernández, por último un jugador atrevido, ¿no es cierto? Que tiene buen manejo de la pelota.
0: Exactamente.
1: Y puede hacer algo. Pero yo te digo, pero no podemos esperar más de lo que tenemos nomás, si eso es.
0: Sergio, las clasificatorias arrancan en septiembre próximo.
1: Yo si gano el sueldo mínimo no puedo pretender comprarme un Maserati, pues. O sea, uno tiene que ser realista. Y ser realista es pensar que esta selección, mira, entre Villagre y Román no habían jugado nunca juntos.
0: Pues juegan en Colo-Colo. O sea, si juegan juntos.
1: ¿Cuántos partidos llevan? ¿Dos partidos?
0: Pero no importa, pero si juegan
1: juntos. No se conocen todavía. Llevan dos partidos. César Pérez, ¿cuándo había jugado la selección?
0: Con Córdoba juega mucho. Y yo no sé por qué.
1: Mira, si lo que más se conocían era, creo que Cepeda con Osorio, que han jugado varios en los últimos partidos, pero el resto no hay, pues si no hay, nosotros
0: uno de pronto
1: no
0: ve,
1: tenemos nada más.
0: Sergio,
1: esto
0: de
1: es
0: pronto
1: lo que tenemos.
0: Uno ve partido.
1: Entonces perder 1-0 con Canadá, en Canadá, ¿no es cierto? Jugando con 10 jugadores desde los 35 minutos y con 9 desde los 50, el 1-0 es eso. Canadá, no, con todo lo que tú dices, no fue capaz de hacerle más goles a Chile. No fue capaz.
0: Pero, o sea, ¿cómo estás como elogiando un 1-0?
1: No estoy elogiando el 1-0. Digo que Chile perdió 1-0 terminando con 9 jugadores. Jugó 20 minutos con 9 jugadores.
0: Mostrando nada futbolísticamente.
1: Pero
0: ni siquiera 11 contra 11.
1: Pero menos aguantó, po,
0: ni siquiera 11 contra 11. Si los mejores momentos de Canadá fueron 11 contra 11, la primera media hora.
1: Bueno. Pero ahí.
0: Bueno. La selección chilena, como ustedes pueden escuchar y ver en el canal 15.3, da para debate. Siempre va a dar opiniones confrontadas. Opina tú también, por favor, en nuestro canal de YouTube, @iniciamás.
1: Marcos.
0: Para mañana vamos a enfrentar a Estados Unidos, que se supone que está un peldaño más que Canadá. Ojalá que el plan de juego que desarrolla Nicolás Córdoba sea mucho más coherente, que mire al rival, que analice al rival, que vea 100 veces el partido en que Estados Unidos le ganó a Perú este fin de semana 4-1, y que por favor desarrolle una dinámica distinta, que seamos meramente competitivos. ¿Cuántas oportunidades tuvimos frente al pórtico canadiense? Re poca. Y la única, la más clara, nos anularon un gol offside, ¿verdad? Un gol, un cabezazo, me parece que fue de César Pérez, que lo desvía Tapia, que estaba en posición de adelanto. Y la otra oportunidad clarísima fue la de Osorio, que le pegó. A mí me extraña que Darío Osorio, entrando por el callejón del 10 con su mejor perfil, la pelota, incluso dándole algunos botes, la haya mandado. Todavía no cabe esa pelota. O sea, son situaciones, Sergio, que tú no podías soslayarlas. No se pueden soslayar. ¿O no?
1: No sé. Yo lo único que digo, yo soy realista. Yo no espero más de lo que sé. Yo pensé que Chile perdía 3-0. Pensé que Chile perdía 3-0. Perdió 1-0. Con dos jugadores menos, jugando los últimos 20 minutos con dos menos. 20 minutos, viejo.
0: Yo siempre voy a responsabilizar al capitán del barco. Si los marineros se amotinan,
1: sí. Sí, pero son los marineros los que tienen que remar, pues no el capitán.
0: Sí, pero el capitán es el que da las pautas. El capitán es el que te coloca en esta función. El capitán es el que te da las instrucciones desde un punto de vista táctico. Técnicamente no le voy a enseñar yo a Darío Osorio a eludir a un jugador, evidentemente no, es un jugador grande. Pero sí, la responsabilidad es táctica. ¿Cómo paro el equipo? ¿En qué metraje lo paro? ¿Hago un equipo largo, un equipo corto? ¿Por qué juego con dos volantes centrales? Jugué sin ningún especialista, ojo, ¿eh? Vicente Pizarro y César Pérez son interiores. No jugó con un 6 teniendo a Echeverría en la banca.
1: Echeverría fue un desastre el rato que jugó.
0: Sí, pues entró los últimos 20 minutos.
1: Lo único que se dedicó fue a pelear con bueno,
0: pero es un especialista, Sergio. Es un 6, para llevarlo a la nomenclatura futbolística.
1: Bueno, yo lo único que digo es que tenemos que aterrizar y no pedir más de lo que podemos pedir nomás.
0: Yo creo que se le puede pedir más a esta selección. No te digo ser campeón del mundo, pero sí ser mucho más competitiva.
1: Yo le veo poco a esta selección, pero yo espero que haga lo que pueda nomás. Nada más, porque más no se le puede pedir.
0: El partido contra Estados Unidos mañana, ¿qué horas? Me parece que a las 9, ¿no? Hora chilena, a las 7 horas de Missouri, que es el estado. No,
1: San Luis.
0: Por eso, que es el estado.
1: Sí.
0: No existe
1: hay un periodista
0: la ciudad de Missouri.
1: Que escribió que juega en la ciudad norteamericana de Missouri.
0: Claro.
1: Y
0: es como jugar en la ciudad de New Orleans. New Orleans, un estado.
1: Es
0: Luisiana.
1: En la ciudad de Kansas.
0: New Orleans.
1: Vamos a jugar en la ciudad de Texas.
0: De Texas.
1: Claro. O en la ciudad de California.
0: Claro.
1: No. La ciudad se llama San Luis y el estadio es el Energizer Park.
0: Guay, Energy.
1: Ahí hace de local el San Luis City SC, o sea, Soccer Club.
0: De la liga, de la Major League Soccer.
1: Exacto, y tiene capacidad para 22.500 personas. A propósito, conversamos antes de entrar al programa, Córdoba llamó de urgencia a Igor Lichnowsky.
0: Así es.
1: Porque Kusevich se lesionó y ya fue desafectado.
0: Así es.
1: Se lesionó el entrenamiento previo al partido con Canadá.
0: Acusaron a Iván Román de insultos racistas. Ojalá la noticia sea fake, de verdad, que no haya sido así. Si es así,
1: es muy probable, ¿eh? Es muy probable.
0: Es probable, pero porque no nos olvidemos que Iván Román en los pocos partidos de la selección chilena que tiene, ya tiene dos expulsiones. Dos. Un cabro que tiene 19 años, 19 o 20 años, 20 creo que tiene, Iván Román. Por eso hay que ponerle un experimentado al lado. O sea, ojalá si mañana va a jugar, no sé si va a jugar.
1: No, no puede jugar. Ah, Iván Román sí. Estaba pensando en Suazo y Cepeda.
0: Y Cepeda, no, ellos están no suspendidos. Jugar,
1: claro.
0: Pero si juega con alguien que juegue con un experimentado, que puede ser Paulo Díaz, o el propio Lichnowsky, no creo, porque Lichnowsky va viajando en este momento, pero que juegue con un experimentado y que le pida calma. Porque Iván Román todavía no es un gran jugador, es un jugador que está en crecimiento, está en desarrollo, y necesita a alguien que lo vaya guiando. Dos expulsiones en la selección. Él debe tener cinco partidos, no debe tener más que cinco partidos en la selección adulta, y en dos ha terminado con tarjeta roja y ahora con una acusación grave que espero, espero de verdad, no sea verdad.
1: Bueno, de todo caso, tampoco sin justificarlo, ¿no es cierto? Porque estaba viendo mi apunte. A los 71 minutos hubo un golpe de puño de Sil Larín a Echeverría, pero notorio, notorio. El tipo, ¡pah! Y le pega un golpe en la... ¿Y el árbitro?
0: Mutis por el foro.
1: A eso me refiero, ¿me entiendes? O sea, si tú vas a ser tan dástico como lo fue con el brazo en alto de Suazo y lo expulsan, porque esto fue a los 71 y la expulsión de Suazo fue a los 50.
0: Pero tenía amarilla Suazo.
1: Sí, pero tú... Pero
0: ¿correspondía a la segunda amarilla?
1: Pero un golpe de puño es una expulsión.
0: Pero ya, está bien. Sergio, si yo no quiero justificar el mal arbitraje, solo te digo que si yo estoy amarrado con tarjeta amarilla, no salto con el brazo así.
1: No, pues claro. Claro
0: soy
1: que
0: el
1: no,
0: capitán del
1: claro
0: equipo.
1: No. En mi comentario dice eso. Tú sabes, ¿no es cierto?, que normalmente si tú saltas con el brazo arriba... Y tocas, no golpeas, tocas sí. Al rival, es amarilla.
0: No estamos hablando de puñetazo ni de codazo, no. Pero con el antebrazo amenazante.
1: Claro, sí. Y lo tocas arriba, a propósito, esa es otra cosa que me enerva. La simulación, viejo, no es patrimonio del fútbol sudamericano. Porque el jugador cayó como si le hubieran dado un balazo en la cabeza. Entonces, eso, claro... Árbitros tan mediocres como este mexicano se dejan llevar por eso.
0: Zamorano dijo este árbitro es de segunda línea en México y siempre está envuelto en polémica. Zamorano jugó en América y trabaja ya hasta hace poquito, ahora está trabajando en Megavisión, pero hasta hace poco comentaba en Televisa. O sea, conoce el fútbol mexicano así, pero absolutamente al dedillo. Y dijo que este árbitro es de segunda categoría y además es un árbitro muy polémico, es como un Piero Massa allá. A llevarlo.
1: Sí. Oye, vamos a la pausa. O un Nicolás Milla.
0: Vamos a la pausa. Después habla de Nicolás Milla, ya. Ahí tienes 20 minutos para hablar de Nicolás Milla. 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
0: 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Saludo a don Enrique y a don Joaquín, que está muy atento a nuestra discusión. Ganó la U, Joaco, así que estáis contentos, ¿sí? Sí, pasó, con dificultades, pero pasó. El gol del Everton está offside, ¿eh? Se los digo al tiro. Ya, vamos y volvemos con la tribuna. Melipilla no figura en el mapa todavía, querido Enrique, lamentablemente. Ya, vamos y volvemos en la tribuna.
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1: Suscríbete a nuestro canal de YouTube, arroba Inicia Más, y déjanos tus comentarios. ¿Qué te pareció la selección? ¿Qué te pareció el triunfo de la Universidad de Chile con dificultades en este partido extraño que se jugaron los minutos? ¡Ah! ¡Qué bueno que me acordé! La gerencia de programación de la ANFP lee el diario elagora.cl, porque lo que hizo fue la idea que propuso Sergio Jerez en el diario. En el comentario del partido de ida, donde quedó la escoba en el Estadio Sausalito por los fuegos artificiales y todo aquello, Sergio dijo, jueguenlo antes del partido del domingo porque no hay espacio, hay que definir la llave, porque la Copa Chile es por llaves, son partidos de ida y vuelta. Y te hicieron caso. Así es que muy bien, muy bien. Sergio contratado con la NFP.
2: Era lo más lógico.
1: Va a recibir plata de Pablo Milad, imagínense.
2: No.
1: Ni Dios lo quiera.
2: Por ningún
1: motivo. Tocamos madera.
2: Por ningún
1: motivo. Oye, Pablito Milad viaja más que Billy Boonster, ¿ah? Se pasó.
2: Pobre, pero.
1: ¿Cierto?
2: Como dice Pedro, pero. Pobre, pero.
1: Pues, ahora está en Estados Unidos, Milad. Sí. Anda en todas partes. ¿Dónde andó hace poco? Ah, para el partido de Wander con Real Madrid. Allá andaba el cachetón. ¿Cómo agarra viático, ¿eh? ¿Cómo agarran hoteles 5 estrellas, pasaje en primera clase? Y son unos nefastos para el fútbol chileno, porque el otro que anda también es el oficial de cumplimiento. Uno dice, ¿qué tiene que hacer el oficial de cumplimiento de la ANFP en una gira de la selección? Valdés, creo que es el apellido. Tiene la escoba, porque está la escoba en el fútbol chileno. Se suspenden partidos, hay acusaciones por secretaría en contra de San Marcos de Arica, en contra de aquí, en contra de allá, hay que quitar los puntos a este, le quitaron los puntos a Calera. Calera está apelando en el TAS. Está la escoba en la Universidad de Chile, cosa que la NFP no se ha pronunciado nunca, ni el oficial de cumplimiento, que es el primero que tiene que
2: decir. Ni siquiera para decir, saben que ese es un tema judicial.
1: Claro.
2: Y nosotros tenemos que esperar la resolución de la justicia.
1: Mínimamente.
2: Punto.
1: No, pero el Perla está en Estados Unidos. No, sí. Fútbol chileno da. Cada chanta que llega, cada tránfuga. Uy, uy, uy. Y uno acá tratando de mejorar el deporte y sacándose la mugre, ¿verdad? Por hacer comentarios y analizar los partidos y trabajando los fines de semana. 40 años llevo haciendo periodismo deportivo, 40 años trabajando los fines de semana. Sergio lleva mucho más que yo. ¿Para qué? Para que lleguen unos advenedizos, ¿verdad? Y le

0: Católica. La Católica empató 0-0. Oye, la gente de la Católica está pero on fire con Matías Claro, ¿eh? Oye, oí las reacciones al porque empató a cero la Católica contra la Calera. Habían empatado a uno en el Nicolás Chaguán, ¿te acuerdas?
1: Sí.
0: Con gol del Cabro Gómez, no le digan pesadilla, por favor. Es horrible la po.
1: No, oye, igual que a Castro, a Daniel Castro, que le dicen Popín.
0: Popín.
1: O sea, yo no sé cuál es el afán de los relatores de ponerle apelativos raros, apelativos que ni siquiera son.
0: Había un jugador de la U que le decían el Hormona.
1: Y yo te, claro,
0: el Hormona.
1: En Hormona porque era musculoso. Yo te digo, está bien, se le dicen a San Pedro y dicen el Toro, no sé.
0: Pues ahí está.
1: Esa, claro. Pero había uno ¿a quién era que le decían Carecueca?
0: Carecueca Rodríguez, un cabro de Wander.
1: Claro.
0: Y a Guachupé, ¿te acuerdas? No. Guachupé Jiménez, del lado de Conce, allá de la octava región. No, a Nelson Tapia, el cabeza de muela.
1: Claro.
0: Pero por favor. ¿Qué es eso?
1: El Murci Roja.
0: El Murci Roja. Ay, ay, ay. Ya.
1: Bueno.
0: La Cato lo pierde por penales, fallaron Gianni y Cuevas, el Simpi Cuevas, y la Católica demuestra una vez más, Sergio, de la irregularidad. Esta Católica le va a ganarle a Boca Juniors en la Bombonera y queda eliminado después con la Calera, que está última en el campeonato chileno.
1: No se notó la diferencia en ninguno de los dos partidos.
0: No.
1: En ninguno de los dos partidos se notó que uno que está segundo en la tabla y el otro que está último.
0: ¿Cuántos puntos debe tener la Católica sobre la Calera? ¿25?
1: A ver, 42 contra...
0: ¿16?
1: Por ahí anda.
0: O sea, debe tener como 25 puntos de distancia. Y en 180 minutos tú eres incapaz de marcar una diferencia contra un equipo que claramente es inferior jerárquicamente. No en un partido, en los dos. Y además, por penales, a John Armijo. John Armijo.
1: Sí.
0: Con usted quiero hablar. ¿Cuál es la cámara que va a la Calera, Joaquín? ¿Esta? Esta es la que va a Calera, ¿cierto? Deben estar terminando el entrenamiento los calerianos. John Armijo, nunca más digas que los penales son el azar. Eres un entrenador de fútbol que tiene que manejar conceptos técnicos.
1: Los penales se entrenan.
0: Los penales son una jugada del fútbol.
1: Los penales se entrenan y se re...
0: No, es que los penales son el azar, dijo.
1: Y se tiran con la cabecita. O sea, claro, tú le pegas con el pie, pero... Esto manda a la hora del...
0: Y esto también.
1: Claro.
0: La tranquilidad, respirar, ¿verdad? Como lo hacen los grandes jugadores. Pero un técnico de primera división no puede hablar de la
1: azar. A Charles Arangui que se inquiete cuando va a tirar un penal. Creo que ha fallado un penal en toda su vida.
0: No, es extraordinario,
1: Charles. Uno o dos. No ha fallado más. Uno o dos.
0: En la U ha fallado uno.
1: Claro. Y creo
0: solo
1: que,
0: en la U.
1: Creo que en el Bayern Leverkusen falló uno, no estoy seguro. Pero olvídate, o sea...
0: Bueno, pregúntale a Charles si es por suerte que le pega como le pega.
1: Claro.
0: ¿Sabés dónde te manda, no? Te va a decir, ¿sabés qué? Entreno. 45 minutos, una hora me quedo entrenando. Remates de penal, remate de tiro libre, qué sé yo. Ese es el azar. Entonces, John Armijo, maravilloso lo que hizo con la Calera. Eliminó a la Católica y la Copa Chile. Pero esas declaraciones no. No, no se las vamos a permitir. Ya, ¿vamos a la U?
1: ¿Qué quieres saber de la U?
0: Tú comentaste el partido de la Chile.
1: Ah,
0: para...
1: Es extraño lo que pasó con la U, fíjate.
0: ¿Por qué?
1: Porque, bueno, al final es como dice la hinchada. No se gana sin sufrir.
0: Ya. Yeah.
1: Porque parece que el sufrimiento es inherente, ¿no es cierto?, a la camiseta de los azules.
0: Pero el gol de Everton está offside.
1: Sí, eso
0: el
1: sí.
0: Gol de Montiel está offside. O sea, claro. Con VAR, nadie sabe por qué no hay VAR. Bueno, todos sabemos. Pero ahorrarse 5 pesos, se desvirtúa un campeonato que te da cupo a torneos internacionales, ¿eh? Sí, vos, Milad, tú que andáis paseando en Estados Unidos. Bueno, la U lo ganó bien, ¿crees?
1: Me quedé sin retorno.
0: ¿Lo ganó bien la Chile, a juicio tuyo?
1: Sí. Pero, déjame.
0: Ahí está con un problema técnico, oye.
1: Ah, no importa, bueno, da lo mismo.
0: Vamos.
1: Mira,
0: ¿lo gana bien?
1: Yo no entiendo. La U jugó un primer tiempo, pero donde Everton prácticamente no tuvo opciones. Se perdió varios goles. Pero yo me quiero centrar en una jugada. Yo no me acuerdo en qué minuto fue, pero fue en el primer tiempo, en que Valentín Vidal se lanza a disputar la pelota, pero en plancha.
0: Ah, contra Ignacio Vázquez.
1: Y le da en la mitad de la canilla. O sea, perfectamente lo pudo haber fracturado. Eso, con VAR, es roja.

0: directa. Y sin VAR también, ¿eh?
1: Y, bueno, no, digamos que sin VAR el árbitro puede decir no lo vi, no me di cuenta, no, claro, le tomé el peso.
0: Está estornudando.
1: Puede decir cualquier cosa. Pero con el VAR no dais por dónde. Pero lamentablemente no hay VAR en la Copa Chile. No hay VAR. Entonces, Valentín Vidal tenía que haber sido con roja. Tempranamente. Y después el gol del empate de Nicolás Montiel estaba
0: offside.
1: Absolutamente adelantado. Offside.
0: A medio metro por lo menos.
1: O sea, yo te digo.
0: Y el uno ve la línea de la pelota y está por sobre la línea de la pelota.
1: Claro. Cuando adelante de la línea de la pelota.
0: Claro. Exactamente.
1: Entonces, bueno, pero
0: futbolísticamente te gustó esta U.
1: Pero yo creo que la U terminó sufriendo por errores propios. Más que Everton cuando vio que la U se tiraba para atrás y ya dejaba de tener ese juego más directo que tenía en el primer tiempo, se fue agrandando Everton. Y Everton no es un buen equipo, ¿no? No es un mal equipo.
0: No, tenía una segunda rueda.
1: Tiene
0: bien interesante.
1: Tiene un muy buen equipo.
0: Sí.
1: Lo malo es que ayer se equivocaron mucho en esto de salir a pelear. A la refriega.
0: El roce,
1: la discusión, la pelea, la pachotada. Especialmente un jugador que tiene tan hábil y que tiene tanto talento como Alan Medina, el uruguayo.
0: Sí.
1: Que sin embargo se perdió porque se enfrascó en discusiones. Oye, a propósito, a Charles Arangui, yo no sé qué pasa con los rivales con Charles Arangui.
0: Lo bajaron harto, ¿eh?
1: En el partido anterior, sí, en Viña, Joaquín Boya tendría que haber sido expulsado. Porque estando con amarilla, le dio un viaje por detrás a Charles como para sacarlo en la cancha. Y ahora igual, o sea, ya no fue Joaquín Boya, fue Alan Medina el que se dedicó a perseguir a Charles y golpearlo y empujarlo y Charles la... Pero Charles, con tantas batallas que tiene en el cuerpo, no cae en esa...
0: No.
1: En esa...
0: Es que es un jugador grande.
1: Así, yo te digo,
0: Charles Arangui,
1: te digo,
0: ya cruzó la barrera del sonido. O sea, está allá arriba.
1: Yo te digo.
0: Entonces, no se va a dejar provocar por.
1: Yo digo, dice Joaquín Moya. ¿Quién es Joaquín Moya?
0: Bueno. Colo-Colo ganó y va a jugar con Puerto Montt mañana. La primera llave de cuartos de final se juega mañana. Se disputa en el Estadio Chinquihue a las 18 horas,
1: ¿sí?,
0: entre Puerto Montt y Colo-Colo. Y
1: Franco, ojo, Jiménez va a ser el árbitro. Ya está.
0: Puerto Montt eliminó a Ñublense, que es un equipo de primera división, lo cual tiene un mérito porque Puerto Montt es de la B. Pero le cobraron un penal en favor de Puerto Montt. Oye. O sea, de los penales más absurdos. No más absurdos, sino que más simulados. ¿Tú te acordás del penal que le cobraron una vez en favor de la Universidad de Concepción cuando Jan Meneses se tiró 3 días después? ¿Te acuerdas o no?
1: Sí.
0: Que Jan Meneses fue llamado al tribunal y lo suspendieron por simular. A pesar de que el árbitro cobró el penal y fue gol para la U de Conce. Acá pasó lo mismo.
1: ¿Deporte Concepción?
0: No, para la U de Conce.
1: La U de Conce.
0: Cuando jugaba Jan Meneses en la U de Conce. Acá lo mismo, el delantero de Puerto Montt, el arquero va al piso, lo salta el jugador, 3 pasos después... Y cae, fulminado, por un rayo. Que el árbitro compró. Bueno, sin VAR se pueden dar este tipo de aberraciones.
1: Sí,
0: Milad.
1: Como los árbitros son tan
0: Milad.
1: Malos. Son tan malos los árbitros nuestros que sin VAR.
0: No, es que
1: ocurren
0: por ahorrarte
1: este
0: 5 pesos, Sergio. Le restáis seriedad a una competencia que, insisto, te da cupo para torneos internacionales.
1: Sí, porque el ganador, el campeón de la Copa Chile, juega con el tercero del campeonato de la Liga, claro, de Primera, por el Chile 4.
0: Exactamente, en este caso sería la U.
1: En este caso sería la U.
0: Que está tercera en la tabla.
1: Claro.
0: Juega con el campeón de la Copa Chile, que podría ser la U también. Y ahí, bueno, corre la lista y todo aquello, pero
1: y además clasifica, claro, para la Supercopa, tiene doble premio.
0: Imagínate.
1: Entonces no es un torneo menor, como para que digan, estemos, ¿cómo se llama?, escatimando gastos. Y no tener a esta altura, que son los octavos de final. Por último, para el partido de vuelta.
0: Claro.
1: Ahora para los cuartos de final creo que tampoco hay.
0: Bueno.
1: Bueno, el otro partido que ya está programado es de Deportes Concepción con O'Higgins.
0: Correcto.
1: Que juegan el miércoles 30.
0: Buen partido.
1: Este miércoles juegan a las 20 horas en Conce. Y el 4 de octubre a las 15:30 se juega en Rancagua. Dicen que la U, no aparece todavía en la página, jugaría el 7 de octubre en Antofagasta. Y de ahí al 21 de octubre. El Fernando Gago dijo que no entendía esa programación.
0: Fernando, nosotros tampoco. Bueno.
1: Se jugaría en Santiago.
0: Nos vamos cerrando ya el capítulo de hoy de La Tribuna. 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Nosotros nos vamos y los dejamos invitados para mañana, como siempre, a las 13 horas. En Inicia Más, radio, televisión y plataformas digitales. 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Nos vamos. Chau, chau, que estés bien.
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1: Cicatrices con propósito. El libro de Isaías, capítulo 53, verso 5. Pero él fue herido por nuestras rebeliones, molido por nuestros pecados. El castigo de nuestra paz fue sobre él y por sus llagas hemos sido nosotros curados. ¿Sabe? Las cicatrices de Jesús fueron señales de victoria, no de derrota. De la misma manera, tus heridas pueden convertirse en testimonio de gracia para otros. Lo que un día te hizo llorar, mañana será el mensaje que inspirará a alguien a no rendirse. Tus cicatrices pueden convertirse en tu mayor testimonio. Esto fue La Reflexión en Menos de un Minuto.
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Son como ríos. 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

0: bendito es su nombre. De un aplauso a Jesucristo esta noche.
1: 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Por tanto, sea que vivamos o que muramos, del Señor somos. 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

0: A esta hora Inicia Radio te acompaña. 15 horas con 3 minutos.
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3: Hola, hola, buenas tardes, amigos. Día lunes 28 de septiembre, 18 grados en la capital. Oye, no, recuerden que nos pueden escribir y nos pueden ir contando. ¿Y cómo va ese día lunes? ¿Cómo va ese regreso a la jornada? Para eso nos puede escribir a nuestro WhatsApp, el más 569-7987-3964. Recuerde que si está en la región metropolitana, nos puede ver en televisión abierta en el canal 15.3. Si está en regiones, nos puede escuchar a través de nuestros diferentes diales desde Copiapó a Punta Arenas. Y si tiene algún dispositivo móvil y anda por ahí, usted se puede meter a YouTube, canal Inicia Más, y puede ver La Llave en vivo de lunes a viernes a las 16:30. Y si no lo puede ver en vivo, no se preocupe porque lo puede revivir. El capítulo va a estar ahí. Recuerde también que puede visitar nuestra web www.iniciaradio.cl. Bueno, el día de hoy vamos a hablar un tema que es increíble como muchos temas varios, ¿cierto? Pueden cruzarse en algún momento con el tema inmobiliario, que es a lo que nos dedicamos a hablar acá en La Llave. Ya, hace una semanita tuvimos la Expo Real Estate y todavía sigue habiendo tema, todavía siguen habiendo cosas por ahí. Que les quiero llevar a sus casas. Cuando el mundo inmobiliario se encuentra con todo esto de los eventos, ¿qué importancia tienen las experiencias que también generan estos negocios? Porque tras de un lanzamiento inmobiliario, una feria, una inauguración, una activación de marca o un encuentro de inversionistas, existe algo fundamental: la capacidad de generar una experiencia que conecta a las personas con un proyecto y finalmente con una oportunidad de negocio. Para conversar sobre esto nos acompaña el día de hoy Camila Pizarro, fundadora de CP Producciones, una productora integral de eventos quien además participó en la Expo Real Estate. Cami, ¿cómo estás?
4: Hola, muy bien, ¿y tú? Gracias.
3: Bien, también contento de tenerte acá.
4: Igualmente, muy feliz con la invitación.
3: Oye, Cami, primero que todo, ¿qué te pareció la Expo Real Estate?
4: Fue increíble, estaba lleno de gente. La verdad que encuentro que uno de los encuentros más importantes de las inmobiliarias, ya que están los mejores exponentes de otros países. Habían de Paraguay, de Brasil, tuve la oportunidad ahí también de conversar con ellos. Y fue muy bueno también, habían varios workshops para poder compartir con las diferentes empresas, así que fue bien.
3: Sí, hubo harto congreso y todo.
4: Sí.
3: Oye, Cami, y desde tu área, desde el área del evento, ¿cómo lo viste en cuanto a organización, el nivel de los stands, el nivel de producción que había? ¿Te gustó o cómo lo encontraste?
4: Sí, de hecho, por eso fui también, bueno, yo ahora hace poco abrí mi propia productora, CP Producciones, y quise también entrar al nicho de las inmobiliarias, porque lo que tú dices es muy importante cuando arberen toda esta parte de los stands, de los regalos corporativos, cuando hay lanzamientos, etcétera, y quise también embarcarme en este mundo. Lo encontré súper bien organizado, desde la acreditación, los espacios, todo está bien, bien organizado. Entonces también quise ir a ver con mis propios ojos cómo estaba todo eso.
3: Perfecto. Hablábamos fuera de cámara que tuviste la posibilidad de estar en la Expo Vivienda también.
4: También
3: es otro evento inmobiliario.
4: Sí, en Estación Mapocho que se hacen, y ahí están, claro, están todas las grandes inmobiliarias en Expo Vivienda. Y también es importante, bueno, nosotros como producción darle todas estas facilidades a las inmobiliarias, porque de repente pasa que el cliente siempre tiene que estar como por todos lados buscando a alguien que le haga esto. Entonces, como productora, quieres entregarles todo el servicio completo a ellos, desde la infraestructura del stand, desde el flyer, desde el pendón, regalo publicitario.
3: O poder unificar todos los servicios que uno necesita al momento de ir a estos eventos, pero poder unificarlo en una sola línea con tu productora.
4: Correctamente. Entonces, encuentro que es muy importante, porque las inmobiliarias, yo sé que invierten grandes cantidades para todo lo que es su infraestructura y todo. Entonces, la idea es poder ellos demostrar con su marca de que están con algo fuerte, importante, imponente, y que se den a conocer de buena forma.
3: Perfecto. Oye, Cami, y bueno, tú estás explorando ahora este tema inmobiliario con tu productora, ¿cierto? ¿Ya has tenido algunos acercamientos? ¿Qué te han pedido? ¿Qué es más o menos lo que están buscando hoy día la inmobiliaria al momento de estos lanzamientos y todo?
4: Sí, bastante con el tema de los stand, para poder hacerle como la infraestructura y regalos corporativos, porque ellos ven mucho el tema de la fidelización con sus propios clientes, porque de repente tienen para vivienda o para ellos poder facturar, pero eso, como darles este regalito a las personas, y eso también nos piden bastante también en la área de producción, algo innovador, algo novedoso, y que ellos pueden ir entregando estos como regalos corporativos de cada inmobiliaria.
3: Oye, con respecto a yo participé en algún momento en varias de estas ferias, con respecto a los stand, bueno, me imagino que en cuanto a medidas son bastante estándar, porque el espacio más o menos generalmente son 3x3, depende de la expo, pero el tamaño es medio estándar, pero en lo otro, en el tipo de foco, en si armamos esta especie de living acá para tener como un uno a uno con el cliente, o mesón, me imagino que hay algunos que arriesgan más, otros un poquito más conservador. ¿Cómo vais manejando eso tú? Tú me imagino que los vais asesorando cuando llegan con esta idea, porque hay cosas que se pueden hacer, otras que no.
4: Correcto, esa es la idea de nosotros como productora, verles desde el diseño, desde el render, que ellos vean cómo se va a ver esto en el stand. Claro, a veces ahí están de dos pisos y otras veces tienen los espacios más reducidos, pero lo importante es que ellos como marca se vean bien posicionados. Eso es la parte de que donde entra una productora. Cuando la dice la inmobiliaria, ok, vamos a participar en Expo Vivienda y queremos tener el mejor stand, donde nosotros también vemos, por ejemplo, la ruleta, qué juego interactivo podremos hacer. Todas esas ideas nosotros se las vamos entregando a ellos para que ellos digan, no, la rompimos en este stand, la rompimos en esta expo, nos dimos a conocer. Y la idea que ellos también, no sé, si van a entregar un lápiz, que sea un lápiz de calidad, si van a entregar una libreta, que sea de...
3: O el típico llaverito.
4: El típico llaverito, todas esas cosas. Entonces nosotros como productores le queremos entregar todos esos servicios a las inmobiliarias para que ellos se sientan relajados, y es como, ok, se lo estamos entregando a CP Producciones y vamos a saber que nos van a entregar un servicio de calidad.
3: Perfecto. Cami, mira, te tengo una pregunta acá con respecto a, bueno, estos proyectos inmobiliarios, ¿cierto? Que pueden tener, en realidad... Ellos como inmobiliaria pueden tener un excelente producto, pero si no logran conectar con su público, puede ser difícil venderlo, ¿cierto? ¿Qué papel juega la experiencia, en este caso, de una buena productora en eso, en esta asesoría, un poco lo que me estabas contando?
4: Sí, eso es fundamental, porque pasa mucho, a veces yo he ido a Expo que el stand está pelado, no pasa nadie, y está como la anfitriona con cara así de aburrida.
3: Pero mira, qué buen punto, Cami, y eso ¿a qué se lo atribuye? ¿Puede ser el concepto del stand o el concepto de la experiencia? Lo que decís tú, faltó la ruletita, qué sé yo, el temita ahí con los dulces, no tengo idea, pero
4: sí.
3: Pero ¿crees tú que más que el diseño es un poco la experiencia que se vive?
4: Totalmente, la experiencia, claro, porque puedes tener un stand muy bonito, pero si no tienen la experiencia, nosotros también, el staff de anfitriones y de promotoras que tenemos, nosotros le hacemos capacitación antes. No es como que vamos a parar a la niña ahí porque se ve bonita y ya. La idea es que la niña sea interactiva, que llame a la gente, que arme una base de datos, que son muy importantes para las inmobiliarias,
3: sí, claro.
4: Y entregarle una buena información, porque no es como que, hola, te entregué un flyer y listo. No, entregarle la información necesaria.
3: Eso te iba a decir, como te contaba, por ejemplo, fuera de cámara, lo que hablábamos, tuve la posibilidad también de estar en la Expo de Renta Corta, que es primera vez que se hace en Chile. Yo creo que se va a hacer todos los años, porque creo que llegó ese modelo de negocio para quedarse establecido acá. Y claro, esta chica anfitriona y todo, tenían que sí o sí tener algo de preparación, porque ese es un tema que, no, si bien no es complejo, tiene como hartos tecnicismos, tiene hartas cosas, y claro, pues es diferente cuando tú me entregas un flyer y podemos tener una conversación, interactuar un poquito, a que claro, tú me pasas algo y quizás yo no tengo por qué saber, es la primera vez que voy, ¿cierto? Y te hago una pregunta y tú no sabés qué responderme. Igual esa sensación es como rara, pues, no sé. No sé si me entendí.
4: Sí, correcto. Por eso mismo yo también veía como esa falencia dentro de los stand, y nosotros nos quisimos preocupar de que si vamos a poner una anfitriona, primero obviamente que se vea impecable, de que esté muy bien presentada, que llegue puntual a la hora y que obviamente sepa de la inmobiliaria que está vendiendo o que está entregando la información. Entonces nosotros nos dedicamos de hacerle una buena gestión, que tenga una capacitación antes de que vaya a la inmobiliaria, que conozca, que sepa lo que es, y obviamente eso también te le entrega un plus totalmente al stand, porque es como, ah, esta chica sabe lo que está haciendo, y ya después si entra con el vendedor o algo a hacer toda esta cosa. Pero me ha pasado eso, que hay muchas inmobiliarias que pagan el espacio y están vacíos. Entonces, nosotros como productora nos encargamos de que tu stand no esté vacío, de que siempre hay interacción, de nosotros entregarles ideas, herramientas para que aprovechen este espacio en la expo y tengan una buena cercanía con el público.
3: Ya, perfecto. O sea, ese es más o menos el foco de usted.
4: Sí.
3: Ya, perfecto. Oye, algo que me llamaba la atención mientras revisaba todo lo que íbamos a conversar y todo. Cuéntame un poquito sobre esa productora con sello de mujer, que me gustó. Yo aplaudo toda esa... Todo ese tipo de situaciones encuentro que está súper bien que la mujer se posicione, se empodere. ¿Cómo es esto que la productora logra este sello de mujer, creo que así se llama?
4: Sello de mujer empresa, sí, correcto. Bueno, yo soy productora de eventos hace más de 10 años, había trabajado en agencias mucho tiempo y me quise tirar a los leones, como se dice, y armar mi propia productora. Y acá no hay socio, no hay hombre, no hay nada, soy yo la representante legal, y quise armar una productora de mujeres porque igual el nicho de la producción es bien machista. Sí, entonces dije, no, las mujeres también podemos hacer, y aparte nosotros también tenemos la delicadeza de los detalles, de muy meticulosas, de armar algo bonito.
3: Te doy el punto, pero totalmente.
4: Y que se vea algo bien. Entonces estoy dentro del mercado público para las licitaciones de las municipalidades, de las instituciones, y te hacen toda una investigación. Y me dieron el sello de mujer empresa. Así que eso igual me da un plus para las licitaciones, porque decir como, acá hay una mujer que no tuvo que la necesidad de un hombre, por así decirlo, que nosotros también podemos armar.
3: Oye, y mira qué choro, porque en realidad te contaba también ahora hace un ratito atrás, que en el rubro inmobiliario también pasaba, porque hoy día hay una exponente y una referente mujer en el rubro que son sequísimas. Pero en un momento, claro, fue un rubro que era muy dominado por el hombre y era un rubro muy machista, pero que hoy día, como te digo, ha ido cambiando el tema inmobiliario y dentro de la inmobiliaria o con los brokers, todos estos actores que componen este ecosistema inmobiliario, la verdad es que hay referentes de mujeres muy, muy buenas y muy, muy power, así que esto ya no vuelve, o sea, va para arriba, como loco. Así que yo creo que bueno, que bonito también, porque me imagino que quizá ahí es donde se pueden generar bonitas, lindas sinergias.
4: Sí, correctamente. Como darle el espacio también a las mujeres en esto, también de empoderarnos, de decir como no, nosotras también podemos hacer esto y armar grandes cosas, Y eso también nosotros darle el detalle de feminidad. Porque nosotros no somos preocupados de los detallitos, entonces eso queremos como demostrarlo cuando hagan un stand, una expo, un congreso, un seminario, etcétera, darle nuestro sello de mujer, de decir como esto lo produjo una mujer, esto lo producieron mujeres. Oye, y se puede hacer.
3: Y en la productora no hay ningún hombre.
4: Somos todas mujeres. La parte de recursos humanos, bueno, yo veo el área de finanzas y todo eso, está una chica también que está a cargo del staff de anfitrionas, y somos todas mujeres.
3: Ya, perfecto, sí. perfecto. Oye, Cami, ¿qué diferencia existe entre organizar simplemente un lanzamiento, ¿cierto?, de un proyecto inmobiliario en este caso, y crear una experiencia que realmente genere interés por el proyecto? ¿Cómo, Y yo te abro el tema inmobiliario porque es lo que nos convoca, pero en realidad te lo hago más abierto, más genérico. Entre cualquier producto de estas producciones que te han tocado, ¿qué genera o dónde está ese punto de inflexión entre, claro, generar una buena experiencia o hacer un lanzamiento por hacerlo? Porque entendamos también que, claro, hay productos, sé, novedosos o productos muy choros que prácticamente como que se venden solos, pues no necesitan, pero hay otros productos que, o sea, el 90% va a ser esta producción que armemos atrás, es cómo la gente lo va a recibir.
4: Totalmente. Encuentro como que cuando uno arma el evento, en la cercanía con la gente, no que te vean como hoy algo así como tan lejano, sino como acercarse a las personas y mostrarles como de interés. Por eso es importante tener a una buena, no sé, anfitriona, promotora, etcétera, o que alguien esté como representando a la marca. Y decirles como, mira, tú también puedes tener, por ejemplo, un departamento en este lado, tú también puedes hacer, porque de repente uno lo ve como muy lejano, como muy así, y la gente de repente le da susto como acercarse a un stand.

0: tener para su casita, o ya grandes empresarios que lo usan de tema de inversión y todo eso. Pero tanto así como a la señora de la casa, como el gran empresario, tratarlos por igual, tratarlos como buenos clientes. No sé, si tú tienes una mesa, una silla, donde sentarlo, que se sienta cómoda, que se sienta a gusto, ofrecerle un cafecito, un vasito. Son esos pequeños detallitos que van marcando la diferencia al final y que uno dice como... Mira, me atendieron bien en este stand, me fui con conocimiento de lo que es, no es como que me entregaron un flyer y ya, y están, sino como que te sientas importante.
1: Ya, mira, pero yo creo que ese es el punto. La experiencia tiene que hacer que el cliente se sienta importante. Quizás es un muy buen check ahí.
0: Sí, totalmente.
1: Perfecto. Oye, Cami, cuando una inmobiliaria va contigo, ¿cierto? Después de que te vieron acá en la llave o en la expo, y quiere contratar tu servicio. Dice, quiero lanzar este proyecto. ¿Qué preguntas haces tú, más que nada, para entender qué experiencia necesita crear este cliente?
0: El nicho que quieren llegar. ¿Cuál es el público objetivo que ellos quieren apuntar? Porque a eso iba, que es muy distinto apuntar a la señora dueña de casa que está juntando su ahorrito o al gran empresario que quiere invertir. Eso es un fundamental, cómo separar eso. Darle obviamente a todos la misma atención, pero al nicho donde quiere apuntar la inmobiliaria. ¿A qué público objetivo quiere apuntar? Porque así uno ve qué presupuesto tienen, si vamos a hacer cosas mucho más tecnológicas o algo más pequeño para que se acerquen las personas. Pero eso es lo principal, creo, que el público objetivo que quiere apuntar la inmobiliaria en
1: Perfecto.
0: Ese sentido.
1: Ya, o sea, eso es lo primero.
0: Sí.
1: ¿Hay quizás dos o tres cositas más que tengamos que poner ahí en la mesa? ¿O tú crees que esa ya te marca más o menos toda la pauta de lo que va a ser el...?
0: No, bueno, también si es en regiones, si es solamente en Santiago, porque pasa mucho también que todo se centra en Santiago y de repente uno se olvida que hay muchas más regiones, porque todo les dice, oye, Santiago no es Chile. Y efectivamente, yo por ejemplo soy de La Serena, y claro, de repente no hacen tantos eventos allá, no hacen tantas cosas. Eso también les invitamos a las inmobiliarias que hagan también eventos en regiones, porque claro, todo se centra acá y de repente no siempre la gente puede viajar o venir para acá. Entonces también que se hagan expos inmobiliarias, expo vivienda, también en regiones, en el norte, en el sur, que también vayan con las empresas a mostrar lo que hacen también.
1: Mira, y eso te dice que me llama la atención lo que comentas, porque yo voy harto a La Serena, la verdad es que es un lugar que me gusta, voy harto a La Serena, a veces por pega, a veces con la familia, pero en realidad, claro, o sea, si yo me pongo a pensar, tiene un polo inmobiliario no menor, po.
0: Bastante,
1: o sea,
0: grande.
1: Tiene un polo inmobiliario que se fue desarrollando ahí cerca donde está la universidad, y no sé, Francisco Aguirre se llama.
0: Sí.
1: Ahí, antes no había, y hoy día uno ve y está lleno de edificios. Entonces, creo yo que es un polo inmobiliario no menor, Serena.
0: Pero nadie los conoce. No hay mayor publicidad, no hay marketing, no hay nada. Es como que construyeron eso y ya. Y como que la gente no se entera de esas cosas. Entonces eso también... Faltan estas instancias de más de publicidad, más de marketing, de, no sé, al team inmobiliario, estoy dando ideas, pero darle esta cercanía a las personas, porque de repente hay departamentos que están en verde, que están por venderse, que son proyectos hermosos, pero nadie los conoce, porque no están estas instancias de darles a conocer con publicidad, con anfitriona, etcétera.
1: Mira, vamos a hacer, no un tirón de oreja, pero un llamado a las inmobiliarias que funcionan en Serena.
0: Bueno, en general,
1: y en general, porque sí. me llamo, porque hay parte de nuestro país donde todavía no se ha empezado a edificar y lo más probable es que no vaya a pasar porque no hay la necesidad, porque la geografía quizás no acompaña mucho, pero Serena es llamativo porque en realidad tiene de todo, es entretenido, tiene temporada alta que se llena, entonces qué raro, pero alguna razón debe haber, y si no, todavía no...
0: Sí, yo creo que no hay, de hecho también hay pocas como productoras también en La Serena que ven como este nicho, por eso yo quise como apostar también, o sea, nosotros hacemos todo tipo de eventos, congresos, seminarios, ferias, expo, pero el área inmobiliaria vi que estaba como un poco falente como esa cosa, por así decirlo.

0: Porque claro, está la inmobiliaria, hacen el stand y después está, o como que la gente se pierde esa información. Entonces, como
1: Ya,
0: que
1: pues.
0: debería haber más mayor información y qué bueno que existan también estos programas para mostrarle a las personas todo el área.
1: Usted nació y criada en Serena, vamos, movamos los contactos, hagamos una expo allá, pues,
0: Sí,
1: hagamos una expo, movemos el equipo allá.
0: sería bien, bien bueno.
1: Mira, la primera expo inmobiliaria en Serena no tiene por qué haber 15.000 personas, pero algo bonito se podría hacer. Te la dejo ahí,
0: ¿Sí?
1: te la dejo ahí.
0: Sí, estaría bueno.
1: Contacto hay, así que se podría. ¿Qué elementos puede utilizar una productora? Ambientación, tecnología, gastronomía, contenido, música, interacción, para transmitir lo que representa este proyecto que quiere realizar una inmobiliaria, por ejemplo.
0: Bueno, yo creo que lo principal es como la parte de diseño. Que se vea, que se note lo bonito, porque, por ejemplo, los diseñadores de interiores, si tú vas a tener un stand, que se vea, que se note que hay algo bonito desde el silloncito, la lamparita, los detallitos de esto de la alfombra. Entonces uno dice como, mira, así puede ser mi departamento, así se vería el living de mi casa. Entonces de repente también yo les doy como esta invitación, porque de repente veo los stands que son como cuadrados y una pantalla pasando publicidad y ya. Pero de repente es bonito como un mini departamento piloto, pero en tu stand. Entonces la gente lo ve y dice, oye, mira qué bonito, se ve bonito amoblado, me gustaría que se fuera así.
1: Hasta de la paleta de colores que utilizaste.
0: Exacto, la paleta de colores, como irle mostrando, a eso voy, como la cercanía a las personas, de decir como, no que veo solamente una pantalla dando mi información y una persona parada, sino como que, ya mira, esta inmobiliaria hace esto, tiene proyectos en tal parte, se ve de tal forma, entonces darle a mostrar cómo se vería en vivo y en directo.
1: Perfecto. ¿Puede un evento inmobiliario convertirse también en una herramienta para estudiar el mercado y escuchar directamente qué quieren los compradores?
0: Sí, totalmente. Creo que en Expo Real Estate ocurrió eso. Por eso estaba tan lleno también, porque habían harto exponentes que dan a andar a entender el tema inmobiliario, todo lo que ha crecido y también el tema de la plusvalía, que eso siempre se da a repetir, de que es importante porque uno lo puede dar como inversión y después siempre la plusvalía va a dar. Entonces, por eso son importantes estos tipos de expo, congresos que se hacen, porque así uno acerca a las personas y ve todos los proyectos que están como en Chile y en otros lados también.
1: Oye, Cami, y desde tu experiencia, que son harto añito, ¿qué errores cometen algunas empresas cuando organizan eventos para presentar sus proyectos? Pero esto te lo hago general, porque en realidad, claro, esto iba todo enfocado a lo inmobiliario, pero no, en general, desde todas las expos que he participado, de diferentes gastronómica, inmobiliaria y todo, ¿cuál es el error que de repente... o sea, el que más se repite, pero que quizás tiene ahí algún hilo conductor.
0: Cuando no contratan una productora,
1: Cuando no contratan a productor.
0: se nota mucho. Cuando tratan de ellos de como abaratar costos, por así decirlo, y tratan de, no, si yo lo puedo hacer, dice la persona de ventas que nunca en su vida ha hecho un
1: Y
0: evento.
1: ponemos la de marketing,
0: Y
1: la
0: claro,
1: secretaria, y
0: exacto.
1: hacemos ahí
0: Entonces, y
1: un...
0: entre ellos, y se nota que claro, todo bien, que lo trataron de hacer, pero se nota mucho cuando no hay una producción detrás. Porque todo como medio picoteado, por así decirlo. Entonces, como que por eso pasa eso, no están que están vacíos, porque se nota que no hubo una producción detrás, sino de como, ya, vamos a ponernos aquí y bueno, que llegue quien quiera. Entonces,
1: Perfecto.
0: ahí yo creo que está
1: Y
0: eso.
1: ese se repite y se repite en todos los nichos.
0: En todos los nichos,
1: Ya.
0: sí.
1: Y se nota, y claro, y una productora ya que lleva años de bagaje y todo, ya al ojo uno
0: Yo dije,
1: cacha.
0: ahí no hubo producción.
1: Ah,
0: Sí,
1: perfecto,
0: sí.
1: perfecto, perfecto. A ver, bueno, hoy esto te lo quería preguntar, en realidad, hemos traído también harto exponente de todo lo que IA y toda esta parte digital. ¿Cómo le ha pegado en este caso a las productoras de eventos o a la producción de eventos en general la llegada de toda esta tecnología, la inteligencia artificial y todo? ¿Ha pegado, no ha pegado? ¿Es una herramienta que quizás le sirva? Porque siempre, y lo volvemos a decir, siempre hemos dicho esto acá en el programa, jamás va a reemplazar lo que puede hacer un ser humano, ¿cierto? Pero sí es una buena herramienta si la sabemos manejar.
0: Sí, correcto. Es una herramienta importante. Pero claro, como tú dices, hay que hacerlo. Porque, por ejemplo, se nota cuando está un flyer hecho por un diseñador, de verdad, un humano, que los flyers de IA. Bueno, todos hemos ocupado flyers de IA, pero se nota mucho ahí la diferencia, que son todos los flyers de IA exactamente igual, que se nota que lo hizo ChatGPT, y cuando se nota que hay una persona ahí que diseñó eso y todo eso. Pero está como ese doble filo al final, porque claro, un diseñador tiene su precio, obviamente se demora más días, en cambio el diseño de IA le pones tú y te lo manda al tiro y están esas cosas. Lo importante es utilizar la herramienta de buena forma, no como que todo sea IA, porque todos usamos la IA, pero que se note también lo mismo, redactar correos.
1: La humanización,
0: porque de repente redáctame un correo y claro, se nota cuando un robot lo hizo a cuando tú lo estás escribiendo. Claro. Entonces, utilizarla de buena forma la herramienta. Que te ayude a ti a facilitar tu trabajo, porque de repente a mí también me llegan millones de correos y responderlos uno a uno, igual la IA me ayuda a leer resumiendo, pero yo también lo leo y digo, no, yo no hablo así. Entonces, esas cosas también, utilizarla de buena forma, porque es una herramienta igual importante.
1: Claro, pero a la producción como tal, porque el flyer está perfecto, el tema de los correos está, pero más allá de eso, ¿tú le ves como algún valor agregado a la IA? O en realidad para la producción de eventos, no sé, me imagino que lo que te va dando un plus y poder ser mejor es esto, el bagaje, el rodaje, son estos 10 años, que al final eso, por mucho que una persona tenga otra herramienta, siento yo que la experiencia, sobre todo en un rubro como el tuyo, es fundamental.
0: Sí, ningún robot puede reemplazar la experiencia, porque al final cuando uno tiene un evento súper importante, el día del montaje no va a ir la IA a ver cómo, si esto está bien, si esto está mal, sino que ahí uno como persona tiene que estar viendo que todo funcione, porque nosotros como productor vemos montaje, el día del evento, el desmontaje, que todo funcione bien, técnica, iluminación, audio, pantalla, escenario, banquetería, staff, etcétera. Entonces ahí un humano lo tiene que hacer. Y sobre todo un productor que tenga experiencia, porque también se nota cuando son producciones charchas, por así decirlo, que tú decís como, no.
1: Hay de todo.
0: Entonces, eso también, las marcas, que si van a hacer un evento, que se note que haya calidad, porque muchas marcas, empresas, inmobiliarias, etcétera, por ahorrarse un par de luquitas, no, hazlo así nomás, este me cobra más barato. Y se nota cuando es el más barato, pero sí, porque no sé, no prendió bien el audio o el micrófono se acopla. Son pequeños detallitos así que se notan al final. Y bueno, y eso que la IA jamás va a reemplazar la humanidad.
1: Perfecto. Mira, todos los invitados que han venido acá a la IA han dicho exactamente lo mismo, y de diferentes rubros. Cami, bueno, te dije que el programa se iba a pasar volando. Para cerrar, desde todo lo que has visto trabajando con empresas y participando en espacios inmobiliarios, ¿qué crees que debería hacer una inmobiliaria para dejar de simplemente mostrar propiedades y comenzar a generar experiencias que las personas recuerden?
0: Mire, qué buena. Creo que podrían volver un poco los teams, por así decirlo, y armar como un teams inmobiliario y hacer estas como BTL, actividades, no sé, de repente en la calle, en algún mall o algo, y es como que invitarlos a participar. Hacerles actividades entretenidas y eso, demostrarle cómo se veía, porque uno va al departamento piloto y así ve, pero si no, mostrarle en vivo y en directo cómo se vería este departamento, cómo es, qué se hace, y como hacer más actividades así como teams de verano, pero durante el año también. Durante el año ir mostrando y entregando información, no sé, que está muy esto de hacer selfie con fotos, etcétera, como romperse ese patrón de que sea como todo tan estructurado, sino como hacerles a la actividad y que las personas conozcan de distintas formas la inmobiliaria al final.
1: Se puedan acercar ahí.
0: Se puedan acercar, exactamente.
1: Perfecto. Sí. Ya pues, Cami, bueno, antes de irnos, por supuesto, no me van a perdonar los auditores, redes sociales, número de teléfono, correo, los canales que tú quieras, que por donde te puedan contactar para poder acceder a los servicios de CP Producciones.
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1: Eso, eso. Ya sabe, ya. Si usted quiere hacer un evento bueno, bueno, bueno, con buena producción, ya sabe. 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Ya, así que ya saben. Bueno, mi gente linda, esto fue La Llave el día de hoy. Recuerde usted, véanos, escúchenos, infórmese y edúquese, que con eso usted va a poder tomar buenas decisiones a la hora de embarcarse en un proyecto importante como es la primera propiedad o las inversiones. Ya, esto fue La Llave y nos vemos nosotros mañana a las 16:30 como todos los días. ¡Chau, chau!
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1: Que toda mi vida arda. Y aquí hay algo que es interesante, porque dice en Apocalipsis capítulo 4, verso 5, del trono, diga conmigo, del trono. No de cualquier parte. Esto es interesante porque yo siempre digo, debemos de mirar qué sucede, dónde sucede, a quién le hablan, porque esa es una forma de interpretación de la palabra del Señor. Entonces lo que dice aquí es del trono. Salían relámpagos, voces y truenos. Eso habría que verlo, ¿verdad? Después, porque más adelante aparecen siete truenos y las voces de Dios, etcétera. Pero lo que me quiero centrar es en esto. Y delante del trono había siete lámparas. Siete lámparas de fuego ardiendo. Diga conmigo, ardiendo. No estaban apagadas, no estaban humeando, no estaban medio prendidas, estaban ardiendo. Y aquí dice que son los siete espíritus de Dios. Amén. Ahora, aquí la palabra del Señor nos dice que Juan está mirando algo extraordinario en el trono de Dios. Algo está sucediendo en el trono de Dios. Y lo que yo quiero señalarte esta mañana es que algo extraordinario de Dios está saliendo del trono para nuestras vidas. Levante la mano los que creen esa palabra. Yo creo que Dios tiene algo maravilloso para nosotros. Hemos estado viviendo experiencias extraordinarias, sanidades, prodigios, maravillas. Hemos estado mirando, hermano, cómo Dios se mueve a favor de su pueblo y vemos la obra del Señor. Vemos también la oposición, porque, hermano, cuando se levanta el Señor, también se levanta el enemigo. Algunos hermanos pasando momentos difíciles, sin embargo, el Señor dará victoria. ¿Cuántos lo creen? Juan ve esta visión y ve estas lámparas y dice la palabra del Señor aquí en Apocalipsis 4:5. Dice que esto representa, hermanos amados, siete espíritus. Ahora, aquí hay algo interesante que debemos de entender. No son siete espíritus santos. Amén. No es que son siete espíritus santos. No, no, no. Es un espíritu. Es un espíritu. El Espíritu Santo del Señor es uno. Amén. Pero este espíritu, hermano amado, tiene una diversidad de operaciones. Y cuando hablamos de esto, empezamos a ver, hermano, cuánto de la obra del Espíritu Santo está ardiendo en mi corazón. La palabra del Señor dice que las lámparas estaban ardiendo. Y cada una de esas lámparas representa una de estas áreas del Espíritu Santo del Señor. Y cuando miro en esto, hermano, porque podemos tener iglesia, podemos tener Biblia, podemos tener canciones, podemos tener ministerio, incluso tener años caminando con Dios, pero eso no significa necesariamente que nuestro interior esté ardiendo. Hay áreas encendidas, pero quizás hay otras que se están apagando. Hay áreas donde estamos escuchando a Dios claramente, pero otras donde todavía seguimos dependiendo, hermanos amados, de nuestras propias fuerzas y queremos servir a Dios con nuestras propias fuerzas. Y la verdad es que no se puede. No se puede. Tenemos que buscar a Dios con todo nuestro corazón. Quizás hay áreas donde usted sí tiene fe, pero hay otras áreas donde usted quizás está lleno de temor. Y creo que Dios quiere llevarnos a algo mucho más profundo esta mañana. No solamente decir, hermanos, ay, Espíritu Santo, quiero que toques mi vida, sino, Señor Espíritu Santo, diga conmigo, Señor Espíritu Santo, llena cada área de mi vida. Dios no quiere solamente encender una parte de usted. Escuche esto: usted es un ser, hermano, maravilloso. Gracias por esos pocos amenes. Usted es una mujer maravillosa. Y usted es un hombre maravilloso. Bueno, ya veo que ya se lo creyó. Pero no podemos tener una parte buena encendida y otra parte no tan encendida. Amén. Ahora, en el libro de Isaías, capítulo 11, verso 2, Isaías profetiza acerca del Mesías. Y aquí dice, ¿qué es lo que reposará sobre el Mesías? Amén. Ahora, usted sabe que en la Biblia, Cristo es el candelero. Amén. Cristo es el candelero. Y el candelero tenía siete brazos. Siete brazos. Y esos siete brazos representan los siete espíritus que habla Apocalipsis capítulo 4, verso 5. Y dice, y reposará sobre él. Diga conmigo, reposará sobre él. ¿Sobre quién? Sobre Jesús. Sobre Jesús. Reposará sobre él, número uno, el Espíritu de Jehová. Amén. Diga conmigo, identidad. Se va a reconocer que es de Dios. Voy a reconocer, yo puedo reconocer en usted que usted es de Dios, siempre y cuando el Espíritu del Señor esté sobre ti. Si yo veo el Espíritu del Señor en ti, entonces usted tiene un corazón misericordioso. Si usted tiene el Espíritu del Señor, usted tiene libertad, porque la Biblia dice que donde está el Espíritu del Señor, allí hay libertad. Si usted tiene el Espíritu del Señor, usted tiene un corazón perdonador. Y no tiene un corazón, hermano, que guarda rencor. Porque la Biblia dice en 1 Corintios capítulo 13 que los que son de él tienen esta clase de amor. No es jactancioso, no se envanece, no busca lo suyo, no hace nada indebido. Usted hace algo indebido. Silencio en la iglesia de Cristo. Todo lo cree, todo lo espera, todo lo soporta. ¿Por qué? Porque el amor nunca deja de ser. Entonces, si yo tengo el Espíritu del Señor, voy a reconocer a los que son del Espíritu. Por ejemplo, yo veo a la José y puedo ver el Espíritu del Señor en ella. ¿Sabe que nunca la he visto enojada? De los años que la conozco, yo nunca la... Que venga aquí arrastrando el poncho. Nunca. Miguelito Navea, hermano anciano Miguel Navea, hermano, yo nunca lo veo enojado, ¿no? Ha pasado por momentos difíciles, enfermedades, momentos... Y él, estoy bien, pastor, estoy bien, estoy bien. Dice así, bueno, la hermana Lilita, gracias a Dios que ya está con nosotros, Dios me la bendiga. ¿Cuánto dan un aplauso por la vida de hermana Lilita? Entonces, se tiene que notar, no digo que los demás ancianos no sean, solo estoy poniendo ejemplo, pero no se me pongan celosos, hermano. Entonces, aquí dice, reposará, va a descender, va a ser habitación sobre él, el Espíritu de Jehová. Luego dice, el Espíritu de sabiduría. Luego dice de inteligencia, de consejo, de poder, de conocimiento y de temor de Jehová. Y aquí encontramos una descripción maravillosa de la plenitud. Diga conmigo, plenitud. Esta es la plenitud de la obra del Espíritu Santo en una persona. Quiere ver una persona llena del Espíritu Santo, tiene que tener estos atributos en su corazón, en su vida. Pastor, pero a mí me falta sabiduría. Ah, entonces tengo algo maravilloso para ti. Número uno, necesito que arda en mí. Diga conmigo, necesito que arda en mí. Número uno, la presencia de Dios. Dice, reposará sobre él. Diga conmigo, reposará sobre mí. Porque los que son de Cristo, escuche esto, los que son de Cristo tienen a Cristo dentro suyo. La palabra del Señor dice, hermanos amados, que nosotros invitamos al Señor, ven a morar en mi corazón, haz tu tabernáculo en mi corazón, en mi vida, y yo empiezo a tener una relación con Dios diferente. Y dice, reposará sobre él el Espíritu de Jehová. Y aquí reposar, hermanos amados, nos enseña que antes de hablar sabiduría, antes de hablar poder, antes de hablar consejo, antes de todo eso, hermano, Isaías comienza diciendo, lo primero que debes de pedir a Dios es su presencia. Porque el mayor regalo del Espíritu Santo no es lo que te puedo dar, sino que es Él mismo. Él es el regalo. Moisés entendió esto en el libro de Éxodo, capítulo 33, verso 15. Y dice, entonces le dijo Moisés, si tu presencia no va conmigo, con nosotros, no nos hagas partir de aquí. Moisés está diciendo, Señor, tú me puedes dar territorio, puedes darme victoria, me puedes dar recursos, pero si tú no vienes conmigo, yo no quiero avanzar. Si tu presencia no va conmigo, ¿para qué quiero una tierra de abundancia? Escúcheme esto, ¿cuántos quieren ser prosperados? Levánteme la mano todos los que quieren ser prosperados. No, pero así prosperado, prosperado, prosperado, por mano. Ok, baje la mano. Qué feo prosperar sin la presencia de Dios. Y Proverbio lo dice, porque es mejor un bocado seco y en paz que un manjar, hermano, pero en casa de contienda. Entonces, hermano, lo que yo debo de pedir al Señor es su presencia. ¿Cuántos quieren, hermanos? Otra vez la pregunta, perdone, que usted quiere prosperar. Me dijo que sí. ¿En qué? Maravilloso, en todo. Esa es la respuesta, en todo. ¿Su salud? ¿Cuántos quieren prosperar en la salud? Amén. ¿Cuántos quieren rejuvenecer? Por ahí hubiera empezado, pues, pastor.

0: Las hermanas echan sus cremitas, ¿verdad? Sus cremas en la cara, las manos. ¿Dónde se nota la edad de una persona? En las manos y en el cuello. Por eso que hay que andar con bitle y guantes. ¿Qué edad tiene? Le mira las manos a uno. Ah, por las manos. Yo sabe que yo me miro en mi mano y cada vez me encuentro más parecido a la mano de mi papá. Y como ya ahora me salen manchas en las manos, entonces me acuerdo de mi viejito. Papito. Amén. Muchos quieren ser jóvenes. Forever young, I wanna be forever young. Ahora como está de moda haciéndose fotos de los 80, ¿verdad? Todos quieren volver atrás. A mí me hicieron una, hermano, en la radio, pero me perjudicaron, hermanos. Salí peor. Yo no sé qué. Estoy buscando quién lo hizo, hermano. No me han querido decir. No me han querido decir. Van a perder el aguinaldo. ¿Cuántos quieren ser sanos?
1: Sí.
0: En todo.
1: Sí.
0: ¿Cuántos dicen amén?
1: Sí.
0: Pastor, ¿puedo ser sano en todo?
1: Sí.
0: Sí, porque la Biblia dice: amado, quiero que seas prosperado y que tengas buena salud.
1: Sí.
0: Así como prospera tu alma, quiero que tu salud también esté bien. Entonces, pastor, ay, pastor, es que mire, no falta, hermano, el mala onda que dice: ay, pastor, pero de algo hay que morirse. No sé si se ha encontrado con gente así que dice: ay, pero si de algo hay que morirse, de eso se va a morir, por atarantado, hermano. ¿Por qué? Porque anda llamando muerte. Pero el Señor quiere que nosotros busquemos primeramente su reino. Y cuando busco su presencia, entonces todas las demás cosas son añadidas. Entonces, hermano, debemos de volver a tener hambre por su presencia. No solo hambre por los resultados, no solo hambre por el crecimiento. Yo quiero, hermano, el crecimiento. No solamente hambre por milagros, quiero los milagros. El domingo pasado tuvimos milagros hermosos. Tengo un milagro, hermano, que quiero que se lo cuente la hermana, porque fue algo maravilloso lo que sucedió el domingo aquí. Una de nuestras hermanas, la mamá de Benjamín y de Isaac. No está aquí, ¿verdad? No. Pero, hermano, qué milagrazo, hermano. ¿Cree que se lo cuente? No sea copuchento, hermano. Deje que lo cuente ella. Pero es un milagro de aquellos. Un cáncer, hermano. No. Hay algo que es peligroso, porque muchos pueden empezar haciendo algo por Dios y terminar haciendo algo sin Dios. La Biblia dice: vosotros corríais bien. Pablo le habla a los Gálatas y le dice: vosotros corríais bien. ¿Quién los hechizó? Y Pablo, hermano, no es muy cuidado en su lenguaje para hablarle a los Gálatas. Y le dice: oh, Gálatas, ahí, hermano, pusieron insensatos. Oh, insensatos. Pero otras versiones: oh, Gálatas, tontos. ¿Quién los hechizó? Ustedes estaban corriendo bien. Empezaron en el espíritu, terminaron en la carne. Entonces, otra vez vuelvo, hermano. No quiero aprender a servir, a predicar, a dirigir mi casa si no está su presencia con nosotros. Entonces, lo primero que debo de encender en mi vida es la presencia de Dios. Antes de querer ser sabio, antes de querer tener poder, antes de hacer milagro, quiero que su presencia arda en mí corazón. Diga conmigo: Señor, arde en mí. Tu presencia arde en mí. Aprende a enamorarte de la presencia del Señor. Aprende a enamorarte de su presencia y adorar al Señor. Mire, yo tenía tiempos, hermano, de que no escribía canciones, mucho tiempo que no escribía canciones. Y mis hijos empezaron a decir: papi, hace tanto tiempo que no escribes canciones. Y empecé a escribir, y empecé a escribir. Y tengo, hermano, un montón de letras de canciones, hermanos amados, que Dios me ha dado y que quiero transmitirlas a muchas personas. Pero cada vez que estoy en esa escribiendo canciones, estoy en mi oficina, en mi cuarto, hermano, y me pongo a tocar mi guitarra, Señor, viene esa presencia de Dios. ¿Sabe? Es tan hermoso caminar con la presencia de Dios. Y es tan terrible caminar sin la presencia de Dios. Por eso que Moisés decía: cualquier cosa, la prueba, pero contigo. El desierto, pero contigo. Porque si tú no estás, yo no quiero una tierra de abundancia sin tu presencia. Diga conmigo: el Señor está conmigo. Número dos, necesitamos sabiduría. Lo segundo que dice aquí, que reposará sobre el Señor un espíritu de sabiduría. En el espíritu de sabiduría vemos en el libro de Santiago, capítulo 1, verso 5: pero si alguno de vosotros se ve falto de sabiduría, que llore, ¿no? Que el pastor la unja, que el anciano la visite. No, pídala a Dios, el cual da a algunos, a todos, por medida. Tampoco. ¿Qué Biblia está leyendo, pastor? Abundantemente, sin reproche. ¡Wow! ¿Y qué dice? Y le será dada. ¿Cuánto necesitamos sabiduría? ¿A quién hay que pedirla? A Dios. Y si le pido sabiduría a Dios, Él nos va a dar abundantemente, sin reproche, y le será dada. Y es algo que yo debo de encender en mi lámpara. Hermanos, debemos de tener, hermanos amados, toda la información, porque la sabiduría es la capacidad que Dios nos entrega para saber qué hacer, cuándo hacerlo y cómo hacerlo. Anote para los que están anotando: sabiduría es la capacidad que Dios nos entrega para saber qué hacer, cuándo hacerlo y cómo hacerlo. Nosotros, hermanos, como ministros, los que nos toca dar una palabra, aconsejar, enseñar, predicar, tenemos que saber eso, saber qué hacer. Como padres necesitamos saber qué hacer, cuándo hacerlo y cómo hacerlo. Hay decisiones que pueden cambiar años de nuestra vida, como por ejemplo, con quién caminar. Hay gente que retrasó su propósito porque empezó a caminar con quien no debía de caminar. Este mes, 17 de octubre que viene, cumplimos 27 años la congregación. Usted 27 años de... de edad no. En el 99 llegaste, de veras. ¡Wow! ¿Ah? Llegó meses después, sí, ¿verdad? Pero tú llegaste del principio. De Cerrillo llegaste. Dios mío santo. Qué lindo. Cumplimos 27 años, hermano. 27 años de ministerio. Pero al principio, no a creer que yo tomé muy buenas decisiones. Al principio, hasta pena me da decirlo, hermano, pero quise caminar con ministerios que eran lindos, eran bonitos, lindos ministerios. Pero no era lo que Dios me había llamado a mí. No, con que yo lo diga es suficiente, Heraldo. Mickey, sí, verdaderamente se equivocó, sí, verdad. ¿Quién le pidió la opinión? Y en el año 2004, empezamos en el 99, y en el 2004 yo conocí, en el 2003, perdón, 2003, en diciembre de 2003, yo conocí a mi apóstol. Y el Señor me llevó y nos conocimos de una forma maravillosa. Dí amén ahora. Ya. ¿Te gusta criticar ahora? Ya. Y nos conocimos, hermanos, maravillosamente, porque fue en un restaurante comiendo carne en Argentina. Mire cómo es la cosa. Un chileno se conoce con un guatemalteco en Argentina. Y allí el Señor nos conectó, me invitó a Guatemala. Y en marzo del 2004 yo le dije: yo necesito un padre espiritual, porque tenía un padre en lo natural. Y cuando él viene, hermano, y yo miro y veo, hermanos, y voy a Guatemala y veo todo lo que sucede, veo las hermanas que se cubren, veo un montón de cosas, que no celebraban Navidad. Dije yo. Ah, yeah. Y nosotros que hasta hacíamos musicales, villancicos, hermanos, y cantamos. Hasta el árbol le cantamos, hermano. El arbolito hay que decorar. Mírelas. Falacias que cantamos, hermano. No, si yo también tuve mis herejías, hermanos. Entonces, cuando él habla acerca de esto, nosotros éramos una congregación en crecimiento, hermanos, en crecimiento. Teníamos un lugar allá en Ricardo Lyon, donde cabían unas 350 personas, más o menos. Y estaba lleno. Linda la iglesia, linda. ¿Sí o no? Dice amén. Linda. Entonces, cuando viene el hermano y nos habla de la doctrina, hermano, le digo: hasta aquí me llegó el crecimiento, hermano. Pues la gente va a decir: no, es lo que pensé yo. Imagínense, ¿qué pensará la iglesia, los hermanos? Y yo pensé, dije: hasta aquí me llegó el crecimiento, porque van a decir que soy religioso, que soy aquí y allá. Pero, ¿sabe? Había algo en mi corazón y yo dije: pero esto es lo que puso Dios en mi corazón, y me abracé a eso, y me abracé a la palabra de Dios, y al amor a la palabra, y al amor al ministerio. Yo dije: hasta aquí me llegó el crecimiento. A partir de ese día, el crecimiento explotó. De andar arrendando y ser arrendatario, nos transformamos en propietarios. De tener uno o dos ministros de alabanza, 8 ministros de alabanza. Muchos grupos, muchos adoradores, muchos. Se multiplicó todo. Porque el caminar con la persona correcta trae bendición. Un hermano me dijo: pastor, me dijo, pero usted no necesita que lo cubran, usted ya, mire cómo Dios lo ha bendecido en la zona donde está. Vino a la televisión a entrevistarme, vinieron los canales de televisión, nos hicieron reportaje, aparecimos en TVN, en Informe Especial, aparecimos en la revista Caras, hermano, ahí estaba. No va a creer que su pastor es del Condorito, hermano, no, revista Caras de papel cuché, hermanos. Ahí tengo, en mi oficina tengo la revista así como un terafín. Porque quebró esa revista, hermano. Después de conmigo quebró. Y estábamos ahí, hermano. Y Dios empezó a bendecir. Y ya ese lugar se nos hizo pequeño. Nos fuimos a Bustamante y el lugar se hizo pequeño. Nos fuimos a Vicuña Maquena y el lugar se hizo pequeño. Y ahora tengo que tener 3 cultos aquí porque si no, no caben. Porque Dios es bueno. Por eso, camina con la persona correcta. Dios quiere que enciendas en tu vida, hermano, esa lámpara de sabiduría. Muchas veces queremos que Dios bendiga nuestras decisiones, pero decisiones que nunca le consultamos. Entonces primero decidimos y después oramos. Primero avanzamos y después preguntamos. Señor, ¿estás conmigo? Señor, ¿me va a acompañar? Pida sabiduría, diga conmigo, necesito sabiduría. La vida que es guiada por el Señor primero ora, después pregunta, primero escucha y después camina. Cuando yo entiendo esto, entiendo que necesito sabiduría. Enséñame a caminar. Enséñame a caminar, enséñame a buscar tu rostro, enséñame para que yo pueda decir: Señor, ayúdame. No quiero tomar mis propias decisiones. Quiero que mis palabras sean sazonadas con tu unción. Y que la palabra del Señor sea poderosa en mi boca para que otros puedan también ser encendidos. ¿Alguien dice amén? Amén. Número 3. Necesito inteligencia. Reposará espíritu de Jehová. Ya lo vimos. Espíritu de sabiduría. ¿Sí? Ahora, inteligencia. Una cosa, hermano, es ver lo que está pasando. Otra cosa es entenderlo. Amén. Una cosa es ver lo que está pasando, otra cosa es entenderlo. ¿Por qué estoy viviendo lo que estoy viviendo? Yo te hago una pregunta esta mañana. ¿Por qué Dios te trajo aquí? Entiendo por qué Dios me trajo aquí. José fue vendido, fue traicionado, fue llevado a Egipto, fue acusado injustamente, fue enviado a prisión. Cualquiera hubiera pensado: Dios abandonó a José. ¡Oh, qué tipo con más mala suerte, Dios mío! ¡Qué tipo con mala suerte! Lo venden sus hermanos, lo compran los ismaelitas lo venden a Potifar, Potifar se enamora con la Potífera. Es que como no dice cómo se llama, hermano, yo le pongo Potífera. Y ahí está José. Lo mandan a la cárcel. En la cárcel está no sé cuántos años. Y después de todos esos años, hermano, le habla a dos personas, uno un panadero, otro un copero. Hermano, dice: acuérdate de mí cuando y se olvidaron y pasaron años más, otra vez años ahí. Y Dios bendecía a José, bendecía a José, pero José podría haber pensado, ¿y por qué no me bendice afuera mejor? ¿Por qué no me bendice mejor libre? Alguno quizás de ustedes, hermanos, se casó con una Potífera. Silencio en la iglesia de Cristo. O quizá usted, hermana, se casó, pero era, para usted era su príncipe azul y terminó siendo Shrek. Un ogro. Amén, dice la fuerza. Yo le pregunto, hermana, ¿usted necesitaba sabiduría e inteligencia en ese momento? ¿Sabe que tenemos que tener inteligencia para saber qué estudiar los jóvenes? Debemos de tener inteligencia para saber, hermano, que si estoy pasando un momento difícil, una prueba, un momento, hermano, de aflicción, ¿por qué lo estoy viviendo? ¿Por qué lo estoy pasando? Si la Biblia dice que cuando pases por las aguas no te ahogarás, y por los ríos no te anegarás, y por el fuego no te quemarás, ni la llama arderá en ti. Entonces necesito inteligencia. Necesito inteligencia para guiar y gobernar mi casa. Digan amén los varones. Porque las hermanas dicen amén, hermano. Varón, aprende a guiar tu casa. No va a ser como ese que llegó, hermano, y estaban todos los hombres en un lado y las mujeres en otro, y dice, a ver, cámbiese de lado, dijo, todos los hombres que los gobierna su mujer. ¡Fua! Se fueron todos para el otro lado. Y uno quedó al otro lado. Bien, este sí que es hombre macho. ¿Por qué se quedó ahí? Es que no sé, pero mi señora me dijo que no me moviera de aquí. Así hay algunos, hermano. Ayúdenos el Señor, hermanos. Génesis 50:20 dice, vosotros pensasteis hacerme mal, pero Dios lo tornó para bien, para que sucediera como vemos hoy y se preservara la vida de mucha gente. La inteligencia espiritual me permite entender que no todo lo que parece malo va a terminar mal. Hay procesos, diga conmigo, hay procesos que no entiendo mientras los estoy viviendo. Hay procesos que no entiendo mientras los estoy viviendo. Pero el Espíritu Santo puede enseñarme a interpretar correctamente esa temporada que estoy viviendo. Eso se llama inteligencia. Sea inteligente. No le lleve la contra a su señora. Sea inteligente. Amén. Ser inteligente. Escuche esto. Este es un consejo de su pastor. Es gratis. Sea inteligente. No le lleve la contra. Y usted, hermana, sea sabia. Haga como que usted le hace caso. Escúchame esto. Cuando alguien interpreta mal su temporada, puede reaccionar mal a lo que Dios está haciendo en su vida. Si yo no leo bien, si yo no leo bien qué es lo que estoy viviendo y qué está pasando, ay, pero ¿por qué estoy pasando este momento? ¿Por qué tengo que vivirlo? ¿Por qué? Pero mire más adelante, Señor, ¿qué es lo que tú me vas a enseñar? ¿Qué es lo que tú me vas a decir con esto que estoy viviendo? Porque le voy a decir una cosa, nadie quiere vivir momentos difíciles, nadie. O sea, esa palabra no se lo doy a nadie. ¿Qué necesito, pastor? Necesitas llenarte de inteligencia. Me dice amén. Estoy llamado, hermano amado, a cumplir el propósito de Dios. ¿Sabe? Mucha gente a veces le llama a esos momentos difíciles, le llama abandono. Me siento solo. ¿Alguien alguna vez se ha sentido solo? Levante la mano los que no se han sentido solos. No, levante la mano los que sí se han sentido solos en algún momento de su vida. Que dijeron, me hubiese gustado que hubiese estado mi pastor. No, eso bájele. No diga eso. O me hubiese gustado tener a un hermano cerca. O me hubiese gustado tener a mi papá, a mi mamá. Aunque ya estoy viejito. Me hubiese gustado tener a mi apóstol. Todos vivimos ese momento. Yo pastoreo pastores. Y muchas veces a veces me dice, pastor, es que me he sentido huérfano. Le dije, cáeme bien, le digo yo. Y es porque ese sentimiento de orfandad en algún momento lo vamos a vivir.

que estoy viviendo. ¿Me dice amén? Número 4. Necesito consejo. Y lo llenaré de espíritu de consejo. En el libro de Isaías, capítulo 30, verso 21, dice: entonces tus oídos oirán y tus espaldas palabra que diga: este es el camino, andad por él. Este es el camino, andad por él. Diga conmigo: hermosa promesa. Dios no solo quiere acompañarte, también quiere dirigirte. Jesús dijo en Juan capítulo 16, verso 13: pero cuando Él, el Espíritu de verdad, venga, os guiará. ¿A qué? A toda la verdad. Porque no hablará por su propia cuenta, sino que hablará todo lo que hablará todo lo que oiga, y hará saber lo que habrá de venir. El Espíritu Santo del Señor te enseñará y te aconsejará. Cuando nosotros vemos, hermano, la historia de Jonás, Jonás encontró un barco disponible para irse exactamente a la dirección contraria a la voluntad de Dios. Había barco, había pasaje, había espacio, pero no era la dirección que Dios le había dado. Su Waze, su GPS estaba equivocado. Entonces a veces pensamos que porque se nos abrieron puertas es la voluntad de Dios, pero no es así. No siempre la puerta que se abre es la voluntad de Dios. Entonces, ¿qué necesito? Necesito consejo. Yo tengo la costumbre de orar por mis pastores y por mis ancianos y por las ancianas y por los diáconos y diaconisas y líderes de la iglesia. Es algo, una rutina que yo tengo. Digo rutina en el sentido de que es un hábito, no es algo que me cargue, es algo que hago constante. Y oro por la iglesia. Oro por usted. Y una de las cosas que le pido al Señor cuando oro por los ancianos y ancianas y pastores, le digo: Señor, dales un espíritu de consejo. Porque no es simplemente que tenga la capacidad de aconsejar, sino que cuando hay un espíritu del Señor ardiendo en nuestros corazones, el consejo que usted va a dar le va a cambiar la vida a esa persona. Porque un buen consejo, consejo dado por el Espíritu Santo, le cambia la vida a una familia. Transforma la vida a una familia. Escuche esto. Escúcheme esto. Un día vino una hermana a hablar conmigo. Vino depresiva, la había abandonado el marido. Estaba, hermano, perdóneme, hermana, perdone lo que voy a decir, pero estaba en ruina la hermana. Pelo, hermano, todo feo, desgreñada, mal combinada. No decía mal vestida, pero mal combinada, hermano. Ese día no era su día. Y empezó a hablarme, hablarme. Yo tiendo a escuchar y anotar. Tengo mis libretas y voy, tengo mis libretas y anoto. Y voy viendo y le pido al Espíritu Santo. Yo creo que los hermanos que aconsejan hacen lo mismo. Espero que así sea. Que mientras nos están hablando, estamos orando y diciendo: Señor, ¿qué le digo a esta señora? ¿Qué le digo? Y el Señor me va anotando, me va poniéndose: ¿qué sucedió en tal año? Ah, y le pregunto: ¿qué sucedió en tal año?

0: cómo sabe? No, el Señor me dijo, y empiezo así a hablar. Y de pronto el Señor me dice: saca de tu cajón la tarjeta que te regaló tu esposa. Y mi esposa tenía una tarjetita, había ido a la peluquería y como era clienta, le dieron para una atención gratuita. Y me dijo el Señor, mire lo que me dijo el Señor: mándala a la peluquería, mándala al salón de belleza, porque está fea. Y cuando uno se percibe feo, ¿qué es lo que hace? Se desanima, se deprime. Y mire, oré por ella, ministré por ella, le di una palabra. Yo sabía lo que estaba viviendo, yo sabía que el marido no iba a volver. Ya era segunda vez que hacía lo mismo. No iba a volver. Entonces yo le dije: ¿sabe, hermanita? Te voy a dar una ministración extra. Sí, pastor, digo, tome, vaya, gratuito. Te van a hacer un fashion emergency. Me quedo mirando. Se fue. Yo dije, capaz que la embarré. Capaz que de manera subliminal pensó que le dije: está fea, hermana. No, bueno, un día domingo estaba llegando yo a la cafetería y de pronto entro a la cafetería y veo una, me dice: hola, pastor. Y la veo con un corte de pelo bien arreglada, las uñas hechas, hermano. ¿Cómo estoy? Una hermana, le digo: ¿cómo está? Pastor, estoy re bien, pastor. Oiga, el consejo. A veces, hermanos amados, creemos que el consejo, hermanos, es: mira, diablo mentiroso, a ti te digo, sal fuera, deja a esta mujer. No, a veces lo que tiene que hacer la hermana es lavarse la cara. Porque está desanimada. A veces lo que usted tiene que hacer, hermano, esposo, y yo orando para que el Señor te dé un espíritu de consejo, hermano. Hay que manguerearla, dice, mire. Lo que tiene que hacer el esposo, quizás lo que tiene que decir: vieja, sácate el delantal, hoy haremos fiesta. Tutun, tun, déjame bailar contigo la alegría linda de este último vals. Sáquela a comer. Pastor, mi situación económica. Un completo, hermano, un hot dog. Sáquela. Tenga consejo de Dios. ¿O no le gusta, hermana, que la saquen? Ah, bueno, si no le gusta. Hermana Pachi, ¿le gusta que la saquen? Sí, sí. ¿A dónde? Al mall que le gusta a ella. ¿Usted sabe cómo se escribe mall? Mal. A todas las mujeres les gusta el mal. Por eso hay que orar por ellas. Escucha esto: nunca te confundas y no confunda oportunidad con dirección. Oportunidad vienen a todos. Todos nosotros tenemos una oportunidad. No siempre es la dirección correcta. ¿Amén? Entonces, aprenda. Entre paréntesis, hermana, nosotros también nos deprimimos. también nos gusta que nos inviten, aunque nosotros paguemos. Pero usted también trate bien a su marido, a su esposito. Pastor, ya estamos viejos. Vieja la ropa, hermano, no me venga aquí con cosas. Siempre hay tiempo, porque va a llegar un día en que ella o él se va a ir. Y no me refiero que con otra, sino que con el Señor. Y va a decir: ay, mi viejo. Pero yo le digo a mi esposa: aprovechame, aprovechame, aprovechame. ¿Cuántas hermanas dicen amén?
1: Amén.
0: Amén. Den un aplauso al Señor, hermanos. Hermano Abraham. Hay caminos que parecen buenos, pero que su fin es camino de muerte. Jonás tomó una mala decisión. Oportunidad había oportunidad. La decisión no fue la correcta. Y yo quiero decirte esta mañana: usted tiene la decisión de escoger lo que usted quiera, pero yo quiero invitarte para que puedas escoger la vida. Escoge la vida. Escoja ser feliz. Escoja ser feliz. Escoja amar. Escoja que su lámpara permanezca encendida. Que no se apague el fuego. Que la presencia del Señor permanezca ardiendo todos los días en su casa. Que un espíritu de sabiduría, de inteligencia y de consejo venga sobre usted. Y yo te quiero dar un consejo esta mañana. Si tú no conoces a Jesús, si tú no tienes a Cristo en tu corazón, o quizás estás apartado del Señor y llevas mucho tiempo sin que esa lámpara arda en tu corazón, yo quiero invitarte esta mañana para que puedas reconciliarte con el Señor. Y si necesitas a Jesús, haz esta oración conmigo. Inclina tu rostro, por favor. Inclina tu rostro. Si quizás tu lámpara ha estado apagándose, ha estado humeando, quizás has tomado malas decisiones, hoy el Señor te dice: estoy a la puerta y estoy llamando. Si necesitas a Jesús, haz esta oración y dile: Señor Jesús, yo te necesito. Ven a mi corazón. Perdona mis pecados. Límpiame de toda maldad. Necesito de ti, Señor. He tomado malas decisiones, he hecho malos acuerdos y puertas que se abrieron que no eran las tuyas. Ayúdame, Señor. Ven a mi vida. Ordena mis pasos para que pueda caminar conforme a tu voluntad. Gracias, Jesús. Amén.
2: Si este mensaje fue de bendición para tu vida, es un privilegio y es un gran honor saber que Dios ha hecho una obra poderosa en tu vida. Permíteme orar por ti. Señor, te damos gracias por esta bendición. Y te doy gracias porque cada uno de mis hermanos, mis hermanas, ha podido recibir una palabra de Dios. Que esta palabra traiga vida, traiga frutos, traiga la gracia, la multiplicación, la provisión de Dios sobre su vida. Que la paz de Dios, esa paz que sobrepasa todo entendimiento, venga sobre su vida. Gracias, Señor.

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A esta hora, Inicia Radio te acompaña. 18 horas con 4 minutos. 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

0: La palabra del Señor dice que Él viene a buscar una novia sin mancha, sin arruga, que es santa.
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1: ¿Hay alguien feliz en este lugar?